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2: Los gorditos de Buenos Aires tienen ese qué sé yo. ¿Viste? Gordo. Vení, gordo. Vení, gordo, volá. ¡Viva, gordo! ¡Vení! ¡Viva!

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0: Gracias. Muchas gracias. Qué placer, qué gusto en reverlos. Una vez más aquí en Miami, después de muchos años, mucho tiempo. Seguro que esto realmente es mucho tiempo para uno. Pero estoy aquí, muchas gracias por este cariño, por este amor, aquí en el Opera House. Y gracias por todas estas cosas lindas que siempre he recibido de todos ustedes. Gracias por este amor. Gracias por haber venido. En realidad, cada vez que nos encontramos, me da muchas ganas de preguntar cosas, de decir cosas, de hablar cosas. Pero yo creo que mejor decirlo cantando. Sí, seguro que mejor decirlo cantando.
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1: Son las 6 de la mañana.
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4: ¡Qué irónica la vida! ¡Qué irónica la vida, ¿no? Hoy estás vivo y nadie está a tu lado. Y si mañana mueres, muchos quieren estar contigo y te extrañan. Hoy vives y nadie te da un abrazo. Y si mañana mueres, nadie querrá soltarte. Hoy estás vivo y nadie te regala una rosa. Y si mañana mueres, te regalan ramos y coronas de flores. Hoy nadie le toma en cuenta. Pero si mañana mueres, serás popular por varios días, colocando fotos de ti, diciéndote lo especial que eres y lo mucho que te querían. ¿Y cómo podrían vivir sin ti, obviamente? Hoy estás vivo y todos te hacen llorar, te hacen sufrir. Pero si mañana mueres, todos llorarán por ti y sufrirán por ti. Por eso, valora lo que tienes. Ahora es el momento. Valora lo que tienes y a los que tienes a tu alrededor antes que sea tarde. No dejes escapar nunca una sonrisa, un abrazo, un beso, un te quiero, un perdón, un lo siento. La oportunidad es hoy, señores, y el tiempo no tiene piedad de nosotros. Sepamos aprovecharlo. Que no se nos lleve lo mejor de nosotros, ni lo mejor que tengamos. Que no lamentemos el mañana ni la muerte, lo que no pudimos hacer en su tiempo. Que tengan un buen día, señoras y señores. Que sepan vivir este día con alegría. Que sepan vivir este día con ganas, con energía, con mente positiva. Por sobre todas las cosas, mente positiva. Y que intenten ser felices este día es lo más importante. En este mundo venimos para ser felices. Algunos los logran, otros lo intentan. Y otros pierden el tiempo en otra cosa y no lo logran. Que comiencen bien, señoras y señores.
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0: Bien, oramos entonces por cada uno de ustedes, por la audiencia, por sus trabajos, sus proyectos, sus familias, también sobre todo las personas que están enfermas, están pasando por una situación difícil, que el Señor les acompañe. Cuenten siempre con la compañía, la maternal de la Virgen María. Entonces hacemos esta oración. Oremos. Te suplicamos, Señor, que con santas inspiraciones prevengan nuestros actos y los sigas con tu auxilio, para que todas nuestras obras y nuestras oraciones empiecen por ti terminen. Y por la intercesión de nuestra Madre Santísima, de todos nuestros santos protectores, reciban la bendición de Dios Todopoderoso, del Padre, del Hijo y del Espíritu Santo. Amén. Amén. Ave María Purísima.
1: Sin pecado concebida.
0: Con la bendición y la gracia del Señor, pueden quedarse y continuar en paz.
1: Demos gracias a Dios.

0: Muy buen día. Muy buen día a todos. ¿Cómo están? Estamos iniciando el centro de noticias a través de Radio Asís 94.3. Hoy, martes 25 de agosto del año 2026. ¿Cómo amanecieron todos? Nosotros llegamos hasta los estudios de Radio Asís para iniciar nuestro trabajo, siempre muy agradecidos con el Todopoderoso porque nos regala este nuevo día, un nuevo despertar y una nueva oportunidad también que el Señor nos da cada día, ¿verdad? Lo abrazamos entonces con este día que nos regala y le decimos gracias por todas las bendiciones. Ah, Uyemante, porque un día de vida es un regalo precioso, ¿verdad? Que no tiene precio. Y eso es una bendición demasiado grande, salir ya de casa de repente después de haber compartido algunas palabras, algunos momentos ya con nuestros seres queridos, ¿verdad? Salir con la bendición de papá, de mamá y a lo mejor la pareja que ya está por ahí también cerca y te dice que tengas una excelente jornada hoy, ¿verdad? Que tengas un buen día. O tu hijo que se va a ir a la escuela, tu hija que se va a ir a la escuela. Y ahí ya empezamos, como se dice, ¿verdad? Mirándole a la gente que amamos. Y por ahí nuestra mascotita también, ¿verdad? Oye, pa mañana de leje, tónica tu jetite y oíla y...
1: Para callar.
0: Para callar, coja. Fiesta hoy, ya pues, y oíla, oíla, veis, ¿cómo estás, Tony? Buenos días.
1: Buen día, Marcia. Buen día a todos los compañeros, a la audiencia. Mi salud y mi respeto. Gracias al Todopoderoso. Ya estamos conectados de vuelta con la gente. Agradecemos primeramente al Todopoderoso y pedimos que nos regale muchas bendiciones, mucha fuerza, mucha energía positiva en la fecha, Marcia.
0: Amén, amén. Rosalino Barreto está en control. ¿Cómo estás, Rosalino? Muy buen día.
2: Buen día.
0: Bate copagina, Rosalino.
2: Tranquilo, ya.
0: Jajase, Inaya. Jajate, cu. Iñate en lento, Inaya, la de equipo, allá. Che juicio, ya ella, cu. Ouja, ojo, Inaya. O no sé si es el receptor. Para mí que. Daja, y el receptor. Y hoy martes saludamos a toda la gente que está de parabienes, que está cumpliendo un año más de vida, que celebra un acontecimiento muy especial. Nosotros vamos a ir mirando, ya que nos dice nuestra liturgia cotidiana sobre el santoral del día de hoy. Mm. Hoy celebramos el día de San Luis, también San José. Dice nuestra liturgia. Cato te dio mi beta ginala santo cuera este día, yepa. Santo cuera arja San Luis a San José la Huerúañan de liturgia cotidiana. Y hacen una pequeña referencia en relación a Luis. Mm. Dice que fue coronado como rey de Francia en el año 1226. Se casó y tuvo 11 hijos, dice. Se destacó como un insobornable administrador de justicia. Y falta itico ñandeo michaguaye. Insobornable, administrador de justicia. Y un pacificador de las contiendas que se suscribían prácticamente y se suscitaban entre los señores feudales. Durante 3 años. Dice que visitó los lugares de la Tierra Santa. Murió prácticamente hablando, dice, pronunciando los salmos. Mira un poco. San Luis es pacificador de las contiendas y un insobornable administrador de justicia. Y falta y teñan de la lleva.
1: Sí,
0: y falta y te y con la... San Luis Chagua, entonces, Ayepa. Por otro lado, está José, quien fue un gran sacerdote, dice. Según cuenta la reseña, fue italiano,
1: sí.
0: Que inició también su obra de educación y apostolado, abriendo así una escuela, dice. Fue un gran educador, que fundó en el año 1597 la congregación de clérigos de las escuelas y se dedicaba muchísimo, dice, a la educación de los niños pobres sobre todas las cosas. Comenzó con su actividad en los barrios pobres de Roma La congregación fundada por él se extiende hoy en muchos países del mundo y es patrono de las escuelas cristianas, dice. Sí. Ahí está entonces. Y no sé si hay más para compartir, Tony.
1: San Ginés.
0: San Ginés.
1: San Gregorio, San Menas de Constantinopla, fue obispo. Santa Patricia de Nápoles, virgen. San Eusebio, San Ponciano, San Vicente y San Peregrino de Roma. San Geruncio de Itálica y San Beato Pablo Juan Charles. Uno, dos, tres, cuatro, cinco, seis, siete. Siete santos, más un beato hoy.
0: Ahí está entonces.
1: Se recuerda, dice, el santoral de hoy, gente.
0: Getala y Santo Arata este día, gente. Santo Arata. A la y cumpleaños. Y tarde, mianga. Ya botaba y pete un saludo para un cumpleañero porque Juan es ok. Na.
1: Hoy le cumpleaños, gente.
0: Hoy le cumpleaños, pete ese sobrinito. A siempre ya puse a caña en el lado pago, ¿ves? A ver si sí, os en Dumante hoy la. Si sí, abuela, pues. Voy yo ñe por una vez, ¿ya?
1: Ahí sí.
0: Con la señora que le ayuda en la casa. Siempre están atentos y escuchando la radio. Y él cuando se despierta ya viene y escucha. Ana y Meinamo, ¿y por qué no está? Hey, hoy ñe. Ay, ya el lento voy, hey, abuela, la nacerendo, ir a imagina.
1: ¿Ande pariente lleva?
0: ¿Qué pasó? Mi sobrinito, terror, travesura, me mete a ver. Pero, ¿peas Jesain desde ella, abuela?
1: Claro, Jesain.
0: Sí, la criatura está bien, es traviesa, ¿verdad? Oyupi, gramatare, murallare. Mesa, ari, ventana, are. Da y por ella puedes ir bien.
1: Así mismo.
0: Así son. Pero es señal de que están bien, dice. Y forma parte, al final, ¿verdad? Forma parte después para comentar más adelante las experiencias, las anécdotas vividas, ¿verdad? Porque eso es lo que hacemos cuando de repente nos reunimos con la familia, ¿verdad? Nos recordamos de cómo éramos de repente y lo que son las cosas hoy en día, ¿verdad? 17 minutos de las 6 de la mañana, saludamos a todos los compañeros que hacen parte del staff de la radio, el grupo JG, y también a nuestros anunciantes con el deseo de que este martes sea muy bendecido, muy, pero muy positivo para todos. Bienvenidos sean nosotros por aquí. Les acompañamos hasta las 10 y 20 de la mañana porque estamos en plena campaña política, como se dice, ¿verdad? Y los espacios ya son ocupados por los candidatos para que puedan también comentar las propuestas, ¿verdad? De hablar de sus proyectos. La elección está ahí cerquita nomás ya.
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0: Estamos con la información de exteriores. Lo destacado en el ámbito policial, vamos a compartir a continuación con Marciano Candia en una presentación de Hospital San Lucas. Buen día.
2: Sí, buen día, Tony. Buen día, Marcia. Rosalino, para los compañeros del Centro de Noticias. Muy pocas informaciones tenemos el día de la fecha en las comisarías aledañas, aparte de los otros que ya ayer los compañeros ya pintaron con respecto al allanamiento que se había realizado el día de ayer pues, de parte de agentes de la comisaría tercera con el Ministerio Público. Otras informaciones de policiales también, el Departamento de Lucha contra el Abigeato, aprehensión de dos personas por tenencia ilegal de arma de fuego e incautación de dos escopetas que ocurrió en la estancia Boichini, en la colonia Fortuna. El otro detalle es el fallecimiento de la víctima de lesión que había sufrido el sábado pasado, un accidente de tránsito, Lucas da Silva Mendoza, quien falleció, y el otro es una caída casual de motociclista. Y la comisaría se estima que nunca su titular participa en la reunión ayer, un hecho de robo a la defensa L&L ocurrido sobre la calle Augusto Celada de la fracción Terraza 2.
0: ¿Se va solo el subjefe o cómo es, Marciano? ¿De la séptima? ¿Se va el subjefe?
2: No, el subjefe ya salió de turno. Carlos Alcina ya salió y el titular nunca viene a la reunión.
0: Antes, en la época de Muñoz, por decir así, ¿verdad? O en la era Muñoz, también teníamos algunos comisarios
2: principales
0: sí. Quienes no participaban de la...
2: Mauro Zelaya nunca participa de la reunión matinal que se realiza acá sobre la línea internacional.
0: Pero, papi, ¿cuántas de ellos obligatorio?
2: Y tendría que ser obligatorio, porque esa es la función, o sea, que ese es el pedido de los actuales responsables de la Dirección de Policía de la Noche, tanto el director como el director de prevención, pero como Mauro Zelaya creo que es camarada de ellos de antigüedad, parece que no toma muy en cuenta todo eso, todas esas recomendaciones, ¿verdad?
0: Pero entonces es desobediente.
1: Otro que muy poco viene allí es Orube.
2: No, el comisario principal Orube siempre viene.
0: En esta nueva era sí, pero en la anterior no participaba.
2: Anterior sí.
0: Anteriormente pero solo Infran era el que participaba. En la era Muñoz estoy hablando, ¿verdad? De la era Muñoz.
2: Entrando los subjefes en alguna comisaría y en otras comisarías entran los jefes. Por ejemplo, en la primera entra el comisario Juan Ortiz, sí. A pesar de que no vino hoy, vino otra vez el comisario Pedro Román, porque hoy vamos a tener creo que actividad, después se liberan a los personales que van a estar libres.
0: Hoy hay partido.
2: Sí, hoy hay partido. Uh-huh. Y en ese sentido, en la comisaría segunda ya está el comisario, el subcomisario David Pereira, con quien también tenemos nota que compartir, y Pedro Román también tenemos nota que compartir. Y como ya decía ayer, los agentes de la comisaría tercera también acompañó al Ministerio Público y al Departamento Control de Automotores, que estuvieron en busca de vehículos ilegales, de vehículos grandes en este caso, camiones de gran porte, ómnibus de gran porte, que aparentemente ingresan en forma de contrabando y posteriormente lo invitaron el Purugo al lado paraguayo.

0: Que estaba al mando de su motocicleta. Ese hecho ocurrió el día sábado, amaneciendo a las 05:30, ahora aproximadamente. La dirección fue Mariscal López y esquina Julia Miranda Cueto. De acuerdo a las informaciones, la camioneta que ocasionó ese hecho transitaba sobre la avenida Mariscal López, dirección hacia Nord, y el motociclista por Julia Miranda Cueto, dirección hacia la línea internacional. Y en esa boca calle ocurrió ese hecho de accidente y llevó la peor parte el motociclista. Fue auxiliado, derivado hasta el hospital regional, como así también posterior a eso fue derivado al hospital de Punta Pona. Y el día de ayer a las 08 horas aproximadamente recibimos la confirmación que esta persona falleció en ese nosocomio, y el conductor de la camioneta en ese entonces también fue derivado al hospital de San Lucas. También recibió algunos golpes a consecuencia del impacto, pero esa persona ya salió nuevamente de alta médica y todo lo acontecido fue informado en tiempo y forma al Ministerio Público.
1: Quiere decir que tampoco está detenido.
0: No, no se quedó detenido, ya que en ese entonces se quedó internado en el Hospital San Lucas, y los vehículos involucrados fue incautado. Está a cargo del Ministerio Público, como así también se dio participación a personales técnicos, criminalística, para recabar mayores datos del ocurrido.
1: ¿Qué más manejan al respecto, comisario?
0: Bueno, y como le manifesté, a cargo del personal de criminalística para que se pueda proseguir con las investigaciones correspondientes, como así también en el lugar se cuenta con cámara de circuito cerrado, que seguramente se va a recurrir a eso también.
1: Gracias, comisario, muy amable.
0: A la orden.
1: Lucas da Silva, brasileño, 26 años de edad, domiciliado en la ciudad de Punta Porã, Brasil, que fue quien perdió la vida. El vehículo estaba al mando de Lucas da Silva Mendoza, que también sufrió algunas lesiones y fue trasladada a una clínica privada. Es con respecto a este caso. El otro caso es una caída casual de motociclista. Justamente ayer, cuando estábamos en el hospital regional con los médicos, estaba llegando este. Caída casual de motociclista, incluso pareciera que está un tanto medio aireado el sujeto, quien perdió el control de su biciclo y cayó al pavimento sufriendo lesiones. Ese hecho ocurrió sobre Teniente Herrero, casi 14 de mayo, aquí en el barrio Perpetuo Socorro. El subcomisario David Pereira habló con nosotros al respecto.
2: Buen día para usted, para la audiencia. Ciertamente ayer en la mañana tuvimos intervención en un hecho de caída de motociclista que ocurrió sobre las calles Teniente Herrero, casi 14 de mayo, donde una persona identificada como Hernán Escobar González, de 24 años, ¿verdad?, perdió el control de su biciclo y cayó al pavimento sufriendo lesiones. El mismo se desplazaba a bordo de la motocicleta marca Maruti color negro. Esta persona relata, ¿verdad?, que circulaba sobre la avenida Teniente Herrero. Al alcanzar la calle 14 de mayo, perdió el control del biciclo, cayó al pavimento. A raíz de esto, el mismo sufrió lesiones y escoriaciones leves. La lesión, según diagnóstico del médico de guardia, es fractura de la clavícula. El mismo fue derivado por bomberos hasta el hospital, donde fue atendido y quedó en estado de observación.
1: ¿Qué más saben al respecto, comisario?
2: Solo esos datos manejamos. A esta persona manifestó que cayó solo del biciclo, que no ocurrió ningún, no tuvo, no hubo otro involucrado en el hecho.
1: No hubo una tercera o un segundo
2: Exactamente.
1: vehículo en este
2: Así
1: caso.
2: mismo.
1: Gracias, comisario. Muy
2: A la
1: amable.
2: orden de eso.
1: Es lo que podemos pintar aquí desde la Dirección de Policía de la Mambay y la reunión matinal que se realiza aquí sobre el doctor Francia y General Díaz,
3: la
1: aquí al
3: esquina del banco.
1: costado del Banco Nacional de Fomento. Sí.
3: Hablando del Banco
1: Hablando del Banco de
3: Marciano.
1: Fomento, la mitad ya hay poblado y madre
3: Sí,
1: mía.
3: justamente eso te iba a preguntar, porque
1: Sí.
3: desde ayer empezaron, ¿verdad? Los
1: Ahí
3: pagos.
1: te voy a enviar la foto, Marcia. Te voy a enviar la foto de que ya está bastante
4: Poblada ya.
1: no, pero
4: Locuras.
1: vendedor ambulante.
3: Ven.
1: Sortidito ya está el frente al Banco Nacional de
3: Y
1: Fomento.
3: desde ayer estaba, desde ayer a la tarde se liberó ya para veteranos,
1: Tercera edad.
3: tercera edad,
1: Sí.
3: también los pensionados, ¿verdad? Y hoy continúa con jubilados.
1: Hoy creo que continúa con jubilado, pero o sea, y la jubilado, tío, ni pentaco, a veces no me... Posiblemente Ojalá no te imaginas.
3: Mañana sí va a haber más porque funcionario administrativo y personal,
1: sí,
3: de salud.
1: Después
3: también.
1: Ya viene personal policial, ya viene docente, médico. A pesar de que el médico y médico van a venir que se imitan.
3: Pero y justamente eso, porque mañana corresponde a los médicos.
1: Sí.

0: personal de salud mañana.
1: Pero, sí. Al menos ni que se elimine en la de México, digo que justo acuáquimos, acuáquimos, crear problemas.
0: Inviable es la propuesta de los médicos, dice la ministra. Y le están bajando con todo también al viceministro Saúl Recalde. La doctora, sí, Rosana González ayer dijo, le trató de hipócrita y de mentiroso, le trató al viceministro de Salud, porque les decía a ellos que estaban con ellos, pero al final hace otra cosa, dicen.
2: Se hablaba también de que acá, Marciano, no sé si es cierto que el doctor Saúl amenazó a los funcionarios de Blanco acá. De
1: es Panamá, lo que ayer se le preguntó al doctor Riveros, y dijo que es normal en una lucha sindical.
2: No es normal, no es normal, porque para mí es otra cosa, ¿verdad? Porque él, sí, es peruanino, él es peruanino, sí, y no tiene el derecho.
1: Él es peruanino, lastimosamente.
2: No tiene el derecho de amenazarle a nadie, justamente. En vez de a 11 la y compañero cuidado lado pico, auto amenazarse, ¿verdad? Eso es según, ridículo. Sí. Esto es consenso y político, Gina.
1: Y ese es lo que dijo ayer el doctor.
2: ¿Por qué se deshizo lo mismo al lado de un votado?
1: Por intentar la botella y se la borró ni candidata. ¿En qué se va a candidatar?
2: Ay, ya, gobernadora, ay, cosa eso, ¿no? Para la proyecto, ¿no?
1: A la dupla con el actual gobernador que quiere volver a la Cámara de Diputados, parece ser.
0: Así es. Sí, señor. Eso es lo así que se mismo, maneja, que, así mismo. Que ya están haciendo, por eso, digamos así, muchas actividades y siempre participan juntos, ¿verdad?
1: Pero normal, si coge mi médico, ¿cuál es normal? La
0: presión. La presión de repente
1: cuando hace una vida sindical y los médicos ayer.
0: La presión de repente se puede ejercer, ya que él está hoy en día, digamos, como parte del Ministerio de Salud ahí en la parte administrativa, ¿verdad? Normal va a ser la presión, pero están molestos los médicos, la del sindicato.
1: Pero mira, el médico dijo que el tercer año que se Uñan de presidente de la República leí mandato. Dentro de 2 años y me va a malo y cuál se la chimba de 20.
0: Y ahora los médicos están más fuertes que nunca.
1: Y hoy, por ejemplo,
0: no van a retroceder, incluso, dice. Hay una reunión prevista de vuelta para hoy, ¿verdad?
1: Sí. Y ayer decía también el doctor Rivero de que 2 minibús se fue acá de Pedro Juan para ver la manifestación de ayer. Está ahí manifestante, güey.
0: Sí, muchísima gente. Por primera vez le están reuniendo a tantos médicos.
1: Si no hay solución, se va a realizar una reunión nuevamente y la próxima semana volverán con todo.
0: Sí.
1: Y me parece también que ya van a estar involucrados las enfermeras. Porque esto se está vetando
2: ahí. Sí.
0: Ahí sí que van a hacer mucho más, realmente. Y si es que se va a hacer por, digamos así, todo el gremio, porque ¿cuántos son los que forman parte del sistema de salud, verdad? Muchísimos.
1: Y ahora creo que 1 o 2 sindicatos nomás.
0: Muchísimos están. Está la gente ahí. Y bueno, vamos a estar atentos hoy a la movilización de vuelta. Se están reuniendo frente al hospital a partir de las 8, parece que está la...
1: Sí, la convocatoria.
0: Sí. Muy bien. Gracias, Marciano.
1: Hasta luego.
0: Hasta luego. Son las 6:31 minutos, el móvil de Marciano Candia, presentado por Hospital San Lucas. 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
2: 6:30 minutos, la temperatura actual en Pedro Juan Caballero es de 18 grados, gente. Arrancamos bien, 16 a esta hora. Hoy por la página, mi querido
0: Rosalino lo que tiene siempre su...
2: otro ahí. Bueno. 57% la humedad, cielos cubiertos se presenta a esta hora en Pedro Juan Caballero. Vamos a ver qué dice el pronóstico para hoy. Sí, y viento del este a unos 14 kilómetros por hora sobre superficie, dice la información. Hoy no va a ser. El comportamiento del día se mantendrá mayormente cubierto con intervalos nublados. Existe un 35% de probabilidad de lloviznas o lluvias ligeras intercaladas, especialmente alrededor del mediodía y a media tarde. Vientos del noreste de hasta 18 kilómetros por hora para la tarde. Eso es lo que indica para hoy, gente. Miércoles 26, tenemos previsto una temperatura de 24 de máxima y la mínima 17. Probabilidad de lluvias ligeras durante el día, 35% despejándose hacia la noche también. Para el jueves 27, temperaturas de 31 de máxima y la mínima 18. Tiempo soleado y ascenso de la temperatura baja la probabilidad de precipitaciones 15%. Para el viernes 28, la temperatura mínima será de 23, la máxima sube a 33. El día viernes se va a presentar caluroso y soleado con vientos del norte sin probabilidad significativa de lluvias. Para el sábado, temperatura mínima 24, la máxima 33, mayormente soleado y caluroso, manteniéndose ambiente estable. Domingo 30 de agosto, temperatura máxima 33, mínima 25, caluroso con cielo entre despejado a parcialmente nublado, se va a presentar el próximo domingo. Y el lunes 18, la mínima máxima 32, condiciones climáticas, probabilidad de lluvias y tormentas aisladas, un 50% prevé para el próximo lunes, marcando el ingreso de un frente que traerá un posterior descenso de temperatura. 6 días, aquí Marcia, ya estoy leyendo, ¿eh? Ahí pronóstico está, extendido pronóstico para extendido. 6 días. Bien. No hay lluvia importante.
0: Nosotros tenemos que irnos enseguida a la primera pausa, después vamos a desglosar también de vuelta con Jorge el trabajo realizado ayer. Sí. Este allanamiento que se llevó a cabo en el taller, camiones aparentemente en situación irregular, y lo que decidió el Ministerio Público, ¿verdad? Clausurar un poquito el local mientras se presenten todas las documentaciones también. Esos detalles, lo que dijo el agente fiscal tras el seguimiento que le dieron a la denuncia que se presentó justamente ante el Ministerio Público. Hoy es día del idioma guaraní.
2: 25
0: de agosto, este día Añan de Ñe'e Ara. Se celebra en Paraguay cada 25 de agosto, el día del idioma guaraní, ya que se ha promulgado en el año 1967 a través de la Constitución Nacional de Paraguay. Esa constitución reconoció por primera vez al guaraní como lengua nacional, dándole un rango jurídico oficial. La Constitución de 1992 dio un paso más al declararlo idioma oficial junto con el castellano y establecer así la enseñanza obligatoria. Anteriormente era lengua nacional, Día de la Lengua Nacional, pero a partir de la Constitución de 1992, idioma oficial ya de nuestro país. Upareyahuereco mocoinla. Inclusive, tetambue, abeí, jeta, tapilla, upepe, coanga, ojeca, y coila, mbojara, cuera, y catuanga, y chaguaraní, omboe, chupecuera. Ojecomboe.
2: Así mismo.
0: Acá en Brasil, por ejemplo, en Ponta Poná, tenemos a varias docentes de nuestro país que están enseñando en los institutos. En Dorados también me comentaron que hay gente estudiando en esta localidad de Jardim, como le dicen en Brasil, ¿verdad? Jardim de Yaná, Jerusalén. Pero Uperupi Abeí Oñembo es la guaraní. Me estaba comentando una de las tías que se enseña en las instituciones educativas y están prácticamente ya hablando como nosotros, inclusive mejor que nosotros, dice, ¿verdad? Y así estamos.
2: Los indígenas de esa zona, Marcia, hablan del guaraní.
0: Hablan, sí. Muchos hablan ya el guaraní y uno a veces les escucha. Hace poco, por ejemplo, a mí me llamó la atención, Tony, y me quedé mirando, porque niña, andé en Ayaypurú y muchas veces allí, Parque dos Cervais, pe. A mañana ves a Oguayla. Venían para exhibir sus productos. Tenían collares, esas cosas, sí. ¿Verdad? Individuales.
2: Pero brasileños.
0: Brasileños. Se bajaron de un minibús y del interior justamente de Mato Grosso.
2: Sí, sí.
0: Y se instalaron ahí y estaban hablando en guaraní. Yo me quedé observando, escuchándoles.
2: Sí, porque es una mezcla, o sea que, viste que se partió el guaraní, o sea que los indígenas guaraní y tupí. Tupí se fue al Brasil y guaraní se quedó justamente aquí en nuestro país, es por eso, ¿eh? Es una mezcla pues, los indios guaraníes y tupíes.
0: Y se queda, y se quedaron ahí, dice que...
2: Tupí o Brasil, ¿ves? O puto Paraguay, sí, entonces... guaraní, entonces por eso ellos hablan.
0: Y hablan.
2: Ahí lo ponen tejo y la ñan de guaraní, pero hablan.
0: Hablan. Y yo me quedé así, dije,
2: ¿Algo ñe de guaraní me dije?
0: Es muy, muy guapo la una. La colectícora ya con su sobrino.
2: Oye, pues, Betito, ya pues mi indígena escuela, pero a veces tú le vas.
0: Ah, y mandé, ¿cómo se dice?
2: Pero habla súper bien el portugués porque ellos son de esa zona, ¿verdad?
0: Así
2: pero
0: es.
2: El guaraní.
0: ¿Estás ahí en de portugués?
2: ¿No? ¿Dónde es portugués?
0: Abacaxi, ambae.
2: Nosotros hablamos el yopara, que es el hispanismo. El hispanismo viene a ser, ¿verdad?, una forma de hablar, el yopara. Y nos comunicamos así. En yopara la ne lengua.
0: Acá sí que se habla. Trilingüe
2: acá.
0: Porque oingo la prohibición a la guaraní, ayer Rosalino.
2: No.
3: Abacaxi, que es sandía.
2: Que a ver, a ver, otro lado, vea.
0: Desastre.
2: Interplanetario, vea, sandía.
0: Ay,
2: Los pandemos faltó
0: prohibir ahora que hubiese este diaco y araya.
2: Así mismo.
0: No puede ser eso. Voy a dejar a Gerarda Muñoz, Marcelina. Hoy a Beín, voy a dejar a María. Vamos a de fracción María Auxiliadora. Me voy a pues a caña de Regina. Hoy en día ya es. Una profesional abogada, la profe María también. Terminó hace poco en la facultad, en la Universidad Nacional. Y me decía cada vez que me encontraba con ella, va a la ñande, iba a cuelas y namarse. Si tú ya voy ayer, o sea, la. A traducir, va a la ñande, iba. Qué bárbaro. Desastre. Estamos con la información ahora desde exteriores. 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Jorge Rivas, buen día.
4: Sí, buen día, Marcio, buen día, Tommy, a los compañeros, a la audiencia, un cordial saludo. Y el día de ayer, en horas de la tarde, se realizó un allanamiento sobre la ruta Quinta y la calle Manuel Irala Fernández, de la sección Cerro Corá del barrio obrero de nuestra ciudad, en un taller mecánico dedicado a la reparación de vehículos pesados, básicamente camiones, donde el agente fiscal Santiago Martínez, la unidad número 4 del Ministerio Público, llegó con una comitiva policial del Grupo Especial de Operaciones con apoyo de agentes de la Comisaría Tercera, que ingresó en el recinto orden judicial en mano, para el allanamiento correspondiente a raíz de una investigación sobre supuestos vehículos irregulares que se encontrarían en el lugar. Durante la intervención y la verificación fueron incautados en total 13 camiones de distintas marcas, entre Mercedes, Benz, Scania y Volvo, en la cual no contaban algunos con las documentaciones y otros tenían el chasis adulterado. También el representante del Ministerio Público, a través de una orden judicial, procedió al cierre temporal del taller hasta que se pueda determinar la situación específicamente de estos vehículos y también ver a los responsables del lugar. En tanto de que sobre la aprehensión de alguna persona responsable no hubo, ya que estarían dando seguimiento a las investigaciones. Para esta mañana serán convocados los encargados responsables del taller para que puedan brindar declaraciones al Ministerio Público. Nosotros comenzamos con el agente fiscal Santiago Martínez, quien dijo lo siguiente.
5: Sí, muy buenas tardes, el día de la fecha, en cumplimiento a un mandamiento de allanamiento, nos constituimos aquí en compañía de efectivos de la Policía Nacional a los efectos de constatar la denuncia y la noticia criminal inicial que recibió el Ministerio Público hace ya unas semanas y a lo cual nos abocamos a las tareas investigativas y al día de la fecha estamos llevando a cabo el procedimiento. Encontramos aquí efectivamente una gran cantidad de tractocamiones. Si bien es cierto, el propietario encargado manifestó de que tendrían documentaciones al momento de la intervención, solamente pudo exhibir copias de alguno de ellos, no pudo justificar efectivamente el ingreso de estos vehículos aquí, refiere que traen terceras personas, les llama para que vengan a hacerse responsables y no algunos se apersonaron, otros no, entre ellos tras el ingreso a este lugar fueron convocados personal del departamento de automotores realizaron una verificación ocular preliminar y constataron que algunos de estos rodados presentan vestigios de adulteración. Por lo tanto, en cumplimiento al pedido que ya el Ministerio Público realizó debidamente al Juzgado Penal de Garantías y mediando una habilitación por parte del órgano jurisdiccional, el Ministerio Público dispuso la clausura de este local hasta tanto se presenten todas las documentaciones debidas. Como ya lo dije, esta autorización obra expresamente del mandamiento judicial que fue entregado a los encargados aquí. El resguardo y custodia por el momento va a quedar a cargo de los efectivos de la Policía Nacional, dependiente de la Dirección de Policía Nacional Departamental, y eso es lo que a grandes rasgos les puedo manifestar en relación al procedimiento que nos trajo aquí al día de la fecha.
6: La presunción, doctor, es de que estos vehículos vendrían del territorio brasileño y se estaría haciendo algunos trabajos de adulteración, ¿podría ser?
5: Y podría ser. Eso es, todos estamos, como siempre solemos decir, los representantes del Ministerio Público cuando estamos ante el inicio de la investigación, es que nos encontramos ante una etapa incipiente. No puedo yo todavía asegurar con alta certeza de que esa sea la labor que aquí o el servicio que aquí se esté llevando a cabo, por decirlo o denominarlo de una manera, pero sí es que en el lugar se encontraba una gran cantidad de tractocamiones, los cuales no tienen documentaciones a prima, y algunas de las documentaciones que ellos exhibieron son copias simples.
7: ¿Hay alguna denuncia específica de algún vehículo que está siendo buscado?
5: No, en realidad es la denuncia que ingresó en relación a justamente publicaciones periodísticas de locales que se están dedicando a estos rubros aquí en la ciudad de Pedro Juan Caballero. Por lo tanto, se dispuso la apertura de una investigación de oficio por parte del Ministerio Público, lo cual fue derivado a la Oficina de Denuncias Penales, y mediante el sistema aleatorio de asignación de causa fui designado para la intervención en este hecho o en esta denuncia en particular. Y estoy llevando a cabo este procedimiento el día a la fecha, y al menos en lo que respecta a la noticia inicial que recibió el Ministerio Público, podemos decir sin temor a equívoco de que fue fructífero el procedimiento, porque sí se encontraban algunos tractocamiones que presentarían vestigios de adulteración, como ya lo mencioné.
6: ¿Personas responsables del lugar aprendido no hubo?
5: Por el momento no, teniendo en cuenta que están plenamente identificados y son ciudadanos que residen aquí en la ciudad de Pedro Juan Caballero, aparte de que, como le mencioné, estamos ante la presunción. Entonces, eso va a ir aclarando el Ministerio Público mediante la realización de pericias técnicas, y posteriormente se tomará una decisión al respecto. No obstante, ya fueron citados para el día de mañana y te deberán comparecer en compañía de un abogado defensor, así luego que acá el día de la fecha se apersonó un profesional abogado para poder explicarle sus derechos a los mismos.
6: Gracias, doctor. Bueno.
4: Ahí está expresiones de la gente fiscal Santiago Martínez en relación a este allanamiento. Posma a Taller Mecánico y Repuesto es el nombre del lugar allanado, que se encuentra sobre la calle Manuel Irala Fernández y la ruta quinta en la fracción cerrada de Pedro Juan Caballero.
0: Muchos vehículos en total, tenía entonces, Jorge, sí, ¿verdad?
4: Sí, en total 13 camiones fueron incautados.
0: 13.
4: Y había más, muchísimo había.
0: ¿Y un camión lo que tenía la numeración adulterada o había más?
4: Había más y otro que no tenía la documentación correspondiente. En su totalidad, estos vehículos tenían chapa brasileña, Marce, y en la investigación que ellos tenían, de que vehículos de territorio brasileño venían en ese lugar, eran traídos y eran reformados o eran adulterados. Ay, esa es la investigación que ellos tienen, y por la cual se procedió ahora la clausura para una mejor investigación en relación a eso, y quedó custodiado por la policía también para que esos vehículos no puedan ser movidos del lugar.
0: Entonces, claro, se preparaba ahí un camión nuevo, ya llevo entre comillas.
4: Y eso es lo que se presumía ahora. Además de que en el lugar se repara todo tipo de vehículos pesados. Hay colectivos de conocidas empresas, incluso están ahí en el lugar, que son reparados también.
0: Ahora, lo llamativo es que, por ejemplo, no tienen una, por decirte así, una ficha, un registro de los camiones que ingresa, a qué empresa pertenece o a quién le pertenece. Porque cuando vos te vas y dejas, por ejemplo, en el taller y hay varios vehículos, al menos anota la fecha que vos llevas, qué problema tiene o cuál es el diagnóstico. Algunos, por ejemplo, son en algunas empresas se manejan de esa forma, ¿verdad? Escriben ahí cuándo se dejó, quién dejó, el contacto, todo.
4: Y ahí por lo menos algunos dicen que dejaron, no, incluso ni tienen datos del supuesto propietario.
0: Haciéndole mención un poquito a Mecánica 41, por ejemplo. Vos le llevas a Raúl un vehículo y tienen el escáner, ¿verdad?, para que se pueda conocer cuál es el problema del vehículo, y él anota, él tiene un registro, él anota ahí, inclusive saca fotos también de cómo llegó ese vehículo ahí, y después para que uno tenga, como se dice, toda la seguridad, ¿verdad?
4: Documentar también.
0: Sí, porque muy puntilloso es en ese aspecto. En varias oportunidades ya, por ejemplo, me llamaba la atención la forma en que de repente iba registrando, hasta con tomas fotográficas, ¿verdad? Cómo se va el vehículo, cuando se va arreglando, inclusive te va pasando cómo está, o te envía una foto o un video, ¿verdad? O sea, súper diferente es, ¿verdad? Como él maneja su empresa, ¿verdad? Es medio complicadito tener muchos vehículos así que de repente no tengas un registro, ¿verdad? Pero ahora se le convoca y va a tener que
2: responder
0: y llamar seguramente a los responsables también para que puedan presentar las documentaciones correspondientes, porque y grave lento la sospecha, Inaya.
4: Así es un ciudadano brasileño el encargado del taller mecánico, justamente es el que le recibió a la comitiva y se tomó la responsabilidad de acompañar el procedimiento que realizaron la gente del Ministerio Público, y también estuvieron presentes agentes del Departamento de Control de Automotores.
0: Ya. Prosigue la investigación ahí, entonces ya.
4: Creo que quedó clausurado el local de forma temporal.
0: A pesar de tener perjuicio y lomba a poder, claro, sí. Porque a todo este hijo, o eres con la personal, funcionario mía, o eres con familia mía. Está ahora con. A mí me tenía perjuicio.
4: Incluso los vehículos que no tenían nada que ver, había vehículos de empresa distribuidora aquí de productos, esos vehículos sacaron más afuera y están trabajando por él ahí afuera.
0: Y bueno, ¿hay algo más sobre este?
4: Y es lo que podemos informar a toda la audiencia en relación a ese procedimiento.
0: Muy bien, vamos a estar atentos entonces. Gracias, Jorge. Hasta luego. Urba Inmobiliaria, la presentación del informe de Jorge Rivas. ¿Nosotros vamos a irnos a la pausa o cómo hacemos, Rosalino?
2: Pues ya miras.
0: Sí, vamos a irnos a la pausa.
2: Ah, bueno.
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0: 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La hora exacta.
1: Son las 7 de la mañana.
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5: ¿Cómo están, mis amigos?
6: La soledad es una de las trágicas características de nuestra delirante sociedad y que por lo general todos tratamos de evitarlo. Se cuenta de una mujer de 55 años que, minutos antes de arrojarse al vacío desde su apartamento en el piso 14, había saludado sonriendo al hombre que limpiaba el vidrio de la ventana del edificio de al lado. El hombre gentilmente le devolvió el saludo y se dispuso a continuar su trabajo. Cuando apartó la mirada de ella, la mujer saltó al vacío quitándose la vida. Sobre su escritorio apareció una nota dejada por la víctima, donde decía: «No puedo soportar un día más esta soledad». Una vecina que ocupaba el departamento del mismo piso dijo a los periodistas: «Ojalá hubiera sabido que ella estaba tan sola. Yo me siento de la misma manera». ¿Cuántos en este mundo viven la misma experiencia de soledad y desesperación? Los inmigrantes y extranjeros conocen de esta soledad, como también sufren los divorciados, los viudos. Este tipo de soledad es la que hoy abunda por doquier. Se trata no solo de una sensación de soledad, sino que en realidad se encuentran solos y aislados de todo afecto humano. Hace 2000 años, también un hombre experimentó la más terrible soledad en los momentos de su martirio. Cuando prendieron a Jesús en el huerto, dice la Biblia que todos le abandonaron. Cuando tuvo que presentarse ante Pilato para ser juzgado, ninguno de sus discípulos estuvo con él. Finalmente, cuando le colgaron en la cruz, dos delincuentes fueron sus compañeros de infortunio, hasta que, elevando su oración al cielo, dijo estas palabras: «Padre, ¿por qué me has abandonado?». Pero su soledad en la cruz fue para que tú y yo pudiéramos ser recibidos en la comunión con el Padre y nunca más padecer de ninguna soledad. Amable escucha, quizás en esta hora estés diciendo: «Yo soy uno de esos solitarios en este mundo. He perdido todo lo que en este mundo tiene valor, y mi vida ya no tiene sentido». Si te sientes solo, te invito a levantar tu mirada al cielo y a escuchar estas palabras del salmista David en su Salmo 27, que dice: «Aunque mi padre y mi madre me dejaren, con todo el Señor me recogerá». Debes saber que hay un amigo que nunca habrá de abandonarte: Cristo Jesús. Él dijo: «El que a mí viene, no le echo fuera». Además, Él te invita diciendo: «Venid a mí todos los que estáis trabajados y cargados, que yo os haré descansar. Poned mi yugo sobre vosotros y aprended de mí, que soy manso y humilde de corazón, y hallaréis descanso para vuestras almas». Abandona la cárcel de tu soledad y acércate a la comunión con Jesucristo. Caminemos este día tomados de la mano de Dios.
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0: Son las 7:20, estamos a través de Oasis en el Centro de Noticias en este día martes 25 de agosto del año 2026. Las informaciones destacadas a través de los medios de Asunción, todavía no pudimos compartir la primera parte de la propuesta. Todos los diarios hacen referencia a la huelga de médicos, inclusive el anuncio de huelga indefinida, ¿verdad? La página del diario ABC, Tribunal Superior de Justicia Electoral, adjudicó millones en publicidad con sospechosa maniobra en pliegos, dice una de las noticias destacadas. Después también, Ministerio de Energía, estamos en contra es de despojar a la ANDE de sus atribuciones, dice Citrande. Juicio a Hernán Rivas, PETA y otros involucrados en registro de título declaran hoy. Jubilados y pensionados de la Caja Fiscal cobran sus haberes este martes. Día del idioma guaraní. ¿Cuántos lo usan como lengua principal en Paraguay? ¿Y cómo avanza el Yopará? Hace un apartado especial el diario ABC también, vamos a compartir más adelante. Después dice, vuelve el calor, lo que ya nos decía Tony,
1: sí,
0: que temperaturas inclusive de hasta 38 grados, ¿verdad?
1: Sí.
0: Después leemos también como otro título del diario ABC, esposa del ministro Benítez Riera, piden investigar, dice, posible tráfico de influencias. Son noticias que leemos en la página digital del diario ABC.
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1: El diario Última Hora.
2: También hace, ahora sale.
0: Sí.
2: El diario Última Hora hace referencia a la caja fiscal. Intereses cobrados solo alcanzan 12% del déficit. El sistema previsional accedió a unos 274 millones de dólares en concepto de intereses por las inversiones realizadas entre 2013 y julio de 2026. Sin embargo, el monto apenas representa el 12,7% del millonario déficit. Gremio se moviliza para evitar el blanqueo de la corrupción en IPS. Después leemos también otro de los títulos del diario Última Hora. A una semana de cerrar el presupuesto general 2027, buscan eliminar gastos superfluos. Vaya guapa la eliminata, así que la. Un bolleta y salarios y que digo. O mi. Sí, o mi. Que te estrelló ganar. Es inviable, y por la propuesta de los médicos. No hay plata, pero cada día hay más contratados, ¿verdad?
0: Sí.
2: Peña y cónsules hablan de desafíos en política exterior. Leemos también como otra noticia, el guaraní se celebra hoy y vive un momento crucial de evolución. Estas noticias leemos en la página de Última Hora, portada digital.
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2: Y en el ámbito judicial, el cuádruple crimen que había ocurrido en Pedro Juan Caballero, ayer culminó el juicio oral y público con condenas de hasta 40 años a sicarios, quienes habían sido vinculados en su momento a Aguacate. La información que aparece también en todos los medios prácticamente. Ayer estuvimos a la mañana en comunicación con Gilberto Ruiz Díaz desde Tribunales y nos comentaba que justamente estaban aguardando la sentencia por parte del tribunal, el Tribunal de Sentencia Permanente número 2 en crimen organizado, que llegó a la condena a 3 integrantes de una estructura de sicariato vinculada a Marcio Ariel Sánchez alias Aguacate por el cuádruple homicidio que había ocurrido el 9 de octubre de 2021 en Pedro Juan Caballero. Dos de los acusados recibieron una pena de 40 años de privación de libertad, mientras que el tercero fue condenado a 29. Un hecho que conmocionó a toda la ciudadanía, lógicamente, y trascendió a nivel internacional, teniendo en cuenta que en esa ocasión perdieron la vida jóvenes estudiantes, ¿verdad? Estudiantes de la carrera de medicina de nuestra ciudad. Y entre las víctimas se encontraba también la hija de Ronald Acevedo y Carolina Yunis, ¿verdad? Aile Carolina Acevedo Yunis. En aquel entonces era gobernador el licenciado Ronald Acevedo cuando ocurrió este hecho lamentable, ¿verdad? Cuando estaban saliendo de un local donde se realizaba un evento bailable. Un sábado marcado por una tragedia, ¿verdad? Sin duda, porque varias familias perdieron a sus a sus seres queridos.

0: queridos y quedaron también algunas personas heridas en aquel atentado que ocurrió en un sábado 9 de octubre de 2021. Y decían que el objetivo era Bebeto, pero sin embargo eliminaron a todas las personas quienes estaban ingresando o ya se encontraban en el habitáculo del vehículo, ¿verdad? El Tribunal de Sentencia, después de varias jornadas de desarrollo del juicio oral y público, llegó ayer a la culminación prácticamente, al condenar a estas personas, quienes fueron privadas de su libertad en su momento. Vamos a conversar seguramente en el transcurso de la mañana con nuestro colega a ver qué podemos destacar. Y también hay otros casos donde se encuentran acusadas personas de Pedro Juan Caballero. Hay algunos casos sonados, por cierto, y todos fueron llevados a la capital, ¿verdad? Para que el Tribunal de Sentencia en Crimen Organizado pueda encargarse del juzgamiento. Están, por ejemplo, el caso también de Galloso, ¿recuerdan? El que era considerado como brazo derecho de Levy, el brasileño, quien también fue capturado en nuestro país, después fue extraditado y condenado, ¿verdad?, en Brasil. Después están también otros casos, Operación Sarambí es uno de ellos, y otro de, digamos así, de los casos relevantes que también guarda relación con gente de Pedro Juan Caballero, que vamos a actualizar. La semana pasada se dieron justamente cita varios profesionales, abogados de Pedro Juan. Estuvieron por tribunales en Asunción, ya que son defensores de las personas encausadas. Vamos a estar entonces pendiente de esos casos para que podamos actualizar a la audiencia de Radio Oasis.
1: 7:30 minutos. 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
0: Senado convoca a titulares de salud pública y economía. La convocatoria es con el fin de abrir una vía de diálogo entre el sector de Blanco y el gobierno y destrabar la medida de fuerza. Ante el inicio de la huelga nacional de médicos, los senadores miembros de la mesa directiva aprobaron por unanimidad convocar a la ministra de Salud Pública, María Teresa Barán, y al ministro de Economía y Finanzas, Óscar Lovera, con el fin de abrir una vía de diálogo entre el sector de Blanco y el gobierno y así destrabar la medida de fuerza que prevé extenderse hasta el viernes 28 de agosto. La reunión se encuentra fijada inicialmente para el jueves 27 a las 9 y se apunta a conocer en detalles los reclamos del personal médico y el impacto que tendría atender las demandas salariales en el presupuesto general de la nación. Son reclamos legítimos. Ellos tienen razón, son personas que salvan vidas. Queremos saber todo lo relacionado a la parte económica. La gente es quien sale nuevamente afectada por esta situación y más aún los ciudadanos necesitados. Queremos mediar ante esta situación, manifestó la senadora Lilian Samaniego, quien fue la proponente del encuentro. Y hoy justamente van a estar frente al Congreso los médicos. Ayer a la noche hacían referencia justamente a la convocatoria que hacen para esta mañana, cambio de itinerario, decían en sus escritos, ¿verdad?, en los anuncios que venían haciendo a través de las redes sociales, y decía cambio de itinerario para este martes. Se van a reunir frente al Congreso. Aunque la reunión a la que está llamando el Senado recién se va a llevar a cabo el jueves 27, de acuerdo a la primera información que surgía, ¿verdad? Por pedido de Dionisio Amarilla, también es convocada la mesa, o por la mesa directiva, la viceministra de Capital Humano, Andrea Picasso. Los médicos se encuentran protestando por mejores condiciones laborales en los hospitales, garantías en insumos básicos, el reajuste del sueldo a 2,8 salarios mínimos, pago de feriados y nombramientos de los contratados. El lunes se inició la medida de fuerza a nivel nacional, convocada por el Sindicato Nacional de Médicos, SINAMED, hasta el día 28 específicamente. Esta medida impacta la red del Ministerio de Salud Pública, más de 1.500 centros asistenciales en todo el país, con suspensión de consultas ambulatorias y las famosas cirugías programadas. Esperamos la presencia por lo menos de 5.000 médicos, decían los que estaban convocando, pero hubo muchísima gente ayer en la capital.
1: Ayer sí, se dieron cita.
0: Cuadras de manifestantes, ¿verdad?
1: Después de mucho tiempo.
0: Después de mucho tiempo se volvió a ver.
1: A los de blanco, digamos, sí. Unirse. Porque siempre uno, o sea que hace bastante tiempo que ellos no hacían ninguna manifestación.
0: Y es una de las convocatorias más grandes, dicen, después de mucho tiempo. De mucho tiempo, ¿verdad? Ya se cansaron los médicos de escuchar que no hay plata, no hay plata. Vamos a ver, apecha en el siguiente, ojore y
2: iglesia. Che caneoma, che cueraima, che cueraima.
0: Y cueraima y vela todo el tiempo, sí, vamos a tener una respuesta, apecha o iglesia, añore más, por el tema del reajuste, ¿verdad?
3: No puede ser.
0: Y sí, llevó desde el año 2012, dice, que no hay aumento, ¿verdad? Que no hay un reajuste para ellos, sin embargo, todo subió, ¿verdad?
1: Docatuije.
0: Ministerio de Trabajo advierte exigencias legales para extender la huelga médica. Es un título del diario Hoy. Leemos también entre la protesta médica, alta remuneración, respaldo político y la urgencia del paciente. Pero los servicios de urgencia están siendo cubiertos por la gente que hace guardia. Eso no se dejó de lado. Se dijo que se iba a garantizar eso. Lo que es urgente. Emergencia es emergencia. Después dice también, liberarán el peaje de Trinidad para agilizar circulación durante el rally mundial. Son títulos que aparecen en el diario Hoy, portada digital.
1: El Nacional trae huelga médica, marca inicio de una semana de tensión para salud. También se hace eco de lo que está manifestando Marcia. Y otra información, otro título, Senado acelera proyecto para declarar el 31 de octubre Día Nacional de las Iglesias Evangélicas. Otro título, no prosperará pedido de interpelación a ministra de Obras Públicas. Huelga médica, diputados abre una mesa de diálogo, pero posterga el reajuste salarial para el 2027. Esto vamos a leer enseguida también, Marcia. Petropar desembarca en el negocio de combustibles para aviación y proyecta 5 plantas. ¿Y cómo va a ser esto, Marcia?
0: 5 plantas.
1: Va a ser descartar en avión, ver la estación de servicio de Rosalino. Vamos a ver enseguida vamos a leer esto, Marcia.
0: Otras informaciones que aparecen en el diario La Nación también, que destacamos esta mañana. El mundo vuelve a mirar a Paraguay, afirma Liana. Esto en relación al rally que está por empezar, ¿verdad? Huelga de médicos, hoy se trasladan a la Conmebol y al Panteón de los Héroes. El jueves a Itapúa, dice. Después también leemos como otro título, el jugador de Libertad al que Nelson Haedo ubica en Europa.
1: Maba.
0: Esto trae en Deportes el diario La Nación. Después está lo de la huelga de médicos. Y lo del jugador.
1: Ayer ganó Libertad.
0: Va a ser un jugador de selección, aseguró Nelson Haedo Valdés. Habló luego de la victoria de Libertad sobre el Sportivo San Lorenzo, ¿verdad?
1: Sí.
0: Sí, San Lorenzo. En este sentido, el joven compatriota indicó que hoy su equipo es el rival a vencer. Todo el mundo nos tiene a nosotros como el adversario, refirió en charla con los medios de comunicación. Haedo entiende que Libertad juega mejor contra equipos que proponen, por lo que le costó trasladar el desempeño al marcador. Aunque venimos de más a menos, cada vez nos vemos o nos vamos encontrando más, dice. Van a venir partidos más difíciles todavía. Eso nos va a hacer crecer, dijo Haedo.
3: ¿Cómo?
0: Y el otro, y en otro punto habló sobre el exjugador albirrojo, Alexis Fretes, de 20 años. Es uno de los grandes talentos consolidarse en un futuro inmediato.
1: Ahí está.
0: Para mí es un jugador europeo, pero siempre y cuando lo cognitivo con las piernas jueguen, dice, va a ser un jugador de selección, sentenció. Fretes lleva 30 partidos oficiales disputados en lo que va de esta temporada 2026, siendo de lo más interesante en filas del renovado 11 albinegro. A eso se refería.
1: Qué bueno, Haedo. Qué bueno.
0: 20 añitos nomás.
1: 20 años. Y por ahí nomás también tiene el ídolo de Olimpia ahora, Eduardo Delmas.
0: Delmas.
1: Sí, es que hizo el tremendo golazo. El 2-1 ante Cerro Porteño, sí. Rosalino.
0: ¿No endosé alguno, Ina?
1: ¿Te acuerdas de ese gol?
0: No endosé alguno, Ina,
1: Y es en la cantera de Olimpia también. Y así, de a poco van surgiendo de vuelta importantes jugadores. El último que, para mí, el último que salió fue Julio Enciso, de Libertad. Después no hay uno nuevo.
0: No hay.
1: A excepción de estos chicos que están saliendo de ahora. Es importante porque hay que haber renovación también.
0: Promete,
1: tiene,
0: dice,
1: que haber renovación.
0: Es jugador para selección.
1: Sí.
0: Bien, ya son las 7:41 minutos. Estamos en el Centro de Noticias.
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0: 7 de la mañana con 54 minutos, estamos en el centro de noticias, tenemos habilitados los teléfonos, gente, si ustedes quieren llamarnos no hay ningún problema, cualquier cosita estamos para escucharle, 0971-629-655, también 0974-943-943 para toda la audiencia. Bueno, y algún de socios de mi querido Rosalino.
1: Bueno, mi gente, avanza la mañana.
0: Ahí estuviste bien, mi querido. Bueno, lo que decía justamente la huelga de médicos, dice, la huelga de médicos del sistema público llegó este lunes hasta el Congreso Nacional y obligó a la Cámara de Diputados a abrir una instancia de conversación con los gremios. Sin embargo, desde el propio oficialismo ya anticiparon que el principal reclamo de los profesionales, un reajuste salarial después de más de una década, difícilmente tendrá una respuesta presupuestaria durante este año. El presidente de la Cámara Baja, Raúl Latorre, anunció que representantes de los gremios médicos serán recibidos durante la reunión este miércoles a las 9, durante la reunión de la mesa directiva. El encuentro se producirá en medio de la medida de fuerza iniciada por profesionales de distintos puntos del país, quienes además de una recomposición salarial, reclaman mejores condiciones de trabajo, disponibilidad de medicamentos e insumos y respuestas a las deficiencias que arrastra el sistema sanitario. Latorre sostuvo que el Congreso buscará alternativas que permitan avanzar hacia acuerdos y reconoció la legitimidad de varios de los planteamientos realizados por los trabajadores de blanco. No obstante, amplió la discusión hacia la necesidad de modificar estructuralmente el modelo sanitario paraguayo. El titular de diputados señaló que el sistema necesita cambios profundos y admitió que actualmente no consigue responder de manera satisfactoria a las necesidades de los pacientes. Entre los problemas mencionó la fragmentación de los servicios, el elevado gasto que todavía deben asumir las familias, las dificultades para alcanzar una cobertura verdaderamente universal y la necesidad de ampliar la capacidad de atención. La apertura política al diálogo, sin embargo, aparece acompañada de una advertencia que reduce la posibilidad de una solución inmediata al conflicto. Referentes de Honor Colorado consideran improbable que el presupuesto general de la Nación vigente pueda ser modificado para financiar durante los últimos meses del 2026 el reajuste exigido por los médicos. Cristina Villalba, presidenta de la Comisión de Presupuesto de Diputados y quien tendrá un papel central durante el próximo estudio, afirmó que el margen disponible para realizar una ampliación o reprogramación durante este ejercicio es reducido debido a que restan apenas algunos meses para finalizar el año. Su planteamiento es trasladar la discusión al Presupuesto General de la Nación 2027 y establecer eventualmente un mecanismo gradual para responder a las reivindicaciones. La propuesta supone que los médicos deberán esperar nuevamente, pese a que sostienen que sus remuneraciones no reciben un reajuste general desde el 2012. Villalba aseguró que el Congreso está dispuesto a estudiar mayores recursos para salud pública, no solamente destinados a salarios, sino también a medicamentos, insumos y tratamientos de alta complejidad, entre ellos los requeridos por pacientes oncológicos. El debate presupuestario comenzará formalmente en pocos días. Está previsto que el 1 de septiembre el ministro de Economía y Finanzas, Óscar Lovera, presente ante el Congreso el proyecto del Presupuesto General de la Nación 2027. Posteriormente, el área de salud tendrá un espacio específico dentro del análisis de las cuentas públicas. La posibilidad de dejar cualquier incremento para el próximo ejercicio también fue respaldada por el diputado Alejandro Aguilera, vice líder de la bancada de Honor Colorado. Argumentó que con agosto llegando a su fin y la próxima conformación de la Comisión Bicameral de Presupuesto, resulta poco probable impulsar ahora una ampliación para cubrir nuevas remuneraciones. Aguilera reconoció que las deficiencias sanitarias son objeto de reclamos tanto de los profesionales como de los propios usuarios. Al mismo tiempo, defendió la gestión del Ejecutivo y aseguró que existen inversiones por más de 700 millones de dólares destinadas a infraestructura sanitaria. Lo que reza el diario El Nacional esta mañana, Marcia.
2: Bien, como decían ayer, ¿verdad?, los referentes del gremio, aquí a nivel departamental, el doctor Riveros específicamente, lo que señalaba, no estamos solamente haciendo esta medida de fuerza por el reajuste de salario, sino que estamos detrás de un objetivo de contar con profesionales en las urgencias, en los hospitales, decía, los insumos, medicamentos necesarios para que se le pueda tratar al paciente. Estamos también por los días feriados, trabajados y no remunerados, como establece la ley laboral. Y los contratos de muchísimos médicos que están prácticamente ahí estancados hace tiempo y ya no se hacían nombramientos, ¿verdad? Esas son las luchas, decía el doctor Rivera. Y bueno, vamos a ver cómo se van las cosas hoy, ¿verdad? Porque cada día se trae la sorpresa, como se dice, ¿verdad?
0: Sí.
2: A pesar de que desde el gobierno ya dijeron que no hay caso, no hay forma
0: para este año
2: de darle ese reajuste de 3 millones por cada vínculo, como se pretende, ¿verdad? Y más bien salta una especie de contrapropuesta por parte del Ministerio de Salud. No aceptaron los médicos eso, los gremios están reunidos una vez más, haciendo las movilizaciones, inclusive a nivel no solamente capital del país, sino que se va a estar haciendo movilizaciones, dicen, anuncian ellos, movilizaciones con más gente en los distintos departamentos.
0: Sí.
2: Y están recibiendo mucho respaldo, ¿verdad? Mucho apoyo. Y también, lógicamente, muchas críticas por parte de algunos que dice, sí, es que no quieren trabajar en la institución pública, entonces renuncien y vayan a un privado, dicen. Algunos son tajantes luego, así, ¿verdad? Pero es que Salud Pública necesita también de los médicos, ¿verdad?
0: Lógico.
2: Necesita y muchísimo de los profesionales de blanco. Omiago, oye, prepara maoí, oñembo saco y maoí la contrera cuera, dijeron algunos ayer al ver las pancartas y por las redes sociales principalmente también donde surgían, si no están conformes con lo que ganan en Salud Pública, entonces vayan a un privado, dice, ¿verdad?
3: A la pinta.
2: Directamente.
0: A la pinta.
2: Bueno, ¿ñande voy a marcar?
0: Sí, tenemos que marcar, bueno. Sí, señora.
4: 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La hora exacta.
5: Son las 8 de la mañana, 3 minutos.
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0: Ya son las 8:31, ¿verdad? Doctor Osmar Fariña, director del Hospital Regional, ¿cómo le va? Buen día.
1: Muy buenos días para vos, Marcia, y a tu compañero de la mesa de la audiencia.
0: ¿Cómo están las cosas, doctor, por el Hospital Regional? Ayer empezó el paro nacional de médicos. ¿Cómo se encuentran las cosas en el Hospital Regional? ¿Qué tal los servicios?
1: Justamente ahora terminé de hacer la recorrida por todos los servicios acá del hospital, para verificando algún tipo de inconveniente, el desenlace, el desarrollo en sí de la guardia, ¿verdad? Y no, todo bajo control, no hay ningún incidente, ¿verdad? No tenemos ningún incidente. Y la cantidad de pacientes de la urgencia aumentó, ¿verdad? Aumentó desde el día de ayer, ¿verdad? Los pacientes que acuden a la urgencia para la consulta correspondiente. Y nuestra misión en esta huelga es garantizar los servicios imprescindibles, ¿verdad? Que funcionen a la normalidad, principalmente las urgencias, las salas de internaciones, que se realicen las cirugías de urgencias como tal, ¿verdad? Todo lo que contempla los servicios imprescindibles en este lapso, en este periodo de huelga, ¿verdad? Que va hasta el 28 de agosto.
0: Ya. Entonces, podemos decir que esta medida de fuerza no se está, digamos, sintiendo esa ausencia de algunos profesionales a lo mejor en sus horarios porque las guardias se están cubriendo.
1: Sí, con relación a las guardias en sí, ¿verdad? De los servicios que funcionan 24 horas, todo está marchando a la normalidad. Sí se siente lo que es el consultorio, ¿verdad? Sí se siente lo que es las consultas ambulatorias, las cirugías programadas. En eso sí tiene repercusión, pero que hay pacientes, nuestro flujo de pacientes en lo que es el consultorio externo es bastante amplia. Nosotros le damos soporte no solamente al departamento de la Mambay, sino de otros departamentos que vienen a consultar con otros especialistas aquí en el sector de consultorio. Y por la cantidad de pacientes, hay veces que se marca 15 días antes, 20 días antes. Justo esta semana le corresponde la consulta y se va a tener que reagendar eso. Ahora, en ese sentido sí tiene un impacto grande.
0: Sí.
1: También lo relacionado a las cirugías programadas, ¿verdad? Que justo esta semana le corresponde también realizarse su cirugía que estaba esperando hace 15 días, un mes, dos meses. En eso sí, realmente siento por los pacientes esta situación, pero es una medida que se está adoptando, ¿verdad? Respetamos todo lo que está ocurriendo desde el gremio médico, ¿verdad? Pero nosotros como administradores y gerentes de esta institución, lo que tenemos que velar ahora mismo es el buen funcionamiento de todos los servicios imprescindibles.
2: ¿Cómo está, doctor? Tony te saluda. Buen día.
1: Buen día, Tony.
2: Bueno, mencionaste justamente que desde ayer aumentaron los pacientes en urgencia debido a la huelga justamente. ¿Y qué más es lo que están consultando, doctor? ¿Cuál es la urgencia, digamos, de los pacientes?
1: Bueno, y la urgencia, nosotros, nuestro flujo de pacientes en las distintas urgencias que tenemos acá, adulto, pediátrico y maternidad, ¿verdad? Tenemos una variedad y una gran cantidad de pacientes que acuden día a día, ¿verdad?
2: Sí.
1: Pues en estos casos también el día de ayer también un pequeño aumento en todos los servicios de la urgencia, tal vez buscando atención de la parte de consultorio en sí, ¿verdad? Que no, que vamos a suponer que presentó algún tipo de complicaciones agudas, hipertensos, que tuvo aumento brusco de la presión, que requería algún tipo de manejo de la urgencia, lo mismo pacientes respiratorios y cosas así, ¿verdad? Pero
2: sí.
1: Nosotros lo que estamos haciendo es garantizar lo que es esa atención en las urgencias para que realmente se pueda atender lo que es lo que corresponde a la urgencia, ¿vale? Se hace el triaje que se tiempo se viene implementando en el servicio de urgencia, donde se le clasifica al paciente de acuerdo a su motivo de consulta y de acuerdo a eso se realizan las atenciones correspondientes.
2: Pero, urgencia, ¿sí tuvieron algún accidentado, doctor?
1: El día de ayer sí tuvimos un paciente que presentó una caída de aproximadamente 3 metros de altura, que tuvo un traumatismo, que presentó un traumatismo de la columna en sí, era un traumatismo de la columna lumbar. Entonces, ese paciente el día de hoy estamos viendo para poder trasladarle a un centro de mayor complejidad, porque va a necesitar una cirugía de la parte de la columna vertebral en sí, ¿verdad? por la fractura que presentó por esta caída.
2: También tenemos la información de este paciente que ingresó primeramente en el hospital regional, este estudiante brasileño, falleció hacia la Ponta Poná, doctor. ¿Este que sufrió así?
1: No estoy tan interiorizado sobre ese caso puntual, Tony. Me comentaron así a grandes rasgos, justamente un paciente joven que primeramente dio ingreso en la urgencia y luego fue trasladado hasta el Hospital Regional de Ponta Porá, en donde ayer justamente mediante las redes sociales me estuve al tanto de que lastimosamente falleció. Ahora no sé en qué contexto ocurrió todo eso, qué complicación presentó, ni el diagnóstico del paciente, ¿verdad? Nada más me enteré por las redes sociales.
2: Sí.
0: Doctor, ayer también estuvimos abordando un tema, lo que surgió el domingo en horas de la madrugada, que aparentemente personas desconocidas, encapuchadas, llegaron hasta el hospital regional, hasta un sector específicamente. ¿Qué hay de eso, doctor?
1: Bueno, justamente también nosotros el día de ayer nos enteramos de esa situación, ¿verdad? Y recibimos realmente el reporte de los licenciados que estuvieron en esa guardia, donde informaron que ellas notaron movimientos sospechosos de dos personas. En el servicio de clínica quirúrgica, donde justamente el día de ayer estábamos mirando el circuito cerrado aquí del hospital, de ese servicio, y en realidad yo creo que deducimos nosotros que fue un malentendido en sí, ¿verdad? Eran dos personas que estaban usando tapabocas y un moletón que tiene su capucha de la gorra, en el cual justamente ambos primero estaban en la urgencia con algunos pacientes y luego creo que se fue por el circuito cerrado. Notamos que también se fueron a esta clínica quirúrgica, pero no, según el movimiento, no notamos nada fuera de lugar ni ningún movimiento llamativo, ¿verdad? Sacamos la conclusión que fue un malentendido, pero también todo eso le pasamos a los intervinientes, a la parte de la Policía Nacional, para que ellos también puedan sacar sus conclusiones y puedan proceder con la investigación. Pero no pasó nada, ningún incidente dentro del hospital, ¿verdad? Y también estuvimos averiguando, viendo los tipos de pacientes que teníamos internados en ese servicio, y tampoco no hay ningún paciente en privado de libertad, paciente con custodia policial, no había nada de esa índole.
0: Ya. Inclusive hasta se llegó a mencionar que supuestamente tenía, una de las personas tenía arma. Se llegó a, pero eso se puede ver a través de las imágenes justamente si tenía o no, ¿verdad?
1: Sí, y también recibimos esa información, ese reporte, pero según el circuito cerrado nosotros no notamos nada relacionado a eso.
0: Bueno, gracias a Dios podemos decir entonces, ¿verdad? Como se dice, ¿verdad? En un momento dado hasta la gente que estaba por ahí trabajando decía la pinta, entonces ya estamos mal si ahora vamos a tener visita de esta clase de gente de repente, ¿verdad? De que presuntos sicarios, gente que quería hacerle algún daño a alguien, llegó hasta el hospital. Gravísimo si es que si es que era realmente así, doctor.
1: Así mismo, Marcia, por suerte fue nada más un susto, ¿verdad? Y no llegó a pasar a mayores.
2: Qué suerte.
0: Gracias a Dios. Que te iba a preguntar otra cosa. Estábamos hablando... el caso que nos faltó también escucharlo, doctor, en relación a esta criatura quien perdió la vida la semana pasada, el fin de semana específicamente, ¿verdad? Era una criatura que ya venía siendo, digamos, atendida según el sistema que ustedes manejan ahí en el hospital, esta criatura de 9 meses.
1: Así es, Marcia, una criatura de 10 meses que consultó primeramente el día jueves, en el transcurso de la mañana, siendo más precisos, consta en el sistema a las 9 de la mañana, que consultó por cuadro de vómitos más diarrea, ¿verdad? Uh-huh. Donde fue evaluada por los médicos de guardia del servicio de urgencia pediátrica, donde el paciente queda en carácter de observación, ¿verdad? Se le realizó todo lo que corresponde, se le administró suero fisiológico, o sea, quedó con una hidratación, se le administró medicamentos para sus vómitos. Entonces recibió todas las atenciones correspondientes y ante la mejoría del cuadro clínico en el transcurso de la tarde, recibe alta médica con todas las recomendaciones, con todos los signos de alarmas. Y posterior a eso, después de 24 horas, el bebé reingresa al servicio de urgencia pediátrica ya en mal estado general, prácticamente ya sin signos de vida, en donde fue reanimado aproximadamente durante 30 minutos en el servicio de urgencia pediátrica y lastimosamente no salió del paro que presentó, ¿verdad? Y donde se declara el óbito del paciente. Lo que pasó, no sabemos qué ocurrió en ese lapso de 24 horas en la casa, ¿verdad? Si es que presentó nuevamente cuadro de vómitos, diarrea, si tuvo fiebre, qué ocurrió, ¿verdad? En ese interín para que el paciente presente esa complicación, porque sabemos que los niños muy rápido se deshidratan, muy rápido se complican ante alguna descompensación aguda y es eso, ¿verdad? Desde el primer momento que consultó se le brindó las atenciones correspondientes, se le medicó para su cuadro clínico, se fue con las indicaciones que meritaba el caso, con el signo de alarma, pero no sabemos qué más ocurrió en ese 24 horas después de recibir tu alta médica.
0: Uh-huh. ¿La criatura también sufría de un cuadro de desnutrición o no?
1: Bueno, realmente era, nosotros solemos llamar situación de riesgo, ¿verdad? Uh-huh. En medicina solemos hablar situación de riesgo. Es un paciente de pueblo originario del asentamiento Romero Cue. Uh-huh. En ese asentamiento vive en esta familia y realmente estaban en una situación de vulnerabilidad. Uh-huh. Hay que ver el contexto general, ¿verdad? De la situación y ver en qué situación vive, en qué situación se encuentra, con qué medidas ellos cuentan en su lugar de vivienda, ¿verdad? Y analizar todo esos detalles, pero todo lo que ocurrió nosotros también por la situación se dio participación al Ministerio Público, donde vino hasta el servicio de urgencia la agente fiscal para elaborar todo acta, relevar todos los datos. También nosotros de nuestra parte del hospital le brindamos todo el historial clínico, el informe médico de lo ocurrido, ¿verdad?
0: Uh-huh. Doctor, por lo general, ¿cuánto tiempo, lleva para que una criatura se deshidrate en estos casos así de diarrea y de vómito?
1: Bueno, generalmente estos casos se hace una clasificación, ¿verdad?, para el tratamiento de estos pacientes, ¿verdad?, habla así en términos médicos, el plan A, plan B, plan C, no sé, o sea, se suele clasificar para poder ver qué conducta y qué tratamiento se le realiza. Según el informe de este caso, ¿verdad? El paciente necesitaba nada más quedarse en observación y recibir todas las medicaciones correspondientes. Era, como mencioné, presentó mejoría del cuadro clínico y por eso recibió alta médica, ¿verdad? En su primera consulta no presentó criterios para quedarse internada, ¿verdad? Por ejemplo, si es que su episodio de diarrea no cede, su cuadro se presentaba vómitos a repetición, que no cede con la medicación, fiebre que no cede con la medicación, cuadro de deshidratación moderada a grave. En esos casos sí se le interna al paciente, pero un paciente que viene por vómito y diarrea y mejora con la medicación, no presenta signo de deshidratación, recibe alta y con todas las recomendaciones para seguir con los cuidados en la casa.
0: Ya, depende mucho entonces de cada caso, del organismo también, ¿verdad?, de cómo va reaccionando.
1: Sí, depende, realmente depende del paciente, ¿verdad? Depende cómo, cómo va mejorando y cómo recibe el tratamiento del paciente, ¿verdad? Depende de la clasificación, ¿verdad? Nosotros clasificamos leve, moderado, grave o severa, y este paciente en cuestión, ¿verdad?, estaba dentro de la clasificación de leve, donde el tratamiento que recibió era acorde para el cuadro clínico de la paciente.
0: Ya, y una lástima, ¿verdad? Tuvimos una pérdida, es algo que duele bastante. También siempre decimos que hay veces que de repente los médicos, los enfermeros también le hablan y le rehablan otra vez a los padres, le dicen cualquier cosita, traerle de vuelta, y hay gente que le deja ahí más tiempo y después cuando ya está demasiado mal se le lleva. Sucede eso. A veces nos dejamos estar, ¿verdad?
1: Así mismo es, Marcia, sucede realmente. Por eso es principalmente la urgencia, el servicio de urgencia pediátrica o lo que es pediatría en general, ¿verdad? Siempre colocan las recomendaciones y los signos alarma en qué situación le deben traer nuevamente a su hijo, a su hija para la consulta, ¿verdad? Un ejemplo, así habla así en forma general, vómitos, diarrea, fiebre que no se ve con la medicación, convulsión, o nota que su hijo duerme, se queda muy somnoliento, presenta algún cambio de coloración de la piel, se queda a su lado, se queda amarillento, o sea, situaciones en general en donde se le escribe, se le explica a los padres para volver a traerle en esos casos al paciente en la urgencia, pero hay veces que no sabemos qué ocurre, qué pasa, por eso no suelen recurrir a tiempo nuevamente para la consulta y suele pasar esto que ocurrió, ¿verdad? Que ingresa en mal estado general y tanto el pronóstico ya es bastante ominoso, el desenlace no es lo que nosotros buscamos, ¿verdad? No, lo que nosotros siempre queremos es la recuperación total de todos los pacientes que acuden aquí al hospital regional.
0: Y sí. Y bueno, doctor, vamos a estar pendientes, vamos a estar charlando seguramente, esperamos que no tengamos tantas novedades, ¿sí?
1: Dale, Marcia, excelente, y nosotros aquí estamos, como dije, tratando de garantizar todas las atenciones de los servicios imprescindibles aquí del Hospital Regional.
0: Muy bien, gracias, doctor, muy amable.
1: A las órdenes.
0: Hasta luego. Doctor Osmar Fariña, director del Hospital Regional.
2: 8:49, estamos en el centro de noticias, hablamos también de Automag. 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
2: 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Ahora estoy 3. 7, en este caso, 8:54 minutos avanza la mañana. La temperatura ahora mismo ya es de 18 grados. ¿Será que 18? Impona, güey. Actualizada mal dirían a Rosalina si ya voy a llegar más, ya voy a llegar. Rastro de otra vez. Hay este día, hay muy pocas posibilidades allá.
0: No hay lluvia, no hay. Y hay otras zonas donde sí, la gente sí, sí. comenta que hay lluvia.
2: Hay otro departamento. 19 yo tengo ahora.
0: Ya sí, de
2: 19 grados. Muy poca posibilidad de precipitaciones, hay poquísima. 56% de humedad tenemos a esta hora en la terraza del país. ¿Sí? 29 va a alcanzar hoy la temperatura máxima.
0: 29.
2: Sí, señora, 29. 8:55, cumplimos con la pausa y ya retornamos.
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0: 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La hora exacta.
1: Son las 9 de la mañana, 2 minutos.
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3: Ya son las 9:26, estamos en el Centro de Noticias. Ahora contactamos con Marciano Candia, la información que presentamos con Hospital San Lucas.
4: Sí, señora. En este momento está prestando declaración ante el tribunal que preside la doctora Librada Beatriz Peralta Céspedes en los autos caratulados Ministerio Público contra Jimmy Masatki Watanabe y Ever Rodrigo Suárez Ayala sobre acceso indebido al sistema informático, estafa mediante sistemas informáticos, alteración de datos relevantes para las pruebas y apropiación en esta ciudad. Ya decía Librada Beatriz Peralta Céspedes, es la presidente del tribunal. El otro integrante es Mario Peralta Ovelar y la jueza Marcelina Quintana de Acosta. Félix Andrés Cantalupi y Santiago Martínez son los fiscales. Es una estafa mediante sistemas informáticos a la empresa Toyo Norte, que en este momento está en etapa de juzgamiento y declaración de los protagonistas. En este caso, está prestando declaración, sigue todavía bastante larga ya la declaración de Pablo Brites, que es el girador de la empresa Toyotoshi Sociedad Anónima, es la empresa Toyo Norte, y si le parece bien, compartimos.
3: Sí.
5: O el cajero que usted mencionó, hacía.
6: No estaba en mis funciones darle seguimiento o verificaciones debido a que, tomando en cuenta que la distancia de la operativa que se estaba realizando en in situ, no me constataba o no tenía más asignaciones posteriores a eso.
5: ¿Y a cargo de quién estaba ese control?
6: No recuerdo, porque los sistemas de controles que yo solamente recordaba eran las de mi área, que en ese sentido el jefe de mi departamento, que era la contabilidad, era el licenciado Ricardo Rojas.
5: ¿No sabe entonces usted si algún funcionario en aquel entonces verificaba lo que se hacía luego de la autorización que usted daba?
6: Claro.
7: Fundamente.
8: El testigo ya dijo, no recuerdo. Y entonces el mismo ya le viene a decir, no sabe entonces usted qué es lo que pasaba, tal cosa. Esta no es la misma, el código procesal prohíbe realizar preguntas subjetivas, capciosas e impertinentes. En este caso el agente fiscal está haciendo una pregunta impertinente, señora presidenta, por lo que solicito

0: formula su pregunta.
1: De la objeción invocada, traslado al Ministerio Público.
2: Sí, señora presidenta. La expresión precisa de la defensa técnica es de que aparentemente o a su parecer la pregunta del Ministerio Público es impertinente. Y parafraseando nada más anteriores intervenciones del mismo, extraña a esta parte de que la defensa que tanto pregona la búsqueda de la verdad se sienta agraviada por una consulta sobre el análisis preciso de la verdad histórica de los hechos, que es lo que se busca en este contradictorio público. Por lo tanto, teniendo en cuenta de que el testigo aquí presente, valga la aclaración, comparece incluso con una medida mejor proveer y tiene un conocimiento acabado de lo que sucedía, pues es el mismo el que autorizaba ciertas cuestiones que son el origen mismo de este contradictorio. Entonces, evidentemente el Ministerio Público necesita saber quién es la persona, o si él mismo conoce quién sería la persona eventualmente responsable del control. Por lo tanto, considera el Ministerio Público que la pregunta es totalmente pertinente y conducente a lo que venimos a buscar en este contradictorio. Por lo tanto, solicito que la pregunta sea confirmada, señor presidente, y se rechace la objeción. Es todo.
1: Muchas gracias. El tribunal le libera. Tribunal de sentencia considera que la pregunta es directa y pertinente, por lo cual no ha lugar a la objeción invocada por la defensa técnica. Continúe el preguntado, señor agente fiscal.
2: Señor Pablo, sí. Le vuelvo a reformular la pregunta que ya le había hecho. ¿Tiene usted conocimiento de la existencia de alguna persona de su área o no, que luego de la autorización dada por usted era el encargado de verificar lo que se hacía en el sistema?
3: En ese entonces yo desconocía la estructura con la que cada sucursal estaba estructurada, en valga el juego de palabras, en cuestión de roles, funciones y responsabilidades. Lo que puedo aportar de eso.

0: aparte de las labores o funciones que ya mencionó usted, ¿en algún momento se le asignó otra función allí en la empresa?
1: De las que puedo recordar y mencioné en mi relato inicial, las que podría acordarme es algún soporte también que en ese momento el departamento de escrituraciones me solicitaba con relación a detalles de algún expediente que estaba dentro de contabilidad o que podría contabilidad facilitarle. Posterior a eso, después de tanto tiempo, ya no me recuerdo muchas tareas. Quería en ese punto mencionar que desde el momento del ingreso en la empresa, no me manifestaron en forma formal y escrita cuáles eran mis funciones, válgase a decir, un manual de procedimiento y funciones, para así también dentro de mis conocimientos saber el alcance de mi área y de mi cargo.
0: ¿Cuál es su profesión, señor?
1: Contador público.
0: Y en lo que hace a la profesión de contador misma, ¿usted dentro del departamento que se encontraba allí no tenía acceso o no tenía ninguna función en cuanto se refiere a los arqueos, las facturaciones?
1: No, las verificaciones puntuales de arqueos, de cobranza, no las realizaba yo.
0: ¿Y a cargo de quién estaban?
1: Y desconozco por justamente mencionar que no estaba estructurado inicialmente mis funciones, para así también yo poder hablar con precisión sobre ese punto, pero por una apreciación mía, supongo que debía haber sido en la parte administrativa.
0: ¿Y a cargo de quién estaba la parte administrativa?
1: En ese momento era el licenciado Ever Esquivel.
0: Y la cuestión de la facturación, presentación de IVAs, ¿estaba a cargo de qué departamento?
1: De contabilidad.
0: ¿Y usted no tenía responsabilidad en lo mismo?
1: No, las presentaciones, tanto obligaciones tributarias, las realizaba mi jefe en ese entonces, el licenciado Ricardo.
0: ¿Su nombre puede repetirme, por favor?
1: Pablo Francisco Brites Estigarribia.
0: No, de la persona que era su jefe.
1: Perdón, sí, el licenciado Ricardo Rojas.
2: Este es Pablo, ¿verdad?
3: Sí, este es el administrador de la empresa, en este caso Toyotoshi, que prestó declaración ante este tribunal. En este momento hay un receso solicitado por la defensa y esto deberá continuar en las próximas horas. Reiteramos la carátula Marcia, Ministerio Público contra Jimmy Masasuke Watanabe y Ever Rodrigo Suárez Ayala sobre acceso indebido al sistema informático, estafa mediante sistemas informáticos, alteración de datos relevantes para la prueba y apropiación en esta ciudad donde resultó víctima, repito, la empresa Toyo Norte.
2: Muy bien, yo no sé si esta es la tercera.
3: La tercera.
2: La tercera es, ¿verdad?
3: La
2: La
3: tercera.
2: tercera audiencia.
3: Sí. Y
2: Bien.
3: hablando de juicio oral, también ayer se volvió a reiniciar o a iniciar otra vez, porque de cero se debe iniciar el juicio oral y público en contra de los efectivos policiales del GEO. Ayer en horas de la mañana, a las 9:30 aproximadamente, se dio inicio nuevamente y la fiscala Katia Wemura otra vez lleva adelante la situación, en este caso de este nuevo juicio oral y público que tiene que continuar el próximo miércoles 3, puede ser, de septiembre aquí en la sala de juicios orales y públicos.
2: Bueno, sería entonces el caso de Jiménez. Así y compañía, mismo, ¿verdad?
3: Johnny Jiménez, creo que Solís y el otro no recuerdo.
2: Empezó de cero.
3: De cero otra vez. Que tener en cuenta de que la Cámara de Apelaciones había anulado el juicio oral y público en principio que se había realizado, en la cual fueron condenados los efectivos policiales.
2: Sí, y también en la capital, no sé si fue el lunes o el viernes, que se presentó Jiménez para el otro caso también, porque allá se dio inicio también a otro juicio. ¿Te acordás que
3: se anuló también?
2: Se anuló, era la sentencia y se tenía que volver a realizar. No sé si fue el viernes o lunes, pero también estos días nomás estuvo participando del otro caso.
3: El de, repito, ayer se inició aquí en Pedro Juan y continuó el 3.
2: Y el otro es hacia el área metropolitana.
3: Sí, el otro es hacia, es el 3. Y justamente acaba de entrar acá la fiscal, Katia Estela Huemura. Está bastante ocupada últimamente, fiscal Katia Huemura. ¿Qué tal, doctora? ¿Cómo está? Para la Vecina Radio, buen día.
4: Sí, buen día.
3: ¿Ya se inició el juicio oral?
4: Sí, exacto.
3: ¿Y qué podemos decir? ¿De cero otra vez?
4: Sí, luego de la nulidad recaída en la Cámara de Apelaciones por algunas cuestiones procesales, se conformó un nuevo tribunal de sentencias y en ese sentido iniciamos de cero. Ayer estuvimos con incidentes, ¿verdad?, que plantearon la defensa, y ayer se terminó esa parte y logró iniciarse el juicio oral. Sí, ahora en audiencia, sí.
3: Cortito. Sí, acá le escucha la doctora Katia Huemura, Marcia.
2: Sí, ¿cómo le va, doctora? Buen día.
4: Sí, muy buen día.
2: Bien, se presentaron algunos incidentes entonces, pero se dio inicio al final, doctora, al juicio.
4: Exacto, sí, así es.
2: Pero fue por la nulidad, se dio justamente por algunas cuestiones procesales. A eso se refería la resolución en aquel momento, ¿verdad?
4: Exacto, sí. Tampoco en base a eso queda inhabilitado volver a plantearse los mismos incidentes, claro, o que el tribunal pueda rever, ¿verdad? Y lógicamente que lo hará con atención, con cuidado, y desde una óptica jurídica quizá más cuidadosa, ¿verdad? Sí. A los efectos de que se pueda darle el ropaje legal que ellos consideraron en su momento como que quizá inválido, ¿verdad? Nulo.
2: Ya. Así es. Bien, el caso ya data de 2019, ya inclusive se tenía por fin iquitado, pero después vino esto otra vez. A empezar de nuevo, como se dice, ¿verdad?
4: Ay, sí, es una lucha, pero ahí vamos.
2: Fueron varias audiencias aquella vez, ¿verdad, doctora? Fueron varias audiencias.
4: Y creo que así otra vez va a ser esta vez.
2: Bien, vamos a estar acompañando. Éxitos, ¿eh?
4: Sí, gracias, muy gentil.
2: Hasta luego.
3: Ahí está la fiscal Katia Estela.
2: Está con audiencia marcada, no podemos sacarle así mucho tiempo, pero...
3: Sí, hoy quema, hoy atrás.
2: Este es el caso que data de 2019, diciembre, ¿verdad, Marciano? Fue diciembre de 2019, cuando el grupo especial de operaciones...
3: O sea, una patrulla del grupo especial de operaciones había interceptado la camioneta, sí, el de Ronnie y Bazán.
2: Sí, Ronnie y Javier Bazán.
3: Sí, y le colocaron...
2: Y según la denuncia, ¿cómo se dice?, le implantaron una evidencia ahí, ¿verdad?
3: Sí.
2: Le dejaron un regalito.
3: Que apenas también dio resultado positivo, ¿sabes?
2: Sí.
3: Eso es también lo que llamó bastante la atención al tribunal, me acuerdo aquella vez cuando se hizo el alegato del tribunal.
2: Sí, cuando el tribunal fundamentó su decisión. Alcides Villa.
3: Sí.
2: Nelson Solís. Y Johnny Ariel Jiménez.
3: Son tres.
2: Son tres.
3: Uno es oficial y dos suboficiales.
2: Vamos a volver a escuchar todito de nuevo, ¿cómo se dice?
3: Uno al cero.
2: Sí, o estuvimos cero acompañando ese caso en todas las audiencias, estuvimos hasta el último, ¿verdad?
3: Sí, señora. Así mismo.
2: Bien, estamos entonces, Marciano, vamos a estar aguardando. El próximo jueves, dijiste que sería.
3: Sí, señora.
2: Jueves. Muy bien. ¿Hay algo más?
3: Es todo por el momento. Repito, hay un receso en este momento en este juicio oral y público. Y
2: Larrea es el defensor, ¿verdad? El que estaba...
3: Larrea.
2: Eustavio Larrea. Ya.
3: Eustavio Larrea, los fiscales son Martínez y Cantalupi.
2: Ya, ya. Muy bien. Gracias, Marciano.
3: Hasta luego.
2: Hasta luego.
5: Hola.
2: Él está en juicio oral ahora, Rosalino. No va a poder atender la llamada. Y están dos agentes fiscales, entonces, en representación del Ministerio Público, en este caso, que se está juzgando hoy. Y lo de los efectivos de la policía, el caso de Johnny Jiménez Amarilla, ayer se dio inicio otra vez. Y prácticamente los dos juicios, entonces, al mismo tiempo empezaron. Porque el otro, estos días nomás también, por el Departamento Central. Y un caso de supuesta extorsión también, ¿verdad? Bien, ya son las 9:43. 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
4: 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La hora exacta.
5: Son las 10 de la mañana.
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0: Ya son las 10:04. Estamos en el centro de noticias, la última parte en este día martes. Le escuchábamos a Lucas Hugo, ¿verdad, Rosalino?
1: 5 minutos.
0: Así mismo es el título de la canción, 5 minutos.
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0: Y esta, en esta jornada del martes también tuvimos operativos de desmantelamiento de una red de tráfico y un homicida entre los capturados en el departamento de Canindeyú, específicamente en La Paloma. Espejismo se llama la operación. Desmantelamiento de una red de tráfico de drogas. Un homicida también se encontraba. Se había operado del rostro para ocultarse de las autoridades. Y sobre todo de su país, ¿verdad? Un homicida prófugo de la justicia brasileña, quien modificó su fisionomía para no ser reconocido. La vinculación directa con una red internacional de tráfico y entre las cosas, digamos, que aparecen tanto hoy en día, los famosos fármacos, Rosalino, los fármacos adelgazantes. Un homicidio bajo el sello del crimen organizado son las principales novedades expuestas por las autoridades sobre la operación Espejismo que se ejecutó en La Paloma, departamento de Canindeyú, durante la conferencia de prensa brindada por la Policía Nacional y el Ministerio Público. El comandante de la policía, César Silguero, el jefe del comando tripartito, comisario Carlos Duré, y el fiscal del caso, Osvaldo Saracho, expusieron los detalles del perfil delictivo de los 5 brasileños detenidos durante 3 allanamientos realizados ayer y también en las primeras horas de hoy. Y este operativo, digamos, dice que es una, por decir así, una continuación de los trabajos que ya iniciaron en Alto Paraná, específicamente en Ciudad del Este, según informó el comisario Duré. Este operativo Espejismo, ellos le dicen, esto deriva de otra operación o de otro caso de repente, ¿verdad? Es lo que comentan.
1: ¡Joder!
0: 5 ciudadanos brasileños, en algunos casos tenían orden de captura en Brasil por homicidio doloso, tráfico de drogas, requerido por la justicia del Brasil, pedido de captura pendiente por tráfico de drogas.
3: A la pinta.
0: No. El comisario Duré justamente reveló que esto viene a ser una continuación de la operación Narciso, que se había efectuado el 12 de agosto pasado en Ciudad del Este. En aquella intervención se había desmantelado una red dedicada a la falsificación y tráfico de medicamentos a base de tirsepatida. A través del intercambio de información y análisis de inteligencia con la Policía Federal y la Policía Civil del Estado de Paraná, Brasil, los investigadores hallaron indicios de que la misma estructura utilizaba una red logística en la zona de Canindeyú, tanto para el tráfico de armas, tráfico de drogas, como así también para ingresar ilegalmente productos farmacéuticos al territorio brasileño. Y una de esas personas cambió su rostro para poder esconderse de un horrendo crimen, según señalan.
3: Sí.
0: El jefe del comando tripartito explicó el origen del nombre del procedimiento, señalando que el objetivo principal de la investigación se había sometido a una cirugía para poder alterar su fisionomía y así evadir el rastreo de las autoridades brasileñas.
3: ¡Qué bárbaro!
0: Se trata de uno de los prófugos más buscados por las autoridades del Brasil, imputado por un sangriento caso de secuestro y asesinato. Según detalló, el grupo armado vestía uniformes del Grupo Especial de Operaciones Antisecuestro de la Policía Brasileña. Simuló un falso allanamiento para poder secuestrar a una persona a quien posteriormente ejecutaron y abandonaron en la vía pública. Tras cometer el crimen, el líder y sus cómplices cruzaron territorio paraguayo, donde permanecían instalados desde hacía un año y medio aproximadamente, funcionando en tres inmuebles prácticamente en La Paloma, los centros logísticos. El principal, digamos, para la cabeza del grupo, y los otros ocupaban de repente sus custodios y escoltas. No se quedaban todos en un mismo lugar. En cuanto a la situación procesal, aquí el fiscal Saracho confirmó que los detenidos no registran causas penales previas en Paraguay. Tres de los sospechosos tienen orden de captura internacional por parte de la justicia brasileña: homicidio, narcotráfico, asociación criminal. Mientras que la situación de otros dos se estaba todavía analizando. Encontraron armas, encontraron municiones, documentos. El Ministerio Público analiza si los sospechosos serán sometidos a un proceso de expulsión directa o si serán imputados también en nuestro país por violación de la ley de armas, fuego y municiones, tras la incautación de un arsenal prácticamente en poder de esta gente. Grosso, hay problema que era la Brasil, vaya. Sí. Las armas confiscadas fueron enviadas hasta el Departamento de Criminalística para las pericias técnicas y su cotejo con el famoso sistema de identificación balística, sistema IBIS, así le llaman, ¿verdad? Con el objetivo de determinar si fueron utilizadas en algún hecho punible o ejecuciones tanto aquí en Paraguay como en territorio brasileño. Cinco sujetos. Entre estos cinco, tres con capturas pendientes en Brasil. Uno de ellos hasta se había operado del rostro, dice, para ocultarse de las autoridades, del rastreo de las autoridades brasileñas. Oye, vos tenés cirugía plástica, ¿verdad? Para cambiar un poco. Y en Canindeyú fueron detenidos en La Paloma. Según decían los agentes policiales, quienes estaban en la intervención, esto ya deriva del operativo que se había realizado días atrás en Alto Paraná, específicamente en Ciudad del Este. Operativo Narciso, algo así se
4: denomina.
0: Se denominaba ese operativo que se llevó a cabo días atrás, no hace mucho tiempo, unos 10 días por ahí.
4: Por ahí nomás.
0: 10, 15 días máximo. Sí. Nosotros estuvimos comentando justamente también sobre ese procedimiento, ¿verdad? Bien, ya pasaron 13 minutos de las 10.
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0: Bueno, y felicitaciones a la gente que hoy está de parabienes. Felicidades para Víctor Romero. Suele escucharnos bastante, al menos cuando está en el laburo, así como varios otros compañeros de la Administración Nacional de Electricidad, ANDE. Muchas felicidades. Cuando está así ya empezamos, le llamamos a Silvestre, le llamamos a Martínez, le llamamos a Romero, ¿verdad? Muchas felicidades para los que están de parabienes entonces en este día. Y un saludo muy especial para Tiaguito, mi sobrino, quien también hoy está de cumple.
1: Algo hay que hacer.
4: Pepito y Jim,
0: la... la verdad que algo hay que hacerle algo porque... A pesar de que tengo otra cosa la tema. Hoy en día pues ya te eligen, ya te dicen lo quiero tal cosa. ¿Verdad? Un mami ñandeñan de época, ¿ve?
4: No, va.
0: De ahí por originado por andar de. ¿Qué pico querés, papito? ¿Qué querés, mamita?
4: No, a ver si lo entendí ahí, mandó el cumpleaños.
0: Hoy en día las criaturas, ya, yo no quiero que me festeje mi cumpleaños, pero quiero tal cosa. ¿Verdad?
1: A la pinta.
0: Felicidades, Tiago Benjamín. Que pases bien tu día. Que el Todopoderoso te bendiga. Mucha salud sobre todas las cosas y que siempre sea ese chico así sonriente, morenito yuque. Ah, yuquito ahí se cuenta. Y completo y ahí. Entonces, muchas felicidades para Tiago, que pase bien. Y a la tarde hay escuela. Se tiene que ir a la escuela y seguramente después de la escuela vamos a merendar. Algo hay que hacer, ¿verdad?
4: Algo ya.
0: Para celebrar esta fecha tan, tan especial, tan importante, la llegada de un morenito yuque en la plía también, ¿verdad? Muchas felicidades. Acá dice también otra cumpleañera, está cumpliendo 3 añitos, dice. Y nos acompaña, según nos cuenta la tía, nos acompaña siempre, dice. Y canta inclusive algunas canciones cristianas, dice Rosalino, que solemos compartir a la mañanita, ¿eh? 3 añitos tiene, dice. Pero dice que ella le gusta mucho la música religiosa. Ella se llama Sabrina. Felicidades para Sabrina, entonces. 3 añitos, pero 3 añitos menos ya multiplica más. Ya ya mi 9, pero menos hay la inteligencia que están tan despiertos hoy en día que vuelan, ¿verdad? Nos asustan a veces, nos sorprenden. Felicitaciones, Sabri, que pases súper bien tu día de parte de tu tía, que te quiere mucho también, que nos envía por acá el mensaje y dice que a ella le encanta la sopa. Vaya, ya está entonces ñande ahí, a nosotros nos encanta también. Arete, mago. Ya, es muy fuerte, Rosalino, sí. Para más. Va, hijo. Felicidades, Abri, que pases bien entonces. Dice que ya está preparada también una merienda para compartir con ella. Entonces, muchas felicidades. Hace poco estaba enfermita, pero ahora ya está a full otra vez. Parece luego, no sé, la recuperación que tuvo fue impresionante. Ay, mi curija, la hizo tobillito. De tan buenita que era, ¿verdad? O escala. Se quiso convertir en
4: escaladora.
0: ¿Cómo se dice? En un monito, ¿verdad? Entonces, por ahí se lastimó. Y después le tomó una gripe, pero ya está bien de vuelta, dicen sus familiares. Y hoy ya está feliz otra vez con su gente. Porque anda ahí gusto, ya de la ciudad. Internada 2 días a Opeya, no se llegó. Muchas felicidades entonces para Sabrina, felicidades también para Tiago Benjamín, que pasen bien este día y a todos los que están de parabienes. Uf.
4: Obama. ¿O hay más?
0: Rosalino.
4: ¿Hay más o no?
0: ¿Viste cómo vos?
4: ¿Nemo carne o no?
0: No, eso yo no hice por cansancio. Dije, no, no. Uf. Lo que pasó en el hospital fue.
3: Checaneoma.
0: Lo que dijo el doctor que fue un malentendido, nomás que no fue. Una visita así de gente que quería hacerle daño a alguien, de acuerdo a las imágenes, dice.
4: Sí, porque la gente ya estaba empezando a tener miedo también, ¿no?
0: Sí, los claro. que estaban allí luego trabajando sí. ya. Pero según las imágenes dice que no era. Tenemos que ver después también con los investigadores cómo quedó al final, ¿verdad? Está la casa de una investigación, imagínate.
4: Está. Y bueno, 19 minutos, ya casi 20 de las 10 de la mañana. Lentamente ya estamos dejando la posta para que los muchachos...
3: Chau, ches.
4: Enseguida viene Martín de León. No, algo de ahí, Martín de León.
0: Martín Pollo. No más luego.
4: Poción de
0: Uf, ya.
4: Se caneó.
0: Se cueraima.
4: Del trabajo.
3: Se caneó. Se cueraima. Se cueraima.
0: Como llevan a otro contexto. No, lo que es.
4: Fue gusto, pero. Espectacular.
0: Ya, acá tú la cotización, pe.
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0: 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Euro guaraní 6.930 en la compra, 7.350 en la venta.
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0: Por algo Lourdes siempre dice, y formal con los Salinas, dice. Mm. Y formal.
1: Ni idea tengo de qué estamos hablando.
0: Ya nos vamos nosotros a la tarde y más, ¿verdad, Tony? Centro,
2: señora,
0: de noticias.
2: 15 minutos y ya estamos de vuelta, gracias.
0: Muy bien, viene el espacio político, ahora el Partido Liberal Radical Auténtico, la candidatura de Martín Polló para concejal municipal, y luego de eso tenemos también el espacio político Luis Guillén, intendente de Pedro Juan.
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Buenos días a los oyentes de esta prestigiosa emisora. 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Con tu corta edad, va a mandar la rivalidad dentro de la junta. ¿Ve? Están de ayudar a los empresarios, están de ayudar a la gente por Yahoo, ¿verdad? 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No, todavía dejó de echarle descuento, el intendente indicó ya poniendo de descuento. 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Entonces, hoy yo le digo a la ciudadanía que ya andeña coten concejales. 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

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Ja, ja, ese debe de cosas de la ciudadanía, ve. 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A veces la ciudadanía, Pepe, entonces el origen de todo esto es el traga moneda. 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Se ha presentado dentro de la Junta un proyecto para que se saque todito esos tragas monedas de la ciudad. 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Ese que hay una ordenanza que no se puede lo va a ver en Pedro Juan Caballero. 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Yo recuerdo. 7 años, y dice, papá, ese yo quiero jugar. Dice. Yo ya te dije a eso. Sí, papá, ese es trampa, papá. Ese no se puede jugar, ¿verdad, papi? Dice. No se puede jugar. Porque se ha permitido a esa familia a jugar, se huía juntita a esa familia. Y después vienen todos los problemas sociales. Hablando un poco de transparencia, yo le quiero decir también algo a la ciudadanía. Tengo ahí, me acuerdo de concejal, a mí, se ahí EPM, se ha presentado, me acuerdo, la Junta Municipal, ve. Por ejemplo, el tema de las tragas monedas que se saque de la ciudad, a presentar, ve, y se sacó. 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
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Esto ya es algo que ya es una destrucción a la familia. 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Pero por andú, yo tengo un proyecto donde por ahí andé el proyecto, vamos a hacer esto. Ya de la ciudadanía, Martín Pocho, ave. Oye, candidata, anda. Y digo, vamos a intendente secretario, bro. 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De Castillo, por ejemplo, te concejal los ojos y la intendente de patrón. 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Entonces yo soy dueño y libre, dueño libre de mi persona. Yo puedo hacer los proyectos que yo quiera ahí adentro. Por más que no le gusta a muchos, se haya pota. Porque peor la se muy a veja peña, yo la se enojeta la pepota no hace. A través del voto, la ciudadanía me va a poner allá. Pandemia, mira, por ejemplo, Jacuno la vi. Siempre Martín Pochondo y la gente que quiere. Y yo voy a pensar, ya en UTAPM, yo voy a presentar el proyecto que se saquen los tragamonedas, que se destine el dinero a los bomberos, que se les repase todito la plata a los bomberos, lo que corresponde. Yo voy a presentar y le voy a llevar a los bomberos que vean quiénes son los concejales que votan a favor y en contra. Porque algunas veces la gente nos endúgina, no, bombero, pues toca y minan de droga, amigo. Por tanto, algunos bombos buenos de la Ibe, a las escuelas donde corren la infraestructura, donde corren la camión, donde corren la humo y voy tirata, va esa otra bombuela anderoa. Eso, por ejemplo, es un problema social muy grande, que cuando pasa los mitad de año, o ya otra quedaba y para la bombero. Pero ahora que no hay incendio, vamos a ayudar a ellos. Vamos a donarle la infraestructura a los bomberos. Si se cobra con un dinero que es destinado luego para los bomberos, japean oñe en Bojasay la totalidad, ve. Oye, me he hecho de tener 3, 4 millones mensual, te andas ahí plata. Vos tenés que pasarle en su totalidad lo que le corresponde a los bomberos. Ellos tienen 13 camiones de para llevar agua, 2 funciona, 10, 11 no funciona. Solo 2 funciona. Me tinglado, me ajo a pamo y te ve tormenta, ve. Hasta hoy está ya toco, Ari, camión y me voy a coger tinglado con ojo a pa. Y si la municipalidad repasa los recursos que le corresponde, un miedo mismo, ay, pecha. Entonces yo le digo a la ciudadanía, vamos a saber elegir. Yo le digo a la ciudadanía que yo le voy a hacer participar dentro de la junta, va, eje y se upea. Voy a invitar a radio, ve. Coco, ese allá, oírna ya, pues la propaganda la se allá, pues, coanga así. Si a la costa le tiene presupuesto exclusivo, si a invertitas radio, ve, ayudan a Guapuján BVM. Con él ya presentaste tal proyecto junta municipal, ve, me invité invitado, ya haya participado, ya se llamaba para la concejal, ya ande apoyada, mala concejal, no ande apoyada, ya. Pepe, se llama. Voto Yerure, Jaguá, lo invito a Yerure. Pero cuando es para salir a favor del pueblo, no saben, no sé. Con Andy, donde doy por original de Juana, de Cangu, con algo, jata de Puruana, jata de Puruana, de juntar y después vela de respetar a Juan, si no lo mito a zapatón de Ari. No, tengo el sentimiento. Yo, pues, sé que no sea de agrado de muchas personas, de muchos politiquillos, pero la ciudadanía sí confía en mí. Hoy, cuachen, va a echar guapa, jala, jaye, pero donde ajata, allá, pues, porque voy a hacer. Si yo te digo no voy a hacer, porque no se puede, envía pecuama que ande catija. 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Entonces yo le digo a usted, ese tema de bombero es triste. Oga más vio okai. Y todo el mundo se olvida después del incendio. Vamos a prevenir. Ya, los tachos de infraestructura.
el bombero amarillo o el rojo también estaba de acuerdo, hija, no se le ayuda. O para la plata hay algunos. Hay plata pico junto y poringo plata un bebé. Nadie no colabora con ellos. Poco se colabora. Lo que ellos recaudan, la municipalidad recauda cuando se le transfiere a los bomberos lo que corresponde. Igualito al hospital regional. En el hospital regional, por ejemplo, hay un impuesto donde se paga y dice para la salud. Más vean, no voy a hacer. Esos 5% se tiene que ir a la salud. Ya se ha presentado que hay documentos. Pero ojalá que ahora entre concejales gente nueva. Gente que vea lo que yo estoy diciendo, que escuche, vea y sienta. Ja, pues yo veía cierto, ya acompañaba, pues yo veía. Ja, lo formar la mayoría. Ja, ya vos hacer lo que corresponde al hospital, al bombero. Porque entender el problema va ahí, ¿no? Primero me mandó a Ñan de Yarare, bombero, ja, Policía Nacional. Un miércoles me mandó a la. Primero el problema va ahí, ¿no? Entonces yo le digo a la ciudadanía, ya hay por abocado a la Ñan de autoridad, ¿verdad? Porque los mismos de siempre, vas a tener los mismos resultados. Y también le dio a la ciudadanía los problemas y te dio la solución también de Dios. Ya hace como es hospital a mi wifi y no se puede porque tienen un contrato con Copaco. Ya hice los directivos. Inde yo, cuando esté inde wifi de roba, ve. Paso y que tenía accidentes, ande popupe yupi, es hospital, ve. ¿Y qué? Es que el hospital y después ve, ande avisa y más de familia, ve, de ande saldo, inde, porque ande de cocurí wifi de roga, ve. Va a avisar tan de gente fuera. A Pepe ya mandé la lista, yo guarda guante, jeringa, erea. 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Va a echar a avisar si no hay wifi gratis. Para voy a avisar a tu gente. A pegar en Martín, pues yo, como mismo, a chocar a ti wifi gratis. Ahí dice que no se puede porque yo soy un ciudadano común y no se puede porque tienen también contrato con Copaco. Pero tranquilo, no hay problema. Martín, pues yo voy a ser concejal municipal y como autoridad voy a decir que la municipalidad pague entonces el wifi si yo no puedo. Que la municipalidad pague y le ponga el wifi ilimitado a la gente ahí en la parte de urgencia. Ya que se haya yo avisado, guañan de gente fuera. Rico y plata estado, me ando y coaimba de paje y seis, una dejó urgencia, me ande de coaí avisado, guañan de gente, ve. La ande rico, lo ande plata estado, me ande de coaí hoy. Pero tranquilo, el trabajador, la amboriajú trabajador, me ande y se aguapé, y yo lo sufría. Entonces yo le digo a la ciudadanía, pebota se llegó y vivo los mismos de siempre. Si en 25 años no hicieron eso, ni en 20, 25 y 22 años, concejales que están ahí, ¿vos crees que va a ser ahora? No va a ser, no ya pongo algo. Entonces lo único que yo le digo a la ciudadanía, pembo y uy, ¿cuál hay 100 mil? Jape, jope, votar la lista ahora para concejal. Jape, mañana, pembo, usted ve la opción 6. Usted ve, usted hace camisa, y vete, ingena. Ahí va a estar Martín Pochó. Jape, ale, pe, votar. El voto es secreto, más vean de cómo ahí, madre papi vota. Por y venda amedrentada. A Pepe ya le contará el verdadero cambio. La Arigua Surupía ya llegó a llegar por caja. Concejal Oñen Botavía, o se saben de contra. Ya pita yo que la Arigua Surupía, voy a probar Pepe la cosa, beneficio a la municipalidad. Le voy a contar algo a la ciudadanía. Pepe igual que en el. Rosalino, de allá dirigida, de allá mismo que está ahí atrás de nuestra conversación, la ciudadanía ojentuta. De igual que en el estadio municipal Rosalino hay 16 planilleros. Vos sabés que hay 16 planilleros que no trabajan. Yo soy liberal, pero eso no significa que yo voy a cerrar mi ojo y no voy a contar lo que está mal. Son 48 millones por mes. Le cuesta eso al municipio de Pedro Juan. 48 millones por mes le cuesta eso. Más en un año, más aguinaldo. 676 millones al año. Un mía avión de Chucoé y Rosalino ya ilumina plaza, ya pagarán huevo mía. Mejor con usted.
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O me irá ahí. Yo no estoy de acuerdo. Si el dinero que vos contribuyentes se tiene que ir en el lugar exacto, tu plata tiene que ser aplicado como corresponde. En infraestructura, arreglo de calle, un viaje y se. Agua, pozo artesiano. No para pagar sin vergüenza que no quieren trabajar. No hay por eso otro lugar y me ve la ceja, porque no me va a votar. Que no me vote. Voto de gente que no quiere trabajar, que no quiere salir de la vieja o carucere india a la municipalidad en Daipotay. Daipotay se. Oye, vota. Antes se deje la planillero y menos se amenazata. Todo está, un ser es el planillero. Si sí necesitamos gente de la municipalidad que trabaje. Allá esos que están ahí en la municipalidad, hombre, apóyera. 80% de esa gente trabaja en la municipalidad de Juan Caballero. 20%. O cobraré. Vos te vas para sacar tu registro, será. Es otra puta vez 2 días de formar fila, quilombo. La parte del registro, de la parte del tránsito, se tiene que descentralizar. Se tiene que poner. Peguerú, mi planillero, iríamos, y este estadio municipal, déjame mucho de la parte de tránsito, que trabajen, que le agilicen a la gente los papeleos. Ay, Dios mío, cobraré, y Pepe, muchísimo, ahí no solo ahí, está hoy. Lo que se recauda en la municipalidad se va casi todo en sueldo de planillero. Yo estoy diciendo, yo no vengo a ser amigo de nadie dentro de la municipalidad. Y en Behuepe corre la voz, la gente te dice, gente importante del municipio de Pedro Juan Caballero te dice. Mañana viene fulano, soltando menganos e inde. Lógico que yo no voy a poder ni a contar mi fuente acá, pero que es cierto. Y ustedes quieren eso. Que vos estés rompiéndote la espalda trabajando de lunes a lunes para ya pagar tu impuesto y que ese dinero se aplique en salario de gente que no quiere trabajar de sinvergüenza. Va a dar un miaña para Aranjuez, va a dar ya Jupín, la recolectora de basura, ve y sueldo, la barrendera, los basureros, un miedo o ganadera. Ellos merecen ganar más que un concejal también, sin macanear. Sí merecen más ganar que los concejales. Un miedo la ganara. Gente que se despierta a las 3, las 4 de la mañana, ya está en el camión de basura, juntando la basura que nosotros producimos. Un miedo de la ya valorara. Veo mucha la gente así, un boazar de Cerro Salinas, Chocapé, la 11, ojo, pues tuve camión de basura allá. Una de mis vecinas será agua mineral, ahora un saponal le pasa a esos señores y eso. Vos sabés que un mío, mi tipo, un mío lo merece ganar. No esos planilleros. Y todo eso ellos cobran de la municipalidad. Y eso vos te vas a sacar. Yo te estoy contando de un sector nomás. Si es solo metí sector ya de la planillero y jaina. Jaime Botavir y Rosalino, y cuando ellos menos esperen. Yo, Martín Pochón, me voy a lanzar ya en el estadio municipal y lo voy a filmar, lo voy a sacar fotos y voy a venir a publicar acá en mis redes sociales. En Martín Pochón, porque no se puede. Y vos sabés, Rosalino, acá me va a ya poa. Si hasta acá se ve redes sociales, veo guapo, yo cobraré ahí. Jaime, saco tu computadora o celular, Jaime, y se deje. O comentarse fotos de que pea moa. Con ese topátame. Le voy a contar a la ciudadanía, vos empresario, vos gente honesta que está pagando tu impuesto. Oh, es justo que tu dinero se vaya para pagar sueldo de planilleros. Es justo. Vayendo hoy ahí, o arriba en empresa, de ella a vos generar fuente de trabajo y le hace trabajar a la ciudadanía para que la gente pueda tener más fuente de trabajo. Hoy falta trabajo en Pedro Juan. Si el dinero no se roba, el dinero alcanza, señores. La gente dice, yo soy polémico, dice Rosalino. Está ellos polémico. Yo que vengo a contar lo que nadie quiere decir nomás. Y que la gente fuera del micrófono dice, pero en el micrófono lo mitad kiriri. Y si eso, Rosalino, me va a costar perder las elecciones. Está perdido, pero yo no dependo de eso. Yo soy un microemprendedor, yo soy trabajador. Nunca oí darle coya la plata y no me va a lo asustar.
ya no me asustó, no me va a asustar porque yo trabajo luego. Chévere y gusto de ayú, ambe una ciudadanía, cómo se te está robando. Eso está mal. Pero ni ande correlí, no importa. Yo no voy a ser concejal solo de los liberales, yo voy a ser concejal del Colorado, del Sin Partido y de todo lo, el pueblo pedrojuanino. Y le digo a los jóvenes, ustedes que me están escuchando, mi tarusucuela, PE, ustedes tienen que ir a votar. Pendeje, güiro, mitad de la política tuya, o que dije, y nada, jóvenes, güera. Porque ustedes, si salen a votar, la lista 2, opción 6, por Martín Pocho, te puedo asegurar que los mismos de siempre se van a ir a su casa. Se van a ir a su casa, amigos, si ustedes salen a votar. Y yo le voy a hacer participar a ustedes dentro de la junta. Le voy a decir a ustedes, peyuna ya revisa, ya popecha, pecha. Ya, por ejemplo, como concejal, vos tenés una autoridad impresionante que vos le podés invitar al director de la Policía Nacional y le decís, hoy me haya popete y placita, haya popete y caseta, jaromo invala iluminación, japijareo mi viciado o monda pala foco. Yo, director, te pido por nota, te pido personalmente que es muy difícil PT y patrullera o PT y policía, PT y policía. Todo ya puede ser la patrullaje ahí dentro de la plaza. Que me cuiden los focos. Pero un mi policía, pues a mi soldadito, mi varilla paraguay, pues mi vía auto, huive. Añamongue en la placita. Que cuide. Y que su compromiso sea que le cuide a los ciudadanos y la infraestructura de la placita. Eso con lo que se necesita, señores. Cuando hago y que está tiempo, jacube. Japujare un día a las 10, a las 11 de la noche y justo taramo y nave callere y codo placitare. ¿Y cómo te vas ahí si no tenés iluminación, no tenés baño, no tenés seguridad? Va, ella de jota, venbe una sede y yo ya sabé también. Entonces yo les digo, esas son cosas que necesitamos. ¿Entendés? Aún mira, solo Martín Pocho, usted es inde. Después la gente, algunos entienden, Martín, de oh, vos sos muy radical, vos decilo la cosa de frente, lo que está mal, eso te puede restar votos, dice. Que me reste votos, no hay problema, pero yo lo voy a contar a la gente. Ahora, si ustedes quieren lo asiente como está la ciudad, te votan llegar lo mismo de siempre, que no van a hacerlo nada. Te van a engañar con palabras bonitas, dulces, con beso, abrazo y 100.000 guaraní. Y después nos vas a reclamar 5 años. No vas a reclamar 5 años porque los mismos resultados vas a tener. Nosotros necesitamos de caminos lindos. Necesitamos de plazas buenas, iluminadas. Cuando ese celular dice, no vas a más decir, dice, no vas a más hablar del planillero. Sí, voy a hablar. Voy a contarle a la gente. Vamos a ese la mensaje. ¿No? Voy a decir porque humilla a la ciudadanía. O pagarse a darle impuestos para que se le tenga que mantener unos cuantos sinvergüenza que no quiere trabajar. Hoy coño en Barey en las redes sociales. Y le cuento también a la ciudadanía que voy a poner GPS por todas las maquinarias municipales. Voy a hacer un proyecto de ordenanza. Que todas las maquinarias municipales, empezando por el camión de basura, tractor, vehículos judiciales, depositarios judiciales que se le entrega a la municipalidad para hacer tareas municipales, va a tener GPS si Martín llega a ser concejal. ¿Por qué? Vamos a saber dónde se fue el vehículo, dónde está trabajando, cuántos kilómetros andó. Boupa o hasta la diésel, boupa o hasta tal lubricante. Y vamos a hacer un presupuesto justo. Vamos a hacer un presupuesto justo y honesto. Significa que si la máquina caminó, trabajó 100 kilómetros, pero gastar 10 litros de gasolina, 10 litros de diésel. Bueno, a 10 litros por día, pero gastar. No hay falta, ya no hay 1000 litros ni 100 litros. 10 nomás va a gastar. Y vos sabés, Rosalino, cómo surgió ese proyecto. Porque yo estaba así mirando el grupo de WhatsApp, a petir autorista, que trabaja en la municipalidad. Pues carrer este y era copícere, un mensaje, copícere, la 11, la 12, más oye, Edina. Apenas ya la escribí, sube. De mi amigo, ahora la embaja puja, sube. Debo embaja puja, entonces, gracias. Mediante vos, ahora yo sé que yo tengo que poner un GPS por la maquinaria municipal y ver cuántos kilómetros trabajó tu tractor. Porque de ya hablan de tractor y después, yupija, chateaje, ñere, y político, re. Ese no es beneficio a la ciudadanía. Tu máquina tiene que estar acá en la avenida limpiando, arreglando calles.
humillado ya pongo. Y mediante ese señor me surgió la idea. Y ahí vamos a ver también cuánto se gasta en cubierta. Eres vio con cubierta, coja un vapor, 500 kilómetros la moja. Ya yo voy a llegar a más 8. No, coja, come Tati. Cojo esta hace un año, dos años, ve. Entonces, esas millonadas que se ponen en combustible, lubricante, arreglo de máquina pesada, cubierta. Señores, Martín Pocho le dice a ustedes que el circo va a terminar, amigo. Yo solo quiero que me vote gente que entiende lo que yo estoy diciendo, gente pensante, gente que quiere el cambio, gente que quiere que se hagan las cosas como corresponde, porque ese necesitamos. Porque ahí va el dinero, va a sobrar y vamos a hacer todo lo que yo estoy diciendo. Se va a poder arreglar las calles, se va a poder arreglar las plazas, incluso los albañiles son unos personajes que mueven la economía en Pedro Juan. Va Ereñandena ya porque ahí la adoquinado, la constructorbe, desde su casa que él haga el adoquinado y que la municipalidad le compre. Y la municipalidad, Jombo Guapuy, le contrata a ellos para que ellos pongan el adoquinado. Y ahí vos le pagas al albañil, el albañil compra en el mercadito le compra al que representa la mercadería y hay un flujo de dinero en el barrio. Imagínatelo un poco, en todos los barrios que se haga eso. Porque hay meses que llueve y no hay trabajo de albañil. Entonces él puede fabricar desde su casa el adoquinado. Ya adoquinar la ñan de ciudad. ¿Por qué pucha solo tiene que ser empedrado? Nosotros también tenemos derecho a tener adoquinado y asfaltado. Esas cosas, por ejemplo, vos tenés que hacer que participe, amigo, la ciudadanía. Porque si el constructor, el albañil tiene plata, el almacenero va a tener dinero y todos van a tener dinero porque va a mover la economía. ¿Entendés? No hay falta ya oye, contratar empresas de maletines, empresas fantasmas para que hagan obras que nunca se hacen. Ya no, Martín Pocho, Uina, señores. Es la lista 2, es la opción 6. Y yo me doy bien con todos, porque yo voy a hablar con todos. Sea quien fuera el intendente, yo le voy a ir a decir, ya, ya, pues, pecha, acá este proyecto está este. Y no, es solo así. Aparte, a ver, mi TV está chef, filma, y nada más, a la jacuevo la proyecto. Ya, ya, pues, acá, intendente, este proyecto así, así, así. Y voy a meter en la junta. Ja, ñandeo mía, ñandeo, ya, ya, pues, ahora. Entonces, yo le digo a la ciudadanía, lista 2, opción 6. El número 6, ven la película, pende acá, ve. Martín Pocho, lista 2, opción 6. Ahora me tengo que despedir. Nos encontramos el próximo lunes y martes a las 10:25. Vengo a contar más cosas. Cuento con ustedes. Muchísimas gracias, Serendú Jaguares.

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5: 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La hora exacta.
6: Son las 11 de la mañana, un minuto.
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0: Lista uno para mi querido Pedro Juan. Qué tal, cómo están? Gente linda de Pedro Juan Caballero y sus alrededores en Bahía Papende Pujarebe con Eco Martes Pona y TV. Sí, ya arrancando la programación, como todos los días, le estamos acompañando en este punto horario a través de las ondas de la 94.3 Oasis FM y la programación de Luis Guillén, intendente Pedro Juan. ¡Cambia!
1: Marca, marca sin duda.
0: Y para cambiar y para continuar también los trabajos desde la Junta Municipal, nos acompaña el concejal Ivo Lescano, lista 1, opción número 2. Y en la lista número 1 también para la concejalía, en la opción número 4, la señora Carmen Castellano. Un gran equipo que cuenta la lista 1 para presentar a las mejores personas que puedan llevar adelante los destinos de la ciudad de Pedro Juan Caballero. Pedro Juan Caballero necesita de muchas cosas y estamos trabajando en ese gran proyecto con la ayuda de cada ciudadano de Pedro Juan Caballero, de usted, señora, señor, Pecherendúa, Jinacuán, Aitero. Lo cambia seco la Pedro Juan Caballero. Queremos llevar la ciudad para mejor porque se necesita realmente un cambio efectivo en Pedro Juan Caballero y eso es lo que estamos trabajando con todo el equipo. Y son propuestas creíbles, son propuestas que se pueden hacer. No le estamos mintiendo a la gente, porque se puede hacer muchas cosas por Pedro Juan Caballero con el presupuesto que se tiene dentro de la municipalidad. Es cuestión de que la autoridad, el intendente municipal, se pongan los pantalones, se siente en su escritorio y planifique, o planificara, o aspira, o planificara, y hará. Bueno, cuaya ña moñepuruta y ya po. Haya ordenar a los funcionarios que cumplan a cabalidad con sus funciones. Porque tenemos, dentro de la administración municipal, tenemos muchos funcionarios que figuran que están trabajando ahí. Pero que está, o figurantes a nombrar apoyo. Y ahora tenemos que depurar primeramente eso y poner realmente la cantidad necesaria de los funcionarios, y el resto, donde más se necesita, es los funcionarios que trabajen afuera, que trabajen en la limpieza de la ciudad de Pedro Juan Caballero, que trabajen en los arreglos de las calles, en los mantenimientos. Taipotí siempre el año de ciudad. Ahora estamos viendo con gestiones que se está haciendo del actual intendente que cambió mucho. ¿Pero por qué antes no se hacía y por qué ahora se está haciendo? Porque el que estaba de intendente no tenía probablemente la capacidad o no tenía esa voz de mando para ordenar y decir, bueno, ya po coa, ya po pecha. Se pasaron 4 años prácticamente sin hacer absolutamente nada. Y ahora nos quieren vender otra imagen. Pero no vamos a confundirnos, la gente sabe, los impuestos están muy caros. Los impuestos cuando pagamos están caros, o disparapañan de Vilaña de contribuyente cuera. Se van a otro distrito a pagar sus impuestos, su patente de rodado, se van a pagar, si podían, su patente comercial, también se iban a ir a pagar al otro lado. Tenemos muchos morosos que no pagan sus impuestos porque le suben allá al aire los precios. Y ya no tienen la condición de pagar. Un comerciante, un almacenero, de repente se atrasa de su patente, uno puede pagar, pues después te digo yo, güey. Doble cobro de impuestos se tiene en algunas situaciones a las personas que tienen comercio y tienen que pagar su impuesto inmobiliario. Doble tasa con llegó a su escuela. Y eso, esa doble tasa, ¿dónde se va a pagar lo que sobra? No sabemos. O hay una caja a dos. Pero eso tenemos que cambiar. Realmente tenemos que hacer un cambio efectivo dentro de la administración municipal. Y la única forma de cambiar es poner a una persona que la perjúa y a la mitad. Te puse a perjúco siempre y te puse a por la vez. Ya cambia mía la ñanda y te puse a la mitad. Porque la coanga ya le cuando y te puse a y el tema. Y no vamos a querer decir, no, llegó ahí cuadro y yo voy a votar antes de ese. pero sin embargo uno está eligiendo a una persona que posterga el progreso de la ciudad, porque posterga con de luego la elegir lo que te hay personas ya hoy más o hija ya o le copa más la imaña ando ya podido ir para ver elegir yo es la misma cosa llegando. Entonces tenemos que ver personas que realmente van a cambiar los destinos de Pedro Juan Caballero, y esa persona es Luis Guillén, nuestro intendente. Concejal municipal Ivo Lescano, opción número 2 para este cobaina.
2: Buen día Jorge, buen día a toda la audiencia. Y por nada, Jorge, por nada, después de un intenso recorrido por los distintos sectores de nuestra ciudad, hoy venimos a compartir con ustedes, aprovechar también este importante espacio que ustedes nos brindan para llegar a conectarnos con la ciudadanía más una vez y reflexionar sobre nuestra situación, sobre nuestra realidad. La política es un quehacer humano, Jorge, sí, donde todos tenemos que involucrarnos. Y todos estamos involucrados, aunque no nos guste. Por eso es importante que podamos participar para elegir a nuestros representantes. Y eso nos da la autoridad moral para que después podamos exigir, Jorge. Y decir a nuestras autoridades de que deben actuar o cumplir lo que están proponiendo para entrar en el cargo y ejercer el poder que le va a dar el pueblo. Te hago y poná, Jorge, en derecha puede tener comparación interesante, pero de comparación con Añande ya es ya. Sí. A oñe ejemplifica en el trabajo que está realizando hoy el intendente Ever Salina.
0: Justo lo que estaba diciendo.
2: Entonces, Andújina Curí Ayucola en el comentario, Jorge Pedillo. Entonces, ese es el mejor ejemplo que se puede tener. Sí. De la IPA Yeye. Sino que Ñandé la Ñandé propuesta de gobierno municipal con Luis Guillén o proponer ya reducir la impuesto en un 40%. Y eso Ever Salinas ya está demostrando con claramente.
0: Que se puede.
2: Que si hay voluntad se puede. Él pidió a la Junta Municipal por un plazo de 2 meses reducir los impuestos de tal forma que la gente pueda acercarse. Antes de Jorge, en masa Oñimboyá.
0: Oñimboyá, sí. La gente está esperando.
2: Primera, Jacó, o asumí el 4 de julio. O apetizado, el lunes siguiente, el 6 de Oñimboyá, ya por el programa de gobierno. 15 días, él ya entró sin plata prácticamente. En sí. 15 días, él ya tuvo plata en caja.
0: Ya tuvo recursos.
2: Fin de mes. El 29, él ya pagó salario de funcionario.
0: Cosa que no estaba ocurriendo el 15.
2: Cosa que no está ocurriendo, Jorge. Entonces, es viable, es posible. Ñambollita, ya por tal PM, la atención contribuyentes y Ever Salinas. Abrió la puerta de la municipalidad para que los contribuyentes puedan acercarse. Y él, ¿qué hacía? Le escuchaba a cada uno. Le daba facilidad, le daba por lo menos orientación y esa verificación que muchos decían, cero a frente, dos a seis, la basurero, se cobrase 1 millón de la mitad. Entonces, que él hacía ordenada, inmediato se verificaba y cobraba a ese contribuyente. Es cosa sencilla muchas veces que no se dejó de hacer, Jorge. Y eso es una potestad del administrador de ordenar la institución. ¿Para qué? Para que todo pueda funcionar. Y dije, güey, funciona mal la cosa, sí. Jorge. Entonces se está demostrando de que si hay voluntad, es posible. Entonces la realidad del descuento que plantea Luis Guillén con la lista 1 es viable, es posible, es permitido por la ley. Sea un VPA, Jorge, con absoluta certeza y confianza y que tuvo recolaña de gente, porque sea abogado, uh-huh. Ahí en la Junta Municipal ve en más de un periodo. Ajecha, hay cuamba, esa vaica tuya ya pongo mi ordenanza mía. Allá de cuenta, un ejemplo claro, baby. Asunción hizo esa reducción.
0: Sí.
2: Y cuelga tu 50% ya,
0: pues. 50%, hasta lo que se puede.
2: 50% ya, pues. Entonces, a la ñande le dije 40%, sí. Pero ñande candidato, oñe mantener a esa margen de 40% de cato, ya por la reducción de los impuestos. Entonces, ¿qué va a generar eso, Jorge? Reducir los impuestos, las tasas.
0: Sí.
2: Porque la municipalidad o cobrará o ya puede. Antes que tú yo lucrar, lo mínimo y que todo ese y barato y andela servicio, pues ya por la municipalidad tiene servicio público. Ja, la iñandela ñande intendente, ojasajina, ojasaja, cueja, cuando ñe presenta llega, iñande 20% ante con la ciudadanía o pagarle impuestos, sí. Más veando pagar. Ja, mi 20% o pagar, ¿dónde ni que tú dices coraje, pues?
0: Claro.
2: Ya facilitana.
0: Ya tú ya
2: un llena. Porque mi cara ahí, ya eso es. Ya no hay cara ahí, y más guaré, y ya, vea, mañana de Jehuí, Jorge, ya de sí, ya de Lucuera, mía, ya de Agüero, Lucuera, mía, y más honrando la y compromiso, o pagarle impuestos.
0: Sí.
2: Y ahora hay gente de adulta, Jorge, que dicen vos así, porque se quebranta, de que tú ya pagaste impuestos, ¿sí? Va a ver cuando tú ya pagaste, es por tanto, dice, jepuye. Anda y por informa, oye, oye, en poco llega, donde por informa, doña me digo, se facilidad, y entonces, oye, ya oña acumula, y eso se convierte en mora a gente que no pueden y quieren.
0: Sí.
2: Entonces, ñande, ya pongan la posibilidad, la gente, o jupito y pago entero, vea, o pagan el impuesto. Da ahí ve, o pagas, jaina, upea vende ya carga, pa. Entonces, a los que están pagando su impuesto, hoy, lo que están sosteniendo la municipalidad ya no puede sostener todos los gastos de la ciudad, de la comunidad. Entonces, humiago y forma oye yapo y es viable, Jorge. Mira sí. La gente y pone hoy cuaja, entender de que si hay voluntad, no necesitas de mucha plata. Y eso está mostrando el intendente Ever Salinas, la gran diferencia.
0: Y dentro de las tasas concejales están, por ejemplo, el cobro se cobra del 5 al 12% y en la municipalidad está llegando al tope, al 12%, cosa que podíamos cobrar 5, 6, 7%, pero se llega siempre al tope, al 12% a pegar viendo QA.
2: Sí, la ley establece un límite del valor hasta el 12% del valor fiscal, sí. De Jorge Alleva. Pero, ¿cuál es la tope? Allá. Pero y hoy al final ve impuesto la... vean, ya puede tener reducción, no le cuesta importancia en el peso de la suma de todo, que son las tasas.
0: Ustedes
2: las espuñan de vivir. Ustedes las espuñan de vivir la tasa, y eso es potestad exclusiva del intendente. O, güey, como no metí administración, ya eso es prolijo, oye, controlada, oye, establecer, ahí se va a distribuir, por ejemplo, combustible. Y antes ya le cobró 10 mil millones de combustible.
0: Estaba, Jorge.
2: Se cobró y me ajumpa a comentar. Yo me hice colega, cuera concejal de Uporandú, Urembo, por el presupuesto, a un uso de cuera, Oreco, tanto donde. Esa es mi ciudad, esa voy a poner grande, hora de envergadura. Y Pontín le hice una cuera. Ay, no, Oreco, la hora de combustible ni no bajé ni 50% de la cuave. Y pedí que comba 100 camiones y de allá. Entonces, un miedo la gente ya entendía. Ever Salinas, oye, a poco anga, la oye, ya po, oye, de curi presupuesto de 10 mil millones de guaraníes. Pe combustible, ñandeña cuestionada, pues, no, oye, ahí, ja, Jorge, upe, oye, rescindí.
0: Oye, rescindí para el contrato.
2: Para el contrato, vea, ya. Ay, me tengo en el compromiso de ver, tiene empresa, pero Juanina, vea, ya.
0: Sí.
2: Ja, o paramos inteligentemente ahí, ve, o rescindí, de ahí, güey, oñón, 10 el contrato, pues no hay que venir perjudicado. Jacuanga, ya no intendente de ver Salina, PAP presupuesto, ¿ine? O ya, pojina, coña, de ya, esa cosa igual. Ella lo meta pequeñas cosas, pero que refleja de que si hay voluntad, muchas cosas se puede hacer, Jorge.
0: Te comento nomás para hacer una comparación, concejal. El municipio de San Japuntá tiene presupuestado 120 millones de guaraníes anuales para combustible y tiene dos máquinas. Sí. Y con esas dos máquinas maravilla, ya, pues, y que. Aparte que la gente le ayuda, pero ya, pues, y le trabajo con él, no paran las maquinarias. Y sí. Acá, con 10 mil millones en combustible y tenemos poca maquinaria, se hace trabajo de construcción de empedrados, se hace licitación, gana empresas privadas, sin embargo, las máquinas de la municipalidad se van otra vez a hacer el trabajo, cosa que la empresa ya tenía que hacer, ahí hay algo.
2: No, y la gente ya conoce todos esos puntos, Jorge, que está mencionando.
0: Sí.
2: Cuando hayan de intervención, todo eso habíamos sacado a luz y la gente entendé más de ella. De que tú y donde es contratar empedrado, ya pues, ella no hay licitación. Ape empedrado, ya ya pojabe jinande y puru llegué la máquina de la municipalidad. Recuerdo llegué cantera municipal, güey, y está. Recuerdo llegué, va y cogina, o abrían una caja y a lo mitad de moto niveladora, y puru llegué en compactadora. Jaupea con la empresa privada, güey, una ley de estructura. Ese equipo vial, o abrían, güey, la calle de esa empresa privada, jina. O ya puedan cuñan de arreglo de calle en otros barrios, en otros sectores, mini fracción y pajúa, oye, oye, cargan más las AP porque tu yu o que ya ves de que tú ya transita. Entonces, hay necesidades que sin mucha inversión y que tú añan de ya entendés, ya resolver, Jorge.
0: Sin licitar ninguna empresa, la municipalidad tiene las condiciones y ya está haciendo ese trabajo. Solamente contratan de más la personal hoy no para peitar muy jamón de más. Solo eso. Porque el resto ya prácticamente ya le está haciendo todo.
2: Claro, las pibes, a lo mejor la mano de obra muchas veces lo mitad y más de la propia municipalidad otra vez.
0: También.
2: Ni contratarse acá como jornalero. Entonces, ya ande un año en Dupama, Jorge, ya y cuama la...

0: 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apenas y por año digo ni me en un estado democrático ja, ya güere con las instituciones y los controles que hacen las instituciones también uh-huh. A ja, la ciudadano ñande ya güere como ciudadano el derecho de peticionar a nuestra autoridad y se ya yerureo yo me he hecho canguay de algún punto ñande y claro ya pero me ñande la ñande constitución nacional la esa libertad y ese derecho ciudadano Jorge ¿por qué? Sí. Porque ñande ya delega PTI poder a una persona o ejerce anguayna ñande herera bebe administración pública entonces la unía autoridad ejerciendo un cargo vea ya eso es nada como una figura lleva upe anda ahí la patrón upe angoña de ya yo cuay que tus anguayas o administraña de la ñande en ba upe hay una la delegación ya eso es ya delega la función ya delega la soberanía ña me a otra persona upe hay una ñande sistema de gobierno establece de upe ñande ya vota ya elegían anda y ya vota Jorge
1: así es concejal y bueno la oportunidad tiene la ciudadanía en sus manos, tiene el futuro de Pedro Juan Caballero, de cambiar los destinos de Pedro Juan Caballero con su voto el próximo 4 de octubre. Elegir a las mejores personas, elegir a Luis Guillén como intendente, elegir a una persona capaz, a una persona con experiencia dentro de la Junta Municipal que es Ivo Lescano.
0: Así es, Jorge. Ni en el candidato a intendente, ve su cámara la invadecatú ahí. O ejercer el cargo de concejal departamental. Un bapoma de cerca siempre con la gente en comunidad, veía suficiente conocimiento güere, con la ñande realidad. Entonces ñande ya movían a PTI persona y cuál la ñande realidad y que tú han hecho administrar la ñande necesidad o ejecutar la plata o cuajina de los contribuyentes a favor de todos esos sectores que necesita del auxilio de nuestras autoridades, Jorge.
1: Así es, concejal. Bueno, entonces, pedir ese acompañamiento, recorrer una casa por casa, como siempre.
0: Sí, pues, Carúa y me parte de San Juan Neumann, Jorge. Copujarebe y me inacurí a Peteco, barrio Guaraní, un sector del barrio Guaraní, recorriendo un poco, tiene una hora y media, Guatapé. A Pujarebe y muy que el año de tiempo, porque esta vez la actividad ya huele cuay. Entonces, siempre estamos saliendo con el mensaje de cambio, mensaje de unidad para el pueblo perojuanino a Yarecojina, gran responsabilidad de el próximo 4 de octubre, Jorge.
1: Bueno, dentro de las gestiones de la Junta Municipal, Ivo Lescano hizo acompañamiento principalmente a esas personas más vulnerables, a esas personas que realmente tenían incluso esos problemas con las inmobiliarias, se solucionó varios problemas, se medió prácticamente en algunos y en otros llegaron a otras instancias.
0: Sí, Jorge, ya con la herramienta, ya a disposición de la gente que es nuestro título de abogado. Hace PAP trabajo destacar ante hay que la Junta, porque acompañar esta situación, esta necesidad. Y siempre llegan personas a la municipalidad o a la junta buscando auxilio de sus autoridades. A mí, para un medio de ya topa esta injusticia, ya es, o sufría de ahí muchos ciudadanos. A mí, ya acompaña, ya esa peaña orienta a Icatuango, esa huecobe, pues agua, pues. Si peaña de ya se cae, allí con una sella y con tranquilo, sé. A muchas veces hoy quebrantado algunos en sus derechos. Doye ejercer efectivamente a un mirvio topaña de que algún apoyo añandeña acompañada, Jorge. Y siempre vamos a estar acompañando en lo que nosotros podamos. Ya ahí lo mitad, añande y catúa. Ya acompañé y catúa y naña solucionó ñondie. Aún se poder ver, ña contaje se lleva. Jalan de catúa, Jorge, vale, ya, pues,

0: Ñamuña.
1: Y muchas veces no hay remedia para hay la necesidad ni algunas situaciones, pero que sí la gente busca es un amparo en sus autoridades, en sus representantes. A la municipalidad es la institución y el organismo más cercano al pueblo. Si usted ve a este no me está con sus necesidades, usted ve a de que ya encaminada está, va a llevar. La pueden ganar ya mujer, está la Emma Bañandella ya po, bebé, porque va el planteamiento Bañandella ya po, curí, y que a tu mamá se haya mejorado algunas necesidades ya huecoa, y nada, a ver, ya en el municipio, Jorge. A cuán ya plantea, yo vea lo mismo con el proyecto de la lista 1 Guarajata, Gina Guillén, y la intendencia municipal.
0: Lo que me gustó es que in situ te constituiste en el barrio Defensor del Chaco, un barrio que hace muchos reclamos. Primero por el mal olor cloacal, con Auma y el tema de quema de cubierta. Personalmente, mejor voy a acompañar a los vecinos. Y eso es importante, estar con la gente. Da ahí ya recibiste a la Junta, pecho de cuerda, en ducho de cuerda, ya llegó dos juntos y sin ninguna respuesta.
1: Opea justamente. Porque la ya allí por un micrófono, pues vende no solucionáis el problema de ella. Sí. Tenemos que estar cerca y acompañar esas realidades, esas necesidades. Pero ese es un problema, Jorge. Claro ejemplo de la falta de acción del municipio para solucionar el inconveniente. Y ande, oye, cuati realidad. Está la cubierta, oye, descartada, ñan de ciudad. Sí. Porque ña vende la cubierta, mi comerciante cuera o vende. Ay, güey. O con la beneficio mongu es la economía de ciudades, pero por eso tiene problema ando y cuáin va a botar la cubierta. Y entonces esa es una falencia que la municipalidad debe tomar como una prioridad. ¿Por qué? Porque ahí está en juego la salud humana de nuestra población. Y más de Guri, oye, me hace la posibilidad de abrirse el vertedero. Ahora, ¿para qué ve la cubierta? Oye, pues. Ahí en el mitad, no, japuy, lo mitad, oye, que oye, japuy, najani, vea, oye, en guatú, oye, pepe, nájese, güey, hañante ya rapañante, jaco, hágante por presión de los ciudadanos, por presión de los vecinos, la más afectada, pepe, mi hijo Romero, cuea, mi tebe, te insona, ve, y bajo, jabe, upe, en dos país nunca da tatati.
0: Sí.
1: Entonces, ellos, con su reclamo, o presentar denuncia, y fiscalía, oye, coge, y la cubierta, ñemengueo, pepe, ja, oye, topati, algún empresario que a lo mejor tuvo esa buena predisposición, esa voluntad de montar una planta para procesar esas cubiertas. Jaime allá en trámite y hoy conseguí la misma cosa, sí. Jorge. Entonces, UPB oñemombo lo mitan la pelota, UPB, no, ore onda los apuyes, no, mi vecino de Jicué los apuyes. Ah. Entonces, no podemos nosotros entrar en ese juego. Diga, tú ya has jugado con esa necesidad y la salud de nuestra gente, hay que dar respuesta.
0: Así es. Bueno, doctor, te agradezco tu tiempo, Ñeño Mungueta, y nada, en el transcurso de las programaciones que tenemos, como decía, vamos también a ir hablando de los trabajos que desarrollaste durante tu gestión como concejal. Agradecido, ya estamos sobre la hora, o para llegar, pues algo va a ser la ñan de hora, la Ñeño Mungueta,
1: ¿no? Sí, pues, a ver, ya por la like, Jorge, a mí en los comentarios está algo. Cuatro veces ella viene llamando. Sí. Entonces es una forma interesante también de interactuar con nuestra gente. Entonces, a ellos le doy la gracia por acompañarnos a través de Radio Oasis, la 94.3. Y Catuán, esa con nuestra propuesta y la idea de la lista número uno, Jorge.
0: Gracias por el espacio. Ahí está el concejal Ivo Lescano, lista uno, opción dos, lo mitan, y que ya, Uti, el próximo 4 de octubre. Y para intendente Pedro Juan Cambia, Luis Guillén, lista uno, lo mitad, hasta mañana.
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0: Mi mayor preocupación era mi hijo. Se involucró 21 años en los vicios. Empezó a consumir cocaína, marihuana, crack, toda la clase de los vicios él consumía. También bebidas alcohólicas, que son la cerveza, caña, de todo un poco, vino. Todo lo que él encontraba, él consumía. Empezó a robar, empezó a entrar en mi casa. Todo lo que yo compraba, él llevaba. La heladera vaciaba, llevaba lo que encontraba, cubiertos. Todos los cubiertos, yo me quedé sin cubierto, me quedé sin vaso, me quedé sin nada. Él desaparecía una semana, dos semanas. Yo me preocupaba y salía a buscarle con mi hijo menor, a ver si no le encontrábamos. Y ni nada. Y nosotros veníamos todos en casa, vacío, triste, ¿verdad? Y toda mi familia y amigos, vecinos, decía, de balde estoy luchando por él. Él nunca más va a cambiar. Él va a ser así, dejarle que se vaya. Mándale en la calle, tirarle su ropa, dejarle que se vaya. Porque él ya no va a cambiar más. Llegó la oportunidad un día en la iglesia de usar el aceite de luz. Yo empecé a usar por él. Él se sintió mal cuando yo llegué en casa. Me dijo que algo le salía todo por su espalda. Es como alergia, ¿verdad? Y usé por él. Ungí su ropa, ungí su cama, ungí su cabeza, le ungí su mano, le ungí a Usola. Yo dije, llegó mi oportunidad. Desde ese día que mi hijo cambió totalmente, hasta hoy él es diferente. No es el 50%, es el 100% cambió su vida. Mi hijo ahora cambió totalmente. Ya no consume más nada, ni una clase de drogas, ni bebida alcohólica, ni cigarrillo, porque hasta cigarrillo él también fumaba mucho, ¿verdad? Su carácter es diferente, él es amoroso. Su hermano llegó a irse de casa y él mismo le llamó, y su hermano ya está de vuelta con nosotros otra vez ahora en casa. Estamos viviendo felizmente y todos los que le miraban, tu hijo cambió, qué diferente está tu hijo ahora. Qué bendición, qué bueno, porque todo el mundo le conocía a mi hijo, muchas personas le conocían a él con su vida anterior. Y gracias porque usé el aceite de luz por mi hijo y por mi fe, él cambió totalmente.
1: Mi vida antes era un desastre en lo económico, en lo sentimental, en lo personal. En lo económico no tenía ingresos, yo tengo un negocio de comida, no había clientes, no llegaban. Y en lo personal yo era una persona muy, muy conflictiva, tenía un carácter muy fuerte, no quería escuchar a nadie, solo ocasionaba peleas. Y yo entendí que utilizando el aceite de luz, ungiéndome todos los días, ungiendo mi lugar de trabajo, ungiendo mis herramientas, mi cabeza, ungiéndome. Yo diariamente con el aceite de luz logré salir adelante y mi vida tuvo un cambio excepcional. Hoy en día en lo económico estoy prosperando paulatinamente. Tengo clientes, tengo eventos y también en lo personal soy una persona más tranquila, dejé el conflicto, no tengo más ese carácter fuerte. Y en lo sentimental, hoy en día estoy felizmente casado. Gracias a Dios, utilizando el aceite de luz, mi vida cambió por completo.
2: Yo tuve un accidente. En ese accidente sufrí la fractura de mi pierna, en el cual me agarró necrosis. Se empezó a infectar y la necrosis avanzaba demasiado rápido. En el momento de que yo entré en cirugía, el doctor me dijo de que si la necrosis no desaparecía, me iban a tener que amputar la pierna. Y después de que yo salí de cirugía, un obrero de la iglesia se acercó y me trajo el aceite de luz. Y yo empecé a hacer mi oración, empecé a ungir mi pierna, empecé a hacer propósito. Y el doctor me había dado una fecha límite de una semana para que mi pierna mejore. Y yo decidí creer, yo me empecé a ungir. Y una semana después, cuando tenía que irme a consultar, yo me fui y el doctor revisó la herida y él me dijo que no podía creer lo que estaba viendo. Me preguntó incluso qué es lo que yo estaba haciendo, porque era imposible de que, como la necrosis avanzó tan rápido y de repente disminuyó totalmente. Y me preguntó qué yo estaba haciendo. Y yo le dije que estaba orando, que estaba ungiendo. Y me dijo que ya no iba a ser necesario amputarme. Me dijo, no va a ser necesario amputarte. Yo no puedo creer lo que estoy viendo. Y vas a venir dentro de un mes para tu control. La necrosis ya desapareció. Y hoy en día yo me encuentro totalmente sana, sin rastro de lo que fue la necrosis.

0: Mi nombre es Miriam. Antes de llegar a la Iglesia Universal, yo sufría especialmente de la depresión casi por 2 años. También problemas de inseguridad, de temores, ansiedades y también de enfermedades, ya sea dolor de cabeza, acidez, también problemas familiares, no había entendimiento. En lo económico tenía muchas deudas. Un día vi el programa en el horario de la madrugada de las 5 a.m. en el cual vi al pastor haciendo tratamiento del agua. En esa situación llegué a la iglesia. Gracias al tratamiento del agua viva vencí lo que es la depresión, las enfermedades del alma, toda falta de inseguridad, también las enfermedades, ya sea dolor de cabeza, acidez, insomnio. Hoy por hoy en mi familia vive en la seguridad del amor, de la paz, de la unidad y el entendimiento. Hoy día he vencido las deudas, hoy mi vida económica ha avanzado. A través del tratamiento del agua viva, hoy mi vida ha cambiado. Te desafío a participar este domingo en el tratamiento de agua viva, así como yo vencí en lo espiritual, emocional y económico. Así también tú lo vas a vencer.
1: Mi nombre es Oscar. Antes de llegar a la Iglesia Universal, yo tenía vicios de crack, cocaína, marihuana. También tenía insomnio, depresión. Sufría con nerviosismo también. Era una persona muy agresiva a través de eso, de todos los males que yo sufría también. También tenía problemas en la familia, en la economía. Mi vida estaba un verdadero desastre. La Iglesia Universal yo conocí a través de la tele. En una noche, no pudiendo dormir, teniendo insomnio, prendí la tele a las 12 de la noche y vi la programación. Y ahí, a través de la programación, yo conocí la Iglesia Universal. Comencé a venir los días domingos y comencé a participar del tratamiento del agua viva. Hoy en día, haciendo el tratamiento con el agua viva, yo vencí la droga, los vicios que tenía. Ya dejé de fumar cigarrillos, marihuana, ya dejé de consumir alcohol, ya salió de mí la depresión, el insomnio, todas esas cosas malas. Ya no tengo nerviosismo, hoy en día hay paz en mi interior y en mi casa también, en mi familia, en mi matrimonio. Económicamente estoy prosperando, saliendo adelante, haciendo el tratamiento con el agua viva. Dios realmente cambió mi vida. Y yo hago un desafío con vos que estás sufriendo con depresión o con vicios. Si este domingo venís a participar del tratamiento con el agua viva, tu vida también va a cambiar como la mía cambió.
2: Mi nombre es Tomasa. Antes de llegar en la Universal, yo tenía problemas de caída de cabello. Un día yo hice así y mi cabello se caía todo de mí. Me asusté mucho, sufrí mucho, sentí mucho, no sabía qué hacer. También mi hijo estaba con una enfermedad y tenía fiebre muy alta. Y para sumar todo eso, mi economía también estaba mal. Un día una señora me invitó para participar con el tratamiento del agua viva. Me hizo un desafío. Y así comencé a participar en la reunión y me orientaban para usar el agua viva. Empecé a usar el agua viva por mi cabello, derramando todo por mi cabello. Y de repente, de la nada, ya no tenía más ese problema. Un día yo agarré el agua también para usar con mi hijo, le daba de tomar, también le ponía por su cabeza y la fiebre alta que él tenía desapareció. También usé el agua viva por mi economía y tomé el agua, le oré a Dios y le pedí que me abra una puerta de trabajo. Y ahora estoy trabajando, todo marcha bien, quiere decir que el agua viva funciona. Yo te desafío a vos, que estás sufriendo, viniendo los días domingos, recibiendo el agua viva, a vos también te va a funcionar, así como a mí me funcionó.
3: Gracias a Dios, nosotros estamos con nuestro programa La Hora del Milagro. Ustedes acabaram de escuchar aí vários relatos, vidas sendo transformadas, pessoas que estavam com a vida deshecha, destroçada, destruída, y que pudo ser restaurada. La verdad es que hay una solución para todos los problemas. Y esta solución nosotros solo podemos encontrar en el único y verdadero Dios. Estas personas, ellas tomaron una actitud que cambiaron la historia de su vida de ellas. Ellas decidieron buscar ayuda. Así de simples. Porque las personas buscan ayuda. Cuando una persona se enferma, cuando algo está mal, uno luego busca una solución. Y va a un lado, va a otro. Solo que a veces uno tiene prejuicio contra, qué sé yo, la iglesia. Y acaba no teniendo esa iniciativa de venir a buscar. Usted no va a tener nada que perder. Usted no tiene nada que perder. Esas personas, ellas venceron todos sus perjuízos, preconceptos, qué sé yo, que tenía, y decidieron buscar. Ellas vienen en busca de ayuda. Y como la palabra de Dios dice, no está escrito, el que a mí viene de manera ninguna, yo lo echaré fuera. Usted precisa tomar esta decisión que estas personas tomaron. Este viernes vamos a estar trabajando fuerte para que haya liberación. Domingo hay una reunión muy especial. Domingo a las 8 de la mañana, el tratamiento con el agua viva. Que muchísimas personas sean sanadas, sean curadas. Hay la oración en favor de la familia. Es un día así, ¿sabe? Completo. Las personas que vienen los domingos, ellas salen diferentes. Ellas salen con una nueva esperanza, con una nueva fe, con una nueva expectativa de que su vida va a ser diferente a partir de entonces. Es solo usted viniendo para usted probar y ver cómo Dios tiene trabajado en la vida de aquellos que tienen buscado su ayuda. Porque vuelvo a repetir, hay solución. Hay una solución a su problema. Para Dios siempre habrá una solución. Y usted tiene que buscar esta ayuda de Él, acercarse. Y usted va a ver lo que Dios hará en su vida. Usted puede ir alistando su vasito con agua para el momento de la oración que daqui a poquito vamos a realizar en su favor. Para que a través de esta oración usted reciba fuerza de Dios para acercarse, ya sea este viernes, ya sea este domingo, y buscar ayuda. Y buscar una solución que sí la hay, sí existe. Te vas a seguir escuchando más testimonios. Luego, después de una alabanza, de una canción, usted va a escuchar más testimonios, más relatos de personas que estão vencendo. Você também pode vencer. Você tem esta capacidade. Basta que você busque a ajuda de Deus. Já volvemos em seguida.

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1: Mi nombre es María. Yo sufrí durante 10 años con una enfermedad llamada úlcera sangrante. Fui a los doctores, me hicieron varios estudios, pero ellos, a raíz de los síntomas que tenía, ellos me detectaron esa enfermedad. Pero yo sufría de mareo, vómito, me desmayaba. También tenía problemas espirituales, sufría de dolores de cabeza, tenía insomnio. Era muy nerviosa. Con esa situación yo llegué a la Iglesia Universal. Y participando los días domingos, fui usando mi fe con el agua viva, haciendo mi oración de mañana y noche. Ya sentí un cambio en mi cuerpo. Ya pude comer más, ya pude dormir más, hasta que llegué a ir otra vez a los doctores a hacer mi estudio. Y ya fui mejorando en todos los aspectos, hasta que no me salió más nada en mi estudio. Fui ya curada, liberada de todas esas enfermedades que yo tenía. En lo espiritual fui libre de todo también, ya no tenía dolor de cabeza, ya no veía bulto, ya dormía bien, ya estaba en paz conmigo misma. Gracias a Dios y usando el agua viva, yo fui curada de todos los males que yo tenía y de la enfermedad que yo sufría. Y yo le desafío a usted que venga a hacer el tratamiento con el agua viva y será curada así como yo fui curada aquí, usando mi fe.

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1: Porfírio González.
0: Porfírio, quando chegou aqui, antes de tomar de água viva, como estava?
1: Desastre, pastor. Uhum. Perdido na droga.
0: A drogas?
1: Cerveja, droga, de todo um pouco.
0: Que droga usava?
1: Cocaína. Cinco anos usava.
0: Cinco anos. Você entrou aqui na igreja?
1: Desastre, destruído.
0: Desastre.
1: Nesse dia eu vim, desastre, drogado, menino.
0: Começou a tomar de água viva?
1: Sim.
0: E que passou?
1: E me liberei do vício. Há 3 anos já.
0: Não tem mais nada?
1: Não.
0: Livre?
1: Livre.
0: Funcionou?
1: Funcionou.
0: Graças a Deus.
2: Seu nome, senhora?
3: Rosa.
0: Rosa, você de onde vem, dona Rosa?
3: De J. Augusto Saldívar.
0: J. Augusto. Você chegou aqui, que tinha?
3: E eu tinha problema de pressão alta, pastor, hace rato já. Hace 1 ano que estou assistindo, um pouco mais de 1 ano na igreja.
0: Uh-huh.
3: E vine com muitas enfermidades. Tinha problema de uma fascitis plantar, não podia nem caminhar.
0: Uh-huh.
3: Y me curé de eso, de mioma, de la presión alta.
0: Entonces usted fue curado de presión alta,
3: sí,
0: de problemas de miomas y problemas en el pie, que no podía caminar.
3: No podía caminar, y de insomnio también, detrás de todas las enfermedades, ¿verdad?
0: Y usted está perseverando todos los domingos.
3: Todos los domingos.
0: ¿Funciona?
3: Funciona.
0: ¿Tu nombre?
4: Mario Pereira.
5: Eremina, ¿yende? ¿Va? ¿Yende? ¿Ya lo ya puedo vender el cohebe?
4: Ah, ya puedo tener milagro, ¿verdad?
5: El problema de cubrir.
4: Mire, con la recogida, el problema tú sabes que la mendigitis. 8 años sufrí la hace saber. A ver, yo una semana de ya operamos.
5: ¿Estaba sufriendo?
4: 8 años sufrí. 8 años.
5: ¿Cómo es que tú me operas?
4: Hospital, todo parte de recurrir la hospital, lo pagas, está la embarazo, no llegué.
5: ¿Estaba sufriendo?
4: Sí, estaba sufriendo 8 años. Ando que vi toda la noche, a veces ahí la. Y más, hace molestazo.
5: ¿Sufría
4: hoy en día por cuerir? Sufría hoy en día. Ahí me ponen en día, ¿qué ponen en día? ¿O qué ponen ahí?
5: ¿Recibiste el agua viva?
4: Sí, el agua viva, a ver, hoy yo.
5: ¿Hoy coite, bella?
4: Sí, hoy coite. Una semana, 8 días, vuelve ya oscuramos. Pero ojo, ahí ya oscura y te muere. No hace de muy.
5: ¿Pepe caraí hoy en la cuanga mañana? ¿Pecuña caraí? ¿Va en derecho ya por más? ¿Hace catuén?
4: No, pero hace eso la uja, a ver. Acá tenemos que perseverar, ¿no? ¿Cuera?

0: ¿Su nombre?
1: Elida Alvarenga.
0: Señora Elida, ¿qué pasó con usted en este tratamiento?
1: Hace un mes por ahí que vine este loco. Me iba yo en el hospital, me dolía todo. Yo no bebía, no podía ver más bien. Tengo diabetes harto. Así tengo en mi panza. Crecía mi panza, no sabía qué hacer yo. Yo parecía zombie. Ay, yo me fui en el hospital y me dijo, tu mamá parece zombie, mi hija, le dijo. Y yo lloraba, porque te dolía, porque la doctora te dijo así. Yo le decía a mi hija, eso, yo no veía a mi hija este un lado.
0: ¿Vos no veías? ¿Derejé shai?
1: No, yo tengo que tomar este uno, dos, tres, así.
0: ¿Todos estos medicamentos usted tenía que tomar?
1: En un día yo tomo todito. Y después yo le dije, no, yo me voy a ir a la iglesia, porque ahí yo me voy a curar. Bueno, vine continuo. Y después yo me levanté, me dormí bien ya, me levanté y me dijo, ¿qué te pasó a vos? Y yo ya me curé, ya le dije.
0: ¿Vos comenzaste a venir y desapareció?
1: No tomé más mi remedio, no tengo más diabetes, nada, ni mareo. Y ahí parece que se abrió otra vez mi ojo.
0: En síntesis, ¿vos viniste o paité?
1: Opaité. Ahora ya veo bien, todo bien.
0: ¿La diabetes desapareció?
1: Desapareció.
0: ¿Los dolores desaparecieron? Sí. ¿Y esos medicamentos no tomás más?
1: Ya no tomo.
0: Mostrá un poco acá, camarógrafo, por favor, los medicamentos. Mira, vos tomabas todo eso por día.
1: En un día yo tomo todo esto. Y parecía zombie. Yo caminaba de noche caminaba. Parecía zombie. Y mi pareja me decía, parece vos loca.
0: ¿Y ahora opaité?
1: Ahora opaité.
0: ¿En un mes?
1: En un mes. Yo me levanto a las 4, yo limpio todito mi casa.
0: ¿Limpio todito?
1: Limpio todito mi casa.
0: Fuerte aplauso para nuestro Dios, ¿eh?
2: Graças a Deus. Não é por falta de testemunho que você não vai crer. Durante todos esses minutos, hemos hecho ustedes escucharem testemunhos, relatos de pessoas que provaram del poder de Deus. E a próxima pessoa poderá ser você. Eu digo poderá porque só depende de ti. Isso não vai acontecer se você não toma uma atitude de buscar, de acercar-se a Deus. Eu quero fazer uma oração em seu favor. E logo passar a direção, a ubicação de onde você pode estar este viernes e esse domingo conosco. Prepare seu vaso com água. É momento de oração, é momento de hablar com Deus.
3: Prepare um vaso com água. Es momento de oración. Hablemos con Dios.
2: 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Muito bem, nós hemos chegado al término de nuestra programación. Si quiere nuestra ayuda, vamos a estar aquí en la calle General Burgués, esquina de Turba, 2 cuadras del Super Stock. Este viernes estaremos en varios horarios, 7 de la mañana, 10 de la mañana, pero principalmente 3 de la tarde y 7 de la noche. Domingo, 8 de la mañana, principalmente también a las 6 de la tarde. Que Dios me los bendiga a todos ustedes. Hasta pronto.

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2: 12 horas, 13 minutos.
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4: 13 horas, 3 minutos.
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3: Muy, pero muy buenas tardes. Ya estamos en directo desde Cato Blanco con la transmisión del sorteo de uno correspondiente al 25 de agosto del 2026. Ya tenemos el millar del quinto premio, que es el 4.149 millar de Gallo Grupo 13. Quinto premio, 4.149 millares de Gallo Grupo 13, quinto premio. Ya tenemos la unidad de este cuarto premio, que es el 5, ya se viene la decena, que es el 9.95 decena de Venado Grupo 24, cuarto premio. 95 decena de Venado Grupo 24, cuarto premio. El número para la centena es el 1, 195 centena de Venado Grupo 24, cuarto premio. A continuación, el número para el millar. Se extrae la siguiente bolilla y es el 6, 6.195 millar de Venado Grupo 24, cuarto premio. Ya se viene la unidad de este tercer premio y es el 2, 2 es la unidad para este tercer premio. Seguidamente se viene la decena para confirmar el grupo. Se extrae la siguiente bolilla y es el 4, 42 decena de Caballo Grupo 11, tercer premio. 42 decena de Caballo Grupo 11, tercer premio. El número para la centena ya se viene a continuación y es el 4, 442 centena de Caballo Grupo 11, tercer premio. A continuación, el número para el millar y es el 1. 1.442 millar de Caballo Grupo 11, tercer premio. Ya se viene la unidad de este segundo premio. Y es el 3. 3 es la unidad para este segundo premio. Seguidamente se viene la decena para confirmar el grupo. Se detiene lentamente el bolillero, se echa más una bolilla, que es el 6. 63 decena de León Grupo 16, segundo premio. 63 decena de León Grupo 16, segundo premio. El número para la centena ya se viene a continuación y es el 4, 463 centena de León Grupo 16, segundo premio. A continuación, el número para el millar. Se extrae más una bolilla y es el 4, 4.463 millar de León Grupo 16, segundo premio. Ya se viene la unidad de este primer premio. ¡Atención! Y es el 5, 5 es la unidad para este primer premio. ¡Atención, señoras y señores! Vamos a conocer la decena para determinar el grupo que va a la cabeza de este sorteo diurno y es el 1, 15, 15 decena de Mariposa Grupo 4, primer premio. Mariposa la cabeza, decena 15. A continuación, el número para la centena. Se detiene lentamente el bolillero, se extrae más una bolilla, que es el 4, 415 centena de Mariposa Grupo 4, primer premio. A continuación se viene la última bolilla de la tarde, el número para el millar, que es el 3.415 millar de Mariposa Grupo 4, primer premio. Reiteramos, resultado del sorteo diurno de Gato Blanco de la fecha, primer premio, Mariposa Grupo 4, millar 3.415, segundo premio, León Grupo 16, millar 4.463, tercer premio, Caballo Grupo 11, millar 1.442, cuarto premio, Venado Grupo 24, millar 6.195, y el quinto premio, Gallo Grupo 13, millar 4.149. Por su atención, muchas gracias. Nos reencontramos a las 20:30 con el sorteo nocturno de Gato Blanco.
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1: Son las 15 horas.
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buenas tardes, ¿cómo están? Bienvenidos al Centro de Noticias, ya estamos en la 94.3 Radio Oasis, aquí ya para ir comentando a la audiencia todos los pormenores, noticias del plano local, nacional e internacional. Una tarde gris se presenta a esta hora con algunas gotitas de repente. ¿Cómo está, Juancito? ¿Todo bien? El señor Juan Quiñones, más conocido como el comisario Juan Quiñones, ya está a los controles. Y, por supuesto, ustedes ya en sintonía con la 94.3. Habilitamos también los teléfonos de la radio 0971-629-655 y 0974-943-943 para toda la gente que quiera comunicarse con nosotros aquí en radio. 15 con 22 minutos, con 23 ya en este momento. Ya vamos a ir viendo las noticias del plano local también con el compañero Jorge Rivas ahí que tenemos. 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Noticias de portada de ABC en esta tarde. Dice, a ver, el 13, número de la suerte de Claudia Centurión. Rabona en diputados impidió tratar interpelación. Y otra noticia, otro título, IPS confirma fecha de inicio del censo digital obligatorio para jubilados y pensionados. Después, MEC registró título de Hernán Rivas por orden superior pese a rosario de irregularidades. Pero ¿quién es el orden superior? Malo me da la orden superior. Y bueno, eso tenemos que saber también, que nunca se supo quién es el que dio la orden para que Hernán Rivas sea abogado. Y eso era título. Rechazan a declarar emergencia en IPS. Cartistas admiten que la crisis es de fondo. Ya. Vamos a ver qué pasa. Tras 12 años de proceso, condenan a expresidente de Petropar por lesión de confianza. Título de ABC Color. Diputados, creación de Ministerio de Energía en el OPARI por falta de quórum. Noticias de esta tarde. Estoy leyendo tapa de diario Última Hora, ahora Última Hora. Niño resulta con herida leve tras disparo accidental en Ciudad del Este. Administrador en arriesgada acción frustra asalto a estación de servicio en Alto Paraná. Dice también, espejismo, policía investiga vínculos entre PCC y el tráfico de tirzepatida falsificada en Paraguay. Violento choque entre camión y un furgón tras esquivar baches en acceso sur. IQI, ahí entre camión, me debe tercero. IQI, ustedes saben cómo queda, ¿eh? Choque violento. Después, jubilados del IPS exigen a la Fiscalía tolerancia cero en el caso quirófanos fantasmas. Día 2 de huelga, médicos llevaron reclamo a Peña hasta zona de Conmebol y él no los atendió. Varán ve poco aplicable pedido de huelga.

Así, señores. Día 2, hasta el momento no hay nada. ¿Qué dice la información que trae el diario Última Hora? En el segundo día de huelga general, una masiva movilización del Sindicato Nacional de Médicos copó las inmediaciones de la Conmebol en Luque, exigiendo salarios dignos y el nombramiento de contratados, dice la información. Desde tempranas horas de este martes, una masiva convocatoria impulsada por el Sindicato Nacional de Médicos dio continuidad al segundo día de la huelga nacional de médicos, con una fuerte concentración en las inmediaciones del predio de la Conmebol en la ciudad de Luque. La medida de fuerza busca visibilizar las exigencias del sector sobre mejores condiciones laborales y operativas en los hospitales públicos del país. El nombramiento urgente de unos 9.000 profesionales que se encuentran bajo la modalidad de contratados, digo bien, un reajuste salarial que alcance los 2,8 salarios mínimos y el pago correspondiente por los feriados trabajados. La elección del punto de protesta no fue casual, ya que coincidió con la agenda oficial del presidente de la República, Santiago Peña, que tenía previsto participar para las 9:30 en el acto de apertura del encuentro de protagonistas Paraguay 2026. Los huelguistas intentaron hacer llegar sus demandas de manera directa al propio jefe de Estado, quien evitó encontrarse con ellos al llegar al sitio del evento, informó el periodista de Última Hora, José Salazar. Tras esta primera movilización, los profesionales de blanco tienen previsto marchar luego hasta el Panteón Nacional de los Héroes para entregar simbólicamente una ofrenda floral, para posteriormente dirigirse al Congreso Nacional con el propósito de mantener reuniones de presión con los legisladores. Para ganar más de 5 millones tenemos que tener 4 trabajos o la máxima cantidad posible y estar saltando de un lugar a otro para poder juntar ese dinero, manifestó Rosana González, secretaria general de SINAMED. En otro punto, la médica desmintió lo dicho por la ministra de Salud Pública, María Teresa Barán, quien sostiene que los médicos rechazaron una propuesta, siendo que ellos nunca recibieron una. La cuestión acá es nuestra ministra, que salga a desmentir y a hacernos quedar mal diciendo que nosotros no aceptamos la propuesta que ellos llevaron. Ella está queriendo dividirnos porque hoy está hablando de carrera, está hablando del escalafón, está hablando de la carrera sanitaria que hace 30 años está ahí y nunca se dio, desmintió. Asimismo, agregó que la carrera sanitaria les incluye a todos los funcionarios que son 64.000 y que para que se pueda dar la carrera sanitaria se necesitan unos 1.000 millones de dólares para que se aplique, porque hay que reajustarle el salario a todos los 70.000 funcionarios del Ministerio de Salud. Entonces, ahí tenemos que entender que eso que ella está hablando, algo que no va a suceder, y aparte está hablando de ponernos en contra uno contra otro, indica. Añadió que hoy los médicos están exigiendo el salario mínimo médico y también solicitan el reajuste del salario a los que ganan por encima del sueldo piso con la inflación. Estamos pidiendo 3 millones de guaraníes para todos, el que está abajo, el que está escalafonado, para todos. Y ella está queriendo instalar que solamente se les debe dar a los especialistas y a los subespecialistas, que está bien y me parece bien, pero eso lo vamos a hacer con la ley de la carrera médica en otra etapa, porque si vamos a dejarles de lado a los que no sean especialistas, ahí ya nos dividen y vamos perdiendo fuerza, resaltó la médica. La doctora González advirtió sobre la precarización que atraviesan los especialistas. Hoy los terapistas están sufriendo porque no se les paga esa bonificación mensualmente. Les mienten. Así que tengamos en cuenta que la única forma que nos paguen en tiempo y forma es con un salario, porque el salario sí nos lo pueden negar. Sentenció al tiempo de exigir un reajuste que devuelva la dignidad adquisitiva al estamento médico. Ahí está. Esto es lo que dice el diario

0: última hora sobre el segundo día de la huelga nacional de médicos. Diario Última Hora. Quince con 32 minutos. Ustedes pueden llamarnos, Gene, no hay problema. Vamos a... Tenemos habilitado, Juanito, ¿verdad? 0171-629-655 y 0974-943-943. ¿Cómo está, comisario, por Pedro Juan Caballero? Tranquilito, pero... Vamos a ver si nos atiende el compañero Jorge Rivas, a ver qué nos cuenta. Enseguida nomás. Ahora ya vimos atento. El compañero Jorgito Rivas. Sí. Continuará entonces la huelga hasta el viernes y puede ser indefinido, también dice la información. Sí, así están diciendo que esto puede continuar si no hay acuerdo. Y dice la ministra también, dice la ministra de Salud Pública, María Teresa Barán, afirmó que es poco aplicable el pedido de los médicos y medidas que están en huelga. Y médicas que están en huelga hace 2 días exigiendo, entre otros puntos, un reajuste salarial, dice la ministra. La titular del Ministerio de Salud Pública y Bienestar Social, María Teresa Barán, en contacto con la prensa, habló sobre cómo van las negociaciones con los médicos que fueron a huelga desde el lunes y siguen movilizados en varios puntos del país. En ese sentido, señaló que siempre están abiertos al diálogo en todo momento. Desde que asumimos la administración, estuvimos siempre abiertos al diálogo y al llegar a ese trabajo articulado que siempre tuvimos con SINAMED, señaló la ministra de la cartera sanitaria. Recordó que como fruto de conversaciones pasadas, se logró una jornada laboral de 12 horas semanales por vínculo para los profesionales médicos. Logramos el aumento de los médicos residentes de 4 millones a 6 millones. Otro de los logros, que fue también una lucha sindical, fue pagarles a todos los médicos, a todos los medios de la estrategia atención primaria, un salario único de 15 millones, se explayó. Barán insistió en que siempre estuvieron al lado del gremio médico, pero que en su cargo actual le toca a la administración estatal. Claro que voy a tener mi corazón con los médicos, pero ahora a mí me toca administrar la salud pública del país, donde no solo debo administrar los contratos o vínculos de los médicos, yo tengo que controlar también por todos los grupos ocupacionales. Todos son importantes, expresó. Al respecto, reconoció que el aumento que piden los médicos puede tener un efecto dominó. Si yo les aumento a los médicos el salario, puedo tener un efecto dominó donde todos los grupos ocupacionales van a querer ganar mejor. Todos estos son gastos fijos. Hoy no tenemos esos recursos. Yo no digo que no se merecen. Por supuesto que se merecen, pero se merece el médico que se forma y apuesta por su formación, resalto. Sobre el punto, consideró necesaria una ley de carrera sanitaria para ordenar el sistema de salud y establecer una estructura salarial según el grado académico y el nivel de formación de cada profesional. Todo esto se plantea en la carrera sanitaria, pero en la mesa de negociación, SINAMED se cerró y dijo que primero quieren que todos ganen ese piso de 8 millones, 16 millones y 24 millones, y después ver cómo trabajar en la carrera sanitaria, cuestionó Barán. Además, sostuvo que un aumento salarial no es una decisión unilateral del Ministerio de Salud. Ellos se cierran en que tenemos que buscar de dónde sacar los recursos. Si yo soy populista, yo voy a hacer el pedido. Acá es más complejo que una decisión unilateral del Ministerio de Salud. Yo necesito tener como una paz institucional y buscar el bienestar de todos los grupos ocupacionales. Siguió indicando que su presupuesto es de 1.400 millones de dólares anuales, pero que no siempre tienen esa posibilidad de disponer en plan de caja. Especificó que el presupuesto ideal para salud es cerca de 2.200 millones de dólares. Sobre cómo se resolverá la situación entre los médicos, apuntó que esto va a ser un tire y afloje para que de alguna manera lograr destrabar esta huelga. Dentro del sistema de salud se tienen 12.226 médicos físicamente, pero más de 24.000 vinculaciones. Eso significa, según explicó Barán, que el 34% de los médicos tienen un vínculo, que son 4.118 médicos. El 32% de los médicos tienen dos vínculos, que son 3.948 médicos, y con tres vínculos son unos 4.160 médicos. Con esta asignación que pide SINAMED, nosotros no podemos diferenciar entre un médico que recién se recibió, que no tiene ni una sola especialización, y un médico especialista, aseveró. Los médicos y médicas iniciaron la huelga este lunes y en primera instancia será hasta el viernes, pero no descartan ir de forma indefinida si no llegan a un acuerdo. En el primer día, el sector mostró su fuerza en Asunción con una multitud y 100% de acatamiento. Los centros asistenciales del interior realizaron manifestaciones y mitines. En la misma línea que Barán, Saúl Recalde, viceministro de Atención Integral a la Salud, reconoció el lunes que no se cuenta con ese dinero, pero llamó al diálogo en el marco de la huelga de médicos. Este martes se cumple el segundo día de huelga general que copó las inmediaciones de la Conmebol en Luque. También las protestas se trasladaron frente al Panteón de los Héroes y Congreso Nacional. Los médicos residentes del Hospital de Clínicas se manifestaron desde las 11 de este martes en la explanada del Centro Asistencial Universitario. Esto es lo que dice el diario Última Hora aquí en el Centro de Noticias. Estamos leyendo también lo que está pasando en la capital del país sobre la huelga de los médicos. Y esto es a nivel país, señores. No es solamente aquí en Pedro Juan Caballero en Asunción, a nivel país. Bueno, la información que trae el diario Última Hora. 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Y hay que ser sincero en esto, se atiende a todo, decía, ni entender, urgencia por lo mitad, pero por lo menos no hay, en urgencia no ingresó de gravedad, por lo menos no ingresaron, sí hay todo tipo que se van en la urgencia del hospital regional, como decía, pero no hay, en urgencia no ingresaron por lo menos personas accidentadas de gravedad. Me acuerdo a veces las estadías, Juancito. Sí ingresó antes de ayer un joven estudiante de medicina, nada más, de nacionalidad brasileña, bien brasileña. Pero después fue enviado al Brasil y falleció falleció en Ponta Porã. Tuvo un accidente aquí en el centro, pero Juan Caballero, él estaba en motocicleta. Pero no sabía mucho porque ese día fue trasladado al Brasil. Vamos a escuchar al doctor Osmar Fariña.
1: Justamente ahora terminé de hacer la recorrida por todos los servicios acá del hospital, ¿verdad? Verificando algún tipo de inconveniente, el desenlace, el desarrollo en sí de la guardia, ¿verdad? Y no, todo bajo control, no hay ningún incidente, ¿verdad? No tenemos ningún incidente. Y la cantidad de pacientes de la urgencia aumentó, ¿verdad? Aumentó desde el día de ayer, ¿verdad? Los pacientes que acuden a la urgencia para la consulta correspondiente. Y nuestra misión en esta huelga es garantizar los servicios imprescindibles, ¿verdad? Que funcionen a la normalidad, principalmente las urgencias, las salas de internaciones, que se realicen las cirugías de urgencias como tal, ¿verdad? Todo lo que contempla los servicios imprescindibles en este lapso, en este periodo de huelga, ¿verdad? Que va hasta el 28 de agosto.
2: Ya. Entonces, podemos decir que esta medida de fuerza no se está, digamos, sintiendo esa ausencia de algunos profesionales a lo mejor en sus horarios, porque las guardias se están cubriendo.
1: Sí, con relación a las guardias en sí, ¿verdad? De los servicios que funcionan 24 horas, todo está marchando a la normalidad. Sí se siente lo que es el consultorio, ¿verdad? Sí se siente lo que es las consultas ambulatorias, las cirugías programadas. En eso sí tiene repercusión, pero que hay pacientes, nuestro flujo de pacientes en lo que es el consultorio externo es bastante amplio. Nosotros le damos soporte no solamente al departamento de la Mambay, sino de otros departamentos que vienen a consultar con otros especialistas aquí en el sector de consultorio. Y por la cantidad de pacientes, hay veces que se marca 15 días antes, 20 días antes. Justo esta semana le corresponde la consulta y se va a tener que reagendar eso, ¿verdad? Uh-huh. En ese sentido sí tiene un impacto grande.
2: Sí.
1: También lo relacionado a las cirugías programadas, ¿verdad? Que justo esta semana le corresponde también realizarse su cirugía que estaba esperando hace 15 días, un mes, dos meses. En eso sí, se realmente siento por los pacientes esta situación, pero es una medida que se está adoptando, ¿verdad? Respetamos todo lo que está ocurriendo del gremio médico, ¿verdad? Pero nosotros como administradores y gerentes de esta institución, lo que tenemos que velar ahora mismo es el buen funcionamiento de todos los servicios imprescindibles.
3: ¿Cómo está, doctor? Tony te saluda. Buen día.
1: Buen día, Tony.
3: Bueno, mencionaste justamente que desde ayer aumentaron los pacientes en urgencia debido a la huelga, justamente. ¿Y qué más están consultando, doctor? ¿Cuál es la urgencia, digamos, de los pacientes?
1: Bueno, y la urgencia, nosotros, nuestro flujo de pacientes en las distintas urgencias que tenemos acá, adulto, pediátrico y maternidad, ¿verdad? Uh-huh. Tenemos una variedad y una gran cantidad de pacientes que acuden día a día, ¿verdad? Sí. Pues en estos casos también el día de ayer también un pequeño aumento en todos los servicios de la urgencia, tal vez buscando atención de la parte de consultorio en sí, ¿verdad? Uh-huh. Que no, que vamos a suponer que presentó algún tipo de complicaciones agudas, hipertensos, que tuvo aumento brusco de la presión, que requería algún tipo de manejo de la urgencia, lo mismo pacientes respiratorios y cosas así, ¿verdad? Pero sí. Nosotros lo que estamos haciendo es garantizar lo que es esa atención en las urgencias para que realmente se pueda atender lo que es lo que corresponde a la urgencia, ¿vale? Uh-huh. Se hace el triaje que hace tiempo se viene implementando en el servicio de urgencia, donde se le clasifica al paciente de acuerdo a su motivo de consulta y de acuerdo a eso se realizan las atenciones correspondientes. Uh-huh.
3: Pero, urgencia, ¿sí tuvieron algún accidentado, doctor?
1: El día de ayer sí tuvimos un paciente que presentó una caída de aproximadamente 3 metros de altura, que tuvo un traumatismo, que presentó un traumatismo de la columna en sí, era un traumatismo de la columna lumbar. Entonces, ese paciente el día de hoy estamos viendo para poder trasladarle a un centro de mayor complejidad porque va a necesitar una cirugía de la parte de la columna vertebral en sí, ¿verdad? Por la fractura que presentó por esta caída.
3: Uh-huh. También tenemos la información de este paciente que ingresó primeramente en el hospital regional, este estudiante brasileño, falleció hacia la Ponta Poná, doctor. ¿Este que sufrió así?
1: No estoy tan interiorizado sobre ese caso puntual, Tony. Me comentaron así a grandes rasgos, justamente un paciente joven que primeramente dio ingreso en la urgencia y luego fue trasladado hasta el Hospital Regional de Ponta Porá, en donde ayer justamente mediante las redes sociales me estuve al tanto de que lastimosamente falleció, ¿verdad? No sé en qué contexto ocurrió todo eso, qué complicación presentó, ni el diagnóstico del paciente, ¿verdad? Nada más me enteré por las redes sociales.
3: Sí.
2: Doctor, ayer también estuvimos abordando un tema, lo que surgió el domingo en horas de la madrugada, que aparentemente personas desconocidas, encapuchadas, llegaron hasta el hospital regional, hasta un sector específicamente. ¿Qué hay de eso, doctor?
1: Bueno, justamente también nosotros el día de ayer nos enteramos de esa situación, ¿verdad? Y recibimos realmente el reporte de los licenciados que estuvieron en esa guardia, donde informaron que ellas notaron movimientos sospechosos de dos individuos, de dos personas, en el servicio de clínica quirúrgica, donde justamente el día de ayer estábamos mirando el circuito cerrado aquí del hospital, de ese servicio, y en realidad yo creo que deducimos nosotros que fue un mal entendido en sí, ¿verdad? Eran dos personas que estaban usando tapabocas, y un moletón que tiene su capucha de la gorra, en el cual justamente ambos primero estaban en la urgencia con algunos pacientes, y luego creo que se fue por el circuito cerrado, notamos que también se fueron a esta clínica quirúrgica, pero no, según el movimiento no notamos nada fuera de lugar ni ningún movimiento llamativo, ¿verdad? Sacamos la conclusión que fue un malentendido, pero también todo eso le pasamos a los intervinientes, a la parte de la Policía Nacional, para que ellos también puedan sacar sus conclusiones y puedan proceder con la investigación, ¿verdad? Pero no pasó nada, ningún incidente con dentro del hospital, ¿verdad? Y también estuvimos averiguando, viendo los tipos de pacientes que teníamos internados en ese servicio, y tampoco no hay ningún paciente en privado de libertad, paciente con custodia policial, no, no había nada de esa índole.
2: Ya. Inclusive hasta se llegó a mencionar que supuestamente tenía, una de las personas tenía arma. Se llegó, pero eso se puede ver a través de las imágenes justamente si tenía o no, ¿verdad?
1: Sí, y también recibimos esa información, ese reporte, pero según el circuito cerrado nosotros no notamos nada relacionado a eso.
2: Bueno, gracias a Dios podemos decir entonces, ¿verdad? Uf, como se dice, ¿verdad? Sí, que en un momento dado hasta la gente que estaba por ahí trabajando decía la pinta, entonces ya estamos mal si ahora vamos a tener visita de esta clase de gente de repente, ¿verdad? De que presuntos sicarios, gente que quería hacerle algún daño a alguien, llegó hasta el hospital. Gravísimo si es que era realmente así, doctor.
1: Así mismo, Marcia, por suerte fue nada más un susto, ¿verdad? Y no llegó a pasar a mayores.
0: Qué suerte.
2: Gracias a Dios. Que te iba a preguntar otra cosa. Estábamos hablando, el caso que nos faltó también escucharlo, doctor, en relación a esta criatura quien perdió la vida la semana pasada, el fin de semana específicamente, ¿verdad? Era una criatura que ya venía siendo, digamos, atendida según el sistema que ustedes manejan ahí en el hospital, esta criatura de 9 meses.
1: Así es, Marcia, una criatura de 10 meses que consultó primeramente el día jueves, en el transcurso de la mañana, siendo más preciso, consta en el sistema a las 9 de la mañana, que consultó por cuadro de vómitos más diarrea, ¿verdad? Donde fue evaluada por los médicos de guardia del servicio de urgencia pediátrica, donde el paciente queda en carácter de observación, ¿verdad? Se le realizó todo lo que corresponde, se le administró suero fisiológico, o sea, quedó con una hidratación, se le administró medicamentos para sus vómitos. Entonces recibió todas las atenciones correspondientes, y ante la mejoría del cuadro clínico en el transcurso de la tarde, recibe alta médica con todas las recomendaciones, con todos los signos de alarma. Y posterior a eso, después de 24 horas, el bebé reingresa al servicio de urgencia pediátrica ya en mal estado general, prácticamente ya sin signos de vida, en donde fue reanimado aproximadamente durante 30 minutos en el servicio de urgencia pediátrica, y lastimosamente no salió del paro que presentó, ¿verdad? Y donde se declara el óbito del paciente. Lo que pasó, no sabemos qué ocurrió en ese lapso de 24 horas en la casa, ¿verdad? Si es que presentó nuevamente cuadro de vómitos, diarrea, si tuvo fiebre, qué ocurrió, ¿verdad? En ese interín para que el paciente presente esa complicación. Sabemos que los niños muy rápido se deshidratan, muy rápido se complican ante alguna descompensación aguda, y es eso, ¿verdad? desde el primer momento que consultó, se le brindó las atenciones correspondientes, se le medicó para su cuadro clínico, se fue con las indicaciones que meritaba el caso, con el signo de alarma, pero no sabemos qué más ocurrió en ese 24 horas después de recibir su alta médica. Uh-huh.
2: ¿La criatura también sufría de un cuadro de desnutrición o no?
1: Bueno, realmente era, nosotros solemos llamar situación de riesgo, ¿verdad? Uh-huh. En solemos hablar situación de riesgo. Es un paciente de pueblo originario de asentamiento Romero, pues. Uh-huh. En ese asentamiento vive en esta familia. Y realmente estaban en una situación de vulnerabilidad. Uh-huh. Hay que ver el contexto general.
0: Bueno, ahí está lo que mencionaba el doctor Osmar Fariña esta mañana. Hablábamos de todo justamente. Y esto continúa hasta el viernes, si no hay solución entre esta tarde y mañana. Principalmente me estoy refiriendo a la huelga de los médicos. Todos sabemos que la salud es muy importante, tiene que estar en primer lugar. Pero sabemos cómo está la situación, la crítica situación también de los médicos, justamente. 15:58, estamos presentados por Agua Mineral Abambay, naturalmente pura y refrescante. 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Y hoy juega el gallo norteño aquí en el Río Parapetí, 18:30, el último partido de la fecha 6, la sexta fecha, último partido aquí en Pedro Juan Caballero, 18:30, ante un necesitado Guaraní. Bueno, estamos en línea con el abogado Juan Sosa. Él es candidato justamente al Consejo de la Magistratura y está por Pedro Juan Caballero recorriendo, hablando con los colegas. ¿Cómo está, doctor Juan Sosa? Buenas tardes.
4: Buenas tardes, un gusto saludarte, un gusto saludarle a tu audiencia. Muchísimas gracias por el espacio. Estamos aquí en plena recorrida por Pedro Juan Caballero. Llegamos tempranito a la mañana, estuvimos por el Palacio de Justicia. Y ahora ya recorriendo oficinas de colegas en lo que va a ser la previa de una cena que vamos a tener en el domicilio del colega Cristín Yáñez, que están organizando también acá los amigos del equipo de Amambay y Pedro Juan Caballero en particular.
0: ¿Cómo está ese recibimiento? ¿Cuál es la postura de los colegas abogados? ¿De qué hablar o justamente cuál es la propuesta que usted trae también aquí para los colegas, digamos, doctor?
4: Mira, antes que nada, tuvimos la oportunidad de hablar con muchos colegas. Realmente vinimos y escuchamos a los colegas, escuchamos sus inquietudes, escuchamos también sus proyectos y principalmente cuáles son sus expectativas, ¿verdad? Uh-huh. Y te puedo resumir así, de que hablamos de la gran preocupación que representa la morosidad judicial, que se da tanto en sede civil como en sede penal. Los colegas se quejan mucho de la mora, incluso algunos juzgados, como ustedes saben, están acéfalos, eso genera una cantidad de situaciones complejas. Al mismo tiempo también hay mucha, pero mucha preocupación por lo que respecta a las faltas de movimiento de los expedientes. Hay expedientes que están paralizados, hay expedientes que tienen juicios pendientes que no se realizan. También los colegas manifestaron su preocupación con respecto a lo que atañe, y eso no es exclusivo de Pedro Juan Caballero ni Amambay, que es el tema de la corrupción dentro de la justicia. La justicia, en vez de convertirse en un aliado del colega o del justiciable, se convierte en un adversario, en un enemigo. La gente no cree en el poder judicial y esas situaciones generan una lamentable visión de que la justicia está pasando por un momento delicado, no solo en Pedro Juan, sino en toda la República. Y creo que eso se siente en las calles, y los colegas lo expresan en el día a día.
0: Bueno, doctor, yo tengo algunos cuestionamientos, ¿verdad? Porque siempre es importante realizar, usted que está recorriendo esto y entiende, ¿cuál es la principal razón que lo llevó a presentar su candidatura al Consejo de la Magistratura? ¿Y qué considera, doctor, que se puede aportar desde ese cargo?
4: Bueno, antes que nada, la principal razón es la que estamos conversando, ¿verdad? Yo soy abogado, ejerzo la profesión de hace más de 25 años. Siempre estuve dentro del sector privado. Viví y sentí realmente lo que significa una justicia que no responde a los justiciables, que no responde a los colegas, que no responde a la sociedad. Y en ese sentido, como gremialista que soy hace mucho tiempo, hemos hecho todo tipo de intentos, hemos hecho manifestaciones, hemos hecho huelga, hemos ido a gritar frente al poder judicial, hemos criticado a la Corte Suprema de Justicia, hemos peleado incluso contra decisiones de la Corte Suprema de Justicia, pero nos damos cuenta de que los cambios tenemos que hacerlos desde adentro. De nada va a servir que sigamos gritando desde el costado si no podemos arremangarnos e ingresar dentro del sistema, hacer los cambios. Y eso quiero enlazar con la otra respuesta a tu pregunta. ¿Por qué el Consejo de la Magistratura? Porque el Consejo de la Magistratura es nada más y nada menos que la puerta de acceso a la justicia, claro, a quienes van a ser jueces, fiscales, a quienes van a ser defensores, incluso ministros de la Corte y también fiscal general del Estado. Es el que genera las ternas que luego se convertirán en nuestras autoridades. Es la puerta de ingreso al sistema y es el filtro que debería de asegurarnos que lleguen los mejores. Y no como hoy, donde lastimosamente llegan los apadrinados, los amigos, los cuates, los que tienen la venia política partidaria, y se ha convertido a una institución que tendría que haber sido técnica y llevar a los mejores a los estamentos de justicia, y se la convirtió prácticamente en una seccional o en un lugar donde se acarrean personas de acuerdo a los méritos, las amistades y por sobre todas las cosas, la cercanía que tengan con algunas esferas del poder. Eso es lo que pasó con este importante estamento creado en la Constitución del 92, que hoy está secuestrado por la clase política.
0: ¿Y cómo en ese sentido, doctor, usted garantizaría que la selección de magistrado por lo menos responda a criterios de mérito, capacidad, y no justamente a intereses políticos o sectoriales, doctor?
4: Y todo comienza desde el principio. Parece muy sencillo, pero es así. El principio es llegar al cargo sin deber favores a todos. Porque si yo, para llegar al cargo, me voy y le pido favores a la clase política partidaria, evidentemente que cuando yo llegue, esa gente me va a cobrar el favor. Y la forma de cobrarme el favor va a ser llevándole a las personas que ellos quieran. Para poder llegar al Consejo de la mano de los abogados, es que estamos haciendo este gran trabajo en toda la República, recorriendo el país, pidiéndole el voto a los colegas, pidiéndole la confianza a los colegas. Necesitamos llegar de la mano de los colegas abogados, recuperar ese rol de representación, recuperar ese estamento, y desde el gremio iniciar los cambios con absoluta libertad y sin tener en cuenta ningún color más que la capacidad, el mérito, la actitud. Parece una utopía, pero es muy sencillo, pero para eso hay que llegar sin deber favores a todo el mundo. Sí, y ustedes y van a ver y van a reconocer a los candidatos, en este momento somos cuatro, y vean con quiénes están esos candidatos, a quiénes recurren. ¿Recurren realmente al gremio? ¿Piden el apoyo del gremio, de los colegas, o recurren otra vez a desgastadas figuras políticas partidarias que lo único que le van a hacer es prácticamente esposar las manos el día que lleguen en el cargo y no van a poder realizar los cambios que se necesitan? Se necesita llegar con libertad, se necesita coraje y valentía, pero el coraje y la valentía tienen que estar acompañados de una verdadera misión de cambiar la justicia sin tener ningún tipo de deuda ni padrinazgo a quien responder. Por ahí comienza y por ahí inicia un efectivo y verdadero cambio.
0: Hay un tema muy importante también, doctor, que hay que, no sé, la gente debe saber eso, ¿qué cambios concretos se puede proponer transparentar el proceso de selección de jueces, fiscales, defensores públicos. Eso hay que transparentar en la selección misma, doctor.
4: Has utilizado una palabra excelente, que es la transparencia.
0: Y claro, no a veces con los mitad ojos política o vende doctor, o si no, recomendación, claro. Pero este ya igual al tema.
4: Así mismo, es una vergüenza. Es más, te voy a contar una anécdota que vos podés ver y googlear, incluso porque están en todos los portales. Uh-huh. Hace poco, en la elección de uno de los últimos ministros de la Corte Suprema de Justicia, el mejor puntuado, el que tuvo de punta a punta la mejor calificación, el que llegó por sobre todos con mejor puntaje, mejor conocimiento, mejor rindió los exámenes, el que tuvo más puntos que nadie, ni siquiera estuvo en la terna. No te digo lo que no se le eligió ministro, ni siquiera estuvo en la terna. ¿Cómo se puede explicar que un estamento técnico, ¿verdad?, que tendría que supuestamente tener preeminencia sobre el conocimiento, la formación, la trayectoria, ni siquiera la haya puesto en la terna al que fue el número uno de punta a punta? ¿Sabes por qué eso es? Porque el Consejo de la Magistratura se convirtió en una base operativa del poder político y elige a quienes van a ser jueces, fiscales, defensores, de acuerdo a la conveniencia y a los intereses políticos. Se dejó de lado el criterio técnico. ¿Y sabes cómo nos perjudica eso? En ese juez moroso que no sabe lo que tiene que hacer y como consecuencia de eso es lento, que mira la mora judicial, no conoce el derecho, no puede resolver los problemas y genera una sociedad y un sistema de justicia que no responde a lo que debería de ser, porque nos llenamos de incompetentes, de personas que no están para responder a la justicia, sino para responder a sus padrinos. Nos llenamos de corruptos, de delincuentes, de personas que piden plata, de personas que todo el día están chantajeando a la gente para sacarle dinero. Eso es lo que nos está pasando y tenemos que enfrentar esa realidad. Y la única forma de enfrentarla es diciendo las cosas con valentía y hacer lo que estamos haciendo, recorriendo el país y juntando a los colegas de toda la República para rebelarnos contra este sistema y hacer una revolución pacífica pero firme. Fuera los corruptos, fuera los bandidos y un nuevo poder judicial que responda solamente a la ciudadanía, a los colegas, a la capacidad y a la calidad de cada uno de los que quiere ser jueces o fiscales.
0: ¿Qué tal en el interior, doctor? ¿Existen reclamos relacionados a la falta de profesionalismo, por ejemplo, infraestructura, acceso a la justicia? ¿Tiene reclamo de eso? ¿Qué dicen los abogados profesionales?
4: Los profesionales están cansados porque se sienten huérfanos. Sienten que sus quejas, sus reclamos no llegan a ningún lado, no están funcionando las instituciones. Y muchos arman sus pequeños grupos de apoyo, de esto, de supuesto colegio, aquí, allá, colegio de abogados, orden de abogados, todo lo que quiera, pero al final se convierte en una pequeña cofradía para 3, 4, 5 personas nomás. La jera y poco vea la cantidad de gente de coa, de colegio, de abogados, de tal parte, pero cada uno con su carpetita pidiendo favores a la corte. ¿Cómo vas a hacer un cambio en este país si empezarlo pidiéndole favores a la gente a la que tenés que marcarle la línea y cambiar el sistema? Ese es nuestro problema. El colega está huérfano, no se siente representado. Falta una auténtica representación gremial y esa representación no siente el colega en su día a día. Esa es una triste realidad y te lo dicen. Y eso se siente en la calle, se siente cuando el colega no puede trabajar, cuando el cliente se enoja porque le dicen de abogado inútil, no hace tu trabajo. Pero ¿cómo vas a hacer tu trabajo si el Poder Judicial no funciona? Sí. Si hay juzgados que no tienen jueces, si la morosidad judicial está altísima, si cuando te vas lo primero que te piden es plata en la fiscalía para cualquier cosa, porque se convirtió en un centro de recaudación. Esa es una realidad, y no es solamente aquí, es en toda la República. Y para romper esa realidad tenemos que asumir un compromiso. Por eso es que un equipo como el nuestro, que se llama Unidad Gremial, sale a la calle, expone la realidad y les pide a los colegas el apoyo para cambiar juntos esa realidad. Porque todos somos parte del cambio y todos somos responsables del cambio. Si esto llegó a este nivel es porque los abogados también lo permitimos. Y es momento de recuperar nuestro rol de representación, recuperar nuestras instituciones y asumir una actitud crítica y realista ante un sistema que ha colapsado por todos lados.
0: Bueno, doctor, es importante ese diálogo que estamos haciendo. ¿Usted tiene alguna propuesta, tiene para mejorar esta situación, especialmente aquí para el departamento de Mambayo, doctor?
4: Tenemos propuestas concretas y me gustaría hablar principalmente sobre el departamento y lo que sé que le atañe y le golpea. Uh-huh. En primer lugar, hablemos de algo que golpea a toda la República, pero con fuerza, principalmente en frontera. Uh-huh. La corrupción generalizada en el Poder Judicial. Uh-huh. ¿Cómo esa corrupción va acompañada de impunidad? Jueces y fiscales que responden a intereses exógenos, externos, y que tienen hasta incluso el tupé de ostentar lo mal habido como si fueran grandes potentados. Mm. Le deja a personas con sueldo de 7, 8 o 10 millones, con vehículos que cuestan 200, 300 mil dólares. Le ves con departamentos carísimos. Le ves con un nivel de vida imposible de sostener. ¿De dónde está saliendo eso? Mm-hmm. ¿Y quién está recaudando? ¿Y para quiénes está recaudando? ¿Por qué no funcionan los órganos de control? ¿Por qué esas personas que están expuestas en toda la República, ¿por qué no pueden ser castigadas? ¿Por qué no pueden ser investigadas? Porque al final hay un gran trabajo que empieza de abajo y va hasta arriba. Esa es una realidad que tenemos que enfrentar. Los colegas quieren que eso se enfrente. ¿Por qué? Porque atrás de un juez corrupto, atrás de un fiscal corrupto, también hay un justiciable que está pagando las consecuencias. Uh-huh. O con su libertad, o con su patrimonio, o con su esfuerzo. Entonces, encarar con fuerza una pieza judicial, llevarle a los mejores, pero defenderles también a los mejores, asumir una postura crítica y respaldar a los buenos jueces y a los buenos fiscales, porque hay buenos jueces y buenos fiscales en la República. Claro. Pero tenemos que darle apoyo, tenemos que respaldarle, tenemos que mostrarle que no está solo, no le podemos pedir que se vaya y se inmole cuando después en el jurado de enjuiciamiento o en el propio consejo encuentran personas que justamente porque hicieron bien las cosas y porque no les respondieron a sectores políticos, le castigan luego sacándole el cargo o castigándole innecesariamente o sin mérito. Uh-huh. Esa es una realidad. Sí, para eso tenemos que hacerlo desde dentro.
0: Claro, claro.
4: Un punto que me gustaría tocar también es el proceso de selección. Uh-huh. Seleccionemos realmente a los mejores, no solamente en mérito y actitudes, uh-huh, que es muy importante, pero seleccionemos a los mejores en coraje, en valentía, en ética, personas que han demostrado con su trayectoria de vida y con su formación que están preparadas para el cargo. Vamos, claro, a dejar de llenarnos de delincuentes. Hoy el Ministerio Público y el Poder Judicial en toda la República, no solo aquí, está lleno de delincuentes recaudadores que se convirtieron en pasamanos donde piden, gestionan, convierten expedientes en negocios para perjudicar a los judiciales. Y los abogados también somos víctimas de eso, porque vivimos y porque sentimos eso en el día a día y porque no podemos ni trabajar. Hoy no importa que tengas el mejor escrito o la mejor presentación o los mejores argumentos. Uh-huh. Siempre va a haber alguien que va a tener el teléfono del cuate, del amigo o del padrino para hacer dos o tres llamadas, claro, y destruir todo tu esfuerzo y tu trabajo.
0: Y por eso siempre dice,
4: el judicial que nos toca vivir.
0: Por eso se dice que en Paraguay no hay justicia.
4: Más fuerza en frontera. Uh-huh. ¿Por qué? Porque parece que frontera se convierte en el gran centro de recaudación y vienen aquí justamente con las maletas vacías, pero se van con las alforjas llenas. Uh-huh. Llenas de dinero que han recaudado para otros que están más arriba y que también les dan la impunidad para que lo sigan haciendo. Uh-huh. Tenemos que enfrentar esas cosas, sí, y tenemos que hacerlo juntos y tenemos que animarnos a decir las cosas. El Paraguay ya no tiene miedo. El Paraguay quiere transparencia, quiere realmente dignidad y el profesional abogado también así lo ve. Es por eso que en toda la República tenemos un crecimiento enorme. Hoy estamos de gira en el departamento de Amambay, mañana vamos a estar por Cordillera, pasado vamos a estar por Guairá, y así estamos recorriendo toda la República con una magnífica aceptación y recepción de los colegas, porque te lo voy a decir en nuestro hermoso idioma guaraní, y fuera y pama, ya nadie quiere seguir este sistema, porque al final nos perjudica a todos.
0: Bueno, doctor, por último, si resulta electo, ¿cuál sería la primera medida que impulsaría respecto a la actuación como a su actuación, en este caso como miembro del Consejo de la Magistratura?
4: En primer lugar, voy a entrar en un cuerpo colegiado donde probablemente van a ser 6 o 7 con quienes voy a tener que conversar. Uh-huh. ¿Y sabes lo que voy a hacer? Uh-huh. en la primera elección pública, voy a optar por los mejores capacitados, por los mejores entrenados, por los que tengan las mejores calificaciones y los mejores currículos. Y si mis compañeros no lo hacen, públicamente voy a salir a la prensa a mostrarles quiénes fueron electos, quiénes eran los mejores, quiénes tenían los mejores puntos y quiénes votaron por quiénes. Y voy a transparentar eso para que a través de ustedes la sociedad vaya conociendo también cómo trabajan mis colegas, hasta que ellos también se den cuenta que a todos nos conviene, a la sociedad, a la república y a la justicia, que los mejores lleguen al cargo. Porque una golondrina no hace primavera, dicen, pero la anuncia. Una persona decente y honesta que empieza a hacer las cosas bien le va a obligar a los otros que tengan que seguir el mismo camino. No empiezo a entrar a amoldarme al sistema, porque no quiero estar dentro del sistema. Nosotros queremos ser fuera del sistema, queremos hacer las cosas diferentes, terminar con esos acuerdos entre 4 o 5 para que cada uno le ponga a su cuate y la justicia siga pasando mal. No, vamos por lo que dice la ley, los mejores que lleguen a los cargos y que el mérito, la capacidad, la calidad y la honestidad sea el único requisito. Eso lo voy a hacer el primer día y se lo voy a decir públicamente a todos mis compañeros que me puedan acompañar dentro del consejo. Quienes me quieran acompañar, bienvenido a una lucha por unificar la justicia. Quienes quieran seguir en lo mismo, prepárense para ser expuestos ante la opinión pública con su conducta y con la forma en que quieren administrar algo que lastimosamente ya no da más y que cada día requiere más del compromiso y de la fuerza y la valentía de cada uno de nosotros.
0: Muy bien, excelente. Muchas gracias, doctor, por tu tiempo. Un abrazo.
4: Mi respeto para vos, para tu audiencia, y un gusto y muchas gracias, Pedro Juan. Realmente la forma en que somos atendidos y recibidos nos ilusiona, nos da ganas y nos muestra que estamos en el camino correcto. Hemos sido recibidos por colegas de todos los barrios, de todas las circunscripciones, y hoy vamos a cerrar con una cena maravillosa.
0: ¿Se fue? Ahí. Se fue la señal. Pero está bien, ya la escuchamos. ¿Está ahí, doctor?
4: Sí, ahí estoy. ¿Me escuchaste?
0: Sí, te escuché, doctor. Esa
4: última parte. Mi respeto a todos los colegas y muchas gracias. Hoy vamos a cerrar con una gran cena y todos los colegas que van a estar presentes son colegas que dicen sí a una justicia mejor para todos nosotros.
0: Gracias, doctor. Un abrazo.
4: Un gran abrazo para vos. Mi respeto a la audiencia.
0: Gracias. Ahí está el doctor Juan José Vareiro, abogado, candidato al Consejo de la Magistratura. Y ojalá nomás que se haga bien las cosas. Ojalá nomás, amigo, por ahí. Falta persona que pueda cambiar la justicia de nuestro país. Y no solamente uno, sino varios. Porque, lo dijo bien, una golondrina no hace primavera. Este país está minado de corruptos. Y dijo algo también, ¿eh? Va a ejercer la mitad de forrada de plata, por bolsa de la plata, pero justicia para los que tienen plata. Bueno, tenemos que cumplir con la pausa, señores. 4 de la tarde con 20 minutos aquí en el Centro Noticias. Enseguida regresamos para ir también hablando de otros temas que es muy importante aquí en el Centro Noticias. Gracias por compartir con nosotros. Estamos a la vuelta de la pausa.
5: 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La hora exacta.
6: 16 horas, 22 minutos.
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Bueno, qué hermosa canción realmente en esta última parte del programa, señores. 16:45, día del idioma guaraní. ¿Usted sabe hablar en guaraní, Juancito? No, perdón. ¿De dónde hay paraguayo? Si hay culpa, será. No sabe hablar. Comisario no sabe. ¿Cómo que un comisario no va a hablar? Qué barro, o sea, ¿está bien? Respeto, si a ver, no te enseñaron en la escuela. ¿Vos qué año concluiste tu escuela, tu colegio? 2009. Anemé, estrella guaraní, bebé. Saí. Máquina de guaraní, un muñeco ahí. Y tienen. Vos le decís a los muchachos, eso es. Yo te digo la realidad y sabe la gente eso. Te digo, ¿vos sabes hablar en guaraní? Sí, Jailomita. ¿Sabes hablar en guaraní este? Sí, Jailomita. No, señor. No sé, habla Juancito el guaraní este. Yo paraba en paraguayo. Yo para te vecino, Juancito. Sí. Así es, mi amigo Juancito. ¿Eh? Y cada 25 de agosto se recuerda el día, o se celebra el día del idioma guaraní. El guaraní no es solo una lengua, es la columna vertebral de la identidad paraguaya, dice una información. Cada 25 de agosto se celebra el día del idioma guaraní. Una fecha que trasciende la simple efeméride para recordar el hito legal y cultural de 1967, cuando la Constitución Nacional le otorgó por primera vez rango institucional al reconocerlo como lengua nacional, a diferencia del resto de América Latina, donde los idiomas originarios quedaron relegados a comunidades específicas. En Paraguay ocurrió un fenómeno sociolingüístico único. El conquistador adoptó la lengua del conquistado. El guaraní sobrevivió a la prohibición colonial, a la censura escolar del siglo XX y a las dos guerras devastadoras, convirtiéndose en el código secreto de los soldados en el frente y en el refugio efectivo de toda una nación. Y sigue siendo en la cancha, cuando juega la selección, cuando estaba jugando el mundial. Ellos hablaban en guaraní dentro de la cancha. A excepción de mi cura pisado paraguayo. No entendía guasú y la guaraní, pero igual entendía algo. Aquí viene la cronología de una conquista cultural del idioma guaraní. En 1967, la Constitución Nacional declara al guaraní como lengua nacional, abandonando décadas de marginación oficial. En 1992, la Carta Magna de la postdictadura da el salto significativo. Se le otorga el estatus de lengua oficial junto al castellano y se establece su enseñanza obligatoria. 2010, se promulga la Ley de Lenguas, número 40, en este caso número 4251, creando la Academia de la Lengua Guaraní y la Secretaría de Políticas Lingüísticas para garantizar su uso en la administración pública. Hoy, el guaraní enfrenta una metamorfosis fascinante. En las calles no suena el guaraní puro. Ahí viste, Juancito. En las calles, no suena el guaraní puro, el tete, sino el yopará, mezcla, una simbiosis fluida con el español que refleja el dinamismo cotidiano. El reto actual ya no es la supervivencia oral, sino su conquista del espacio digital. Desde la traducción de interfaces en plataformas globales hasta su inclusión en algoritmos de inteligencia artificial. El guaraní es la voz con la que el paraguayo sueña y ama. Ama y se indigna. Celebrar su día es certificar la victoria de la memoria sobre el olvido. Hay palabras que no se dejan traducir porque pertenecen a la tierra. Decir ñe'e no es simplemente decir palabra, es innovar la porción de alma que habita en la garganta. En las mañanas frescas de agosto, cuando el vapor del mate o del tereré se mezcla con la brasa matutina, el paraguayo no habla. Florece en su lengua. Este 25 de agosto el idioma guaraní no solo celebra su estatus oficial, celebra una de las victorias culturales más insólitas de la historia de América. Mientras que el resto del continente la lengua del conquistador arrinconó
a los dialectos originarios hasta reducirlos a reservas académicas o geográficas. En el Paraguay ocurrió el fenómeno inverso. El guaraní conquistó al conquistador, se metió en sus casas, crió a sus hijos y terminó siendo la clave secreta con la que una nación entera se reconoció a sí misma en los momentos de mayor penuria. Ahí está. Un poco de historia entonces del idioma guaraní, que hoy se celebra justamente el Día del Idioma Guaraní, 25 de agosto. Y no hablamos. Y acá en la frontera se habla el trilingüe. El público habla mitad trilingüismo, mi querido Juancito. Habla tres idiomas: el guaraní, el portugués y el idioma español o castellano. Un bollo para palomita. O misturar las lenguas en cotidiano de socio. Apeite la igual, señor Juancito Quiñones. Bueno, 50 minutos de las 4 de la tarde. Vamos a hablar en esta última parte, señores. Yo sé que la gente sale de su trabajo y tiene que ir de compra. 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Bueno, ¿qué más tenemos, Juancito? Ah, me estaba olvidando, hoy vamos a hablar también de fútbol en esta última parte. Hoy en el Río Parapití a las 18:30, 2 de mayo recibe a un necesitado guaraní. Y ayer, con la victoria de Libertad ante San Lorenzo, señor Juancito, pasó a liderar la tabla con 15 puntos. El 2 de mayo quedó en el segundo con 13 puntos. El 2 de mayo está obligado a ganar hoy a Guaraní para seguir en la tabla, o sea, que primero en la tabla de posiciones. Si gana hoy el 2 de mayo, pasa a ocupar nuevamente la en el primer lugar, justamente, con 16 puntos. Pero ganaban. Sabemos que Guaraní viene con todo, ¿eh? Sabemos, señores, cómo viene Guaraní herido. Y va a ir a Iporte. Entonces va a venir con todo.
Cerro Porteño acuerda la salida de Ariel Holán y prepara el regreso de Gustavo Costas. Ayer estábamos hablando que había tres. Estaba José Arrúa, estaba Nani y este era el tercero, Gustavo Costas. Y eligieron justamente al tercero, a Gustavo Costas, que seguramente llega esta semana. Seguramente llega esta semana para tomar la posta de Cerro Porteño. Fracasó prácticamente Ariel Holán con un equipo de alto quilate. Tiene jugadores muy importantes del Ciclón de Barrio Obrero, pero no supo utilizarlo según los periodistas capitalinos. Entonces, se le dio las muchas gracias. Ojoma. Se espera que Gustavo Costa llegue el jueves. Mañana o jueves va a llegar para tomar la posta. 57 minutos, las 4 de la tarde. Nos vamos lentamente, señores. Gracias por su sintonía. Agradecemos también al Todopoderoso por un día más de trabajo. Mañana, Dios mediante, bien temprano. A las 6 minutos ya estamos de vuelta para el Centro de Noticias, si Dios permite. Gracias, Juancito. Hasta mañana, gente. Chau, chau.

0: 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La hora exacta.
1: Son las 17 horas.
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1: ¡Qué bueno!
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3: De Tabionce.
4: No, vale. ¿Qué? Yo te voy a dar plata, mi amigo. Vamos ahí, seguridad, me lo pasa. El Bruce se llama plata, vale. Déjate de joder. Ya estamos al aire, Bueno, esa visa dice, ¿dónde está robado?
1: Bueno, señores, ya estamos por aquí. ¿Cómo están? ¿No? Acá el amigo Meneliente y ya quiere usar ya ahora dinero, ¿sabes? ¿Cómo hace banco, más en esta huella?
4: Baraca ya.
1: O sea, amigo, y si no te resuelve tu trabajo, esa amigo, busca otro, esa amigo. Fácil, ¿eh? Fácil, ¿eh? Manati, ¿dónde hay cuenta que yo meto todos los días plata, esa amigo?
3: No,
1: en serio. Si no te resulta tu trabajo, esa amigo, hay mucho trabajo por delante. Te digo, el eco te ve, no va a poner a hacer. Ay, mija, ya, bañame un garoto más. Bueno, por aquí estamos los muchachos, va y se va arriba. ¿Cómo están? ¿Todo tranquilo? ¿Todo el 100%? Alegría total. Martes. Lindo martes. Parece la cara del amigo Benelio DJ, parece que quiere llover. Iba ahí, la en el clima será. Benelio no va a ser, neta no va. Locura.
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1: ¿Qué tal, Benelio DJ? Todo tranquilo, todo al 100%. No, niña, por loco, soy nada este día, o sea, no es simpático, o sea, no. En serio te digo, será.
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1: Bueno, ya son 18 y 16. Por tu culpa me atrasé todo hoy, tesoro. Por tu culpa yo siempre me atraso todo, será. No, locura, o sea. Déjate de joder, o sea. Más que nada lo que siempre me decís, reina. No, hicieron su simpático, tesoro. Buenísimo, señores. Arriba todos. Arriba. Hoy juega 2 de mayo también contra Guaraní. Acá en Pedro Juan Caballero va a ser el partido, reina. A lo bajo, o sea. Algún día voy a ir a ver el partido de 2 de mayo. Algún día. No sé qué fecha, ni qué año, ni qué mes, ¿no? Ay, cuáles, amigo. Algún día nomás, digo. A ver, que llegó un mensajito. ¿Qué pasó del amigo Adilson Osorio Meneo? Cauye, me pecota, ni nada. Copian de hoy, ¿eh? Ay, copian de hoy, ley. Y va a ser, ¿eh? Te oye, lo ya pola y vida. Todos los días o caña me suena. Bueno, de a poco ya entrando con todas las casas comerciales también, señores. 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
1: 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Los ventiladores, eso ya no veo más. Era ojo paitel, mala y vina, ¿eh? O vende pama. Rápido se va todo, ¿eh? 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Está mi novedad, y de Megalizado. ¿Cómo estamos, don Ramón? Tranquilo, papi. 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Conectado ya con nosotros de Mina Full ahí, las chicas, los muchachos. 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Además, de tiempo falta para el tiempo. ¿Sabes? Locura, tesoro. Locura, locura, locura. De aquí para allá, de allá para acá. Pero hay trabajo. Eso es lo más importante de la vida. ¿Verdad que sí? Si no hay trabajo, lo que te imaginas. La gente me reclama si hay trabajo y si no hay trabajo. Los dos reclaman, ¿verdad? Tres trabajos. No, no hace trabajo en Dushin. Mira para acá. Cuenta, está, vende trabajo y nada, en vez que andan derecho. Y ella te sabe. Nada, nada, pura y banda, ¿eh? Pero sin trabajo, ¿cómo vas a pagar tu cuenta? ¿Cómo le vas a dar para tu hija el recreo? Ni entero, imagina. Para el combustible. Desde que no tengo que. Venga, andera, mi hija, oye, no manden de la pa' pensión. Como que acaban de lápiz, hagan de pagar, hijo. Calabozo, oh, maldito sea. ¿Por qué mi se fue en el calabozo? No pagó pensión, ese amigo. Hizo huella de camarada y de amiguito, hizo huella en mi lado. 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Vaya, le camino, ya po. ¿Cómo? No, estuvo por Caguazú, me dijo, ¿no? Está de vuelta yo otra vez por Pedro Juan Caballero, el amigo Víctor Domínguez. Alias, no voy a decir. 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Ariel Cío, un abrazo, manito. Bueno, despensa a la familia. Sí, todo bueno. 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

0: Ok, de vuelta por aquí nosotros ya otra vez, my friend, muñeco de Zorro Manillo. Hello people, ayuda. La inglés me dice Valera, ¿eh? Sí, o sea, tesoro.
1: Qué bueno.
0: Sí, señor. Estoy preparándome para ir en España, hasta Estados Unidos, ¿ves? Voy a hacer un contrato con Donald Trump. ¿Qué voy a decir? Hoy cuéntame. Si llega a Estados Unidos, ¿por qué me voy a decir eso? ¿Será? ¿Están locos? ¿Serán de Estados Unidos? ¿De dónde ir por ahí en la cama? ¿Será? ¿Loco? ¿No será? 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

Porque yo sé que la gente va a visitarte y te van a comentar, ¡joder, Trihuena! 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Cerveza, Trihuena. No, y bueno, la música de Monchi, papá, una cerveza, Trihuena, voy a tomar. Se nota que no me querés. Y yo me dedico al alcohol. No, muchachos, ahora lo están tomando mucho más. Y si, como antes, el tema de la cerveza y eso, reino. Este jepa y tercera. No, déjate de joder, muñeco. Ya, Trihuena, sea. 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Yo la semana pasada me mandé poner eso, pero no me resultó, tesoro. No, en serio, estaba buscando la cervecita y no da para tomar la cerveza. Y acuérdate, un kilómetro total. No, me dejó nervioso, Reisa. Me dejó este sábado me dejó, tesoro. Dice don Jorge, dice, oye, dos caminatas de Villa Pona, dice. O sea, le entro ya por la caminata de suelo. Anda ahí por el caso, anda ya por 10 pesos, Rich. Ah, complicado esa. 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

0: Rico, rico, rico, rico. Pone la música de la traición, Lalo en Doña Duba. ¡Eva! La que yo quería se burló de mí. ¡Qué cosas extrañas que tiene la vida! Además, debe ser, ¿eh? ¡Locura, locura, locura, locura! 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Un abrazo grande, el domingo fue su cumpleaños, será mucha felicidad al señor Domingo Podestá.
1: Muy enamorado, pedí yo tu mano.
0: No, lastimosamente no me tocó irme, sino a Jata Uriamos cogen 10, será.
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0: te... no, estuve ocupado de eso, estuve ocupado, te tenías algunas cositas pendientes.
1: Si esperamos.
0: Entonces por eso no me fui.
1: Algo más, algo pasó.
0: Ok, no, ya me hice encontrar a esa.
1: Llamaron a mí.
0: Sí, no da gusto que uno le diga al tal fulano, manío, yo había compartido, ya yo ya disfrutábamos ahí, uno te va ahí. Se queda enojado los muchachos y la próxima ya no te invita más. No, ético, para invitar a no humo, ay, va, nunca, hey. No, no humo, ay, va, esa mía, no hay cuenta, y es antes de subir bloquear, ande, papá, hey, hey. Es una locura esa. 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La rica hamburguesa, Mereliño. 17:35, ya voy, muchachos, ya voy. ¿Será que ya empezó ya el partido de...?

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Un abrazo, Luis Maní, un abrazo. Yo creo que él está en plena sintonía con nosotros. Activo y escuchando a la poderosa. ¿Qué pasó, la mía, Dilson? ¿Y cuál? ¡Ay, San mío! No sé. Creo que está laburando, trabajando. Va, bueno, vea, o sea, estado de bebé, caray, vea. Entonces hay que trabajar para pagar la cuenta. Si no, no hay caso, tesoro, gente. O sea, no hay por ambas la situación, con agosto, guay, tesoro. En serio. La gente, pues, te dice, la pata de cuán tanto, vea, tromea para la pata de gente. Como a la mitad, los muchachos dicen, vamos para la guay, cuánta reyeva, ¿no? No, es por sinvergüenza ni nada, no hay nada, sí, eso está, será. Para recorrer. 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Cantando la canción. Hablando de Trigüena, el amigo Adiso ganó otra vez ya el fin de semana un pack de Trigüena y de Mundo Viernes. Sí, señor. Hice muy bobutado, niño. Eso, me oye por el caso, eso. Hable contacto y envía su mensaje. Ahí me dando la ubicación, joder, retirarse. De caro, man. Oye, pero no hay tu pizza, manío. Si no me cuayo, ya tiré a hacer las cañas. Moño, pusabaje. Después le expliqué para que se vaya a retirar, porque demasiado ya hinchada la bola, o sea, demasiado ya, o sea, o en tu piro, o sea. Pero se fue a retirar su premio, ¿eh? Eso es lo más bueno, ¿eh? Ojo, retirar el premio, o sea. Oh, gracias, de maní, o sea. Ay, a besar el coche, amiguita, cuerda, no hay postales de amiguita, cuerda, y es algo. 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Doña Potipa, no, esa patrona voy y veo por ahí. Voy, veo motivos de hace rato. No, es bueno, eso también, ¿no? En la vida hay que descansar un poco también, ¿no? No, es todo trabajo de solo, ¿no? Hay gente que yuca trabajo, que sea, ¿no? Trabajo todos los días, ese nunca nos va a faltar, ¿no? Trabajo donde más que está ya por esta vez hoy, ¿no? Por ejemplo, vos limpias tu patio hoy, mañana tenés que limpiar otra vez, eso porque el tema del... De la hoja que está un quilombo total y otra vez. Entonces el trabajo nunca nos falta y tesoro, ¿sí? 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

0: Bueno, tenemos audio por aquí. Oye, playa, estamos acá. Oye, playa, estamos acá con Caraigua.
1: Esa mamá, leyes, o sea, eres tuyo.
0: Oye, playa.
1: Estamos haciendo.
0: Tranquilo,
1: pato,
0: niño. Tranquilo, pato, bien, gracias a Dios. Súper,
1: grande, vale. Tranquilo, mantener 12, 8. No, pero te digo, te digo ahí.
0: Ahí está. Por ser martes. Y martes garulo, muchachos. Va, imagina, eso será. Ya metemos en la rubia espumante, tres león, gota de oro, fortín, etiqueta negra. Va, es la semana. Baila mi chicuera, es una rey.
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0: Anda, a ver, la pende quebrando. O sea, el amigo Adiso no solo Cañete.
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0: Y Wipe, o la yo pensé que Cañete era full, Wipe. Va, te cojo por todos lados, será.
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0: vaquera. Y Wipe, si te hay, vima por todos lados. Y yo, clima por todos lados. Y a la fin, será.
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0: A mí lo que surge en este clima, así más o menos y todo eso, ¿sabes qué? No es cafecito ni nada. Un matecito de leve con mucho remedio, Ahí sí, rey. Ahí sí, papá. Matecito de leve nomás. Hoy yo preparaba ese. ¿Cómo se llama? Ese. Etiqueta pomelo, también, ¿verdad que sí? Hay alguno que prepara eso, ¿sí? Irocueste. Muy bien.
1: Vinacho. Yo creo que llego a hacer una vida de esa sendeta,
0: ¿eh? Mira, chorén,
1: ¿eh? Hace cumpleaños, ¿sabes?
0: Chao, peón. Cumpleaños, ¿sabes, joyo? Ellos cosas, andan en Guayaco, va a ser a Firula, yo puedo subir, dame vaina. Ya, ni suye, da voy suye, da.
1: Ah, pensé, amigo, cumpleaños, ¿sabes? Ya, vamos, pues ya, está.
0: Claro, wow, pensé, ¿sabes? Le gusta, rey. Oye, más pirateada, esa era, ¿eh? No, hace parte del show, ¿eh? A veces, güey, los muchachos te invitan, entonces, güey, da gusto ir, güey, o paja y colaborar, ¿qué haces? Colaboración, mi ayer, Urecio, 100 WhatsApp y me deja 20. Y en WhatsApp ya está, ya, papá, le va a seguir así mismo.
1: Vaya.
0: Y oye, lo que ese ama Isa. Oye, lo cuya, pues ya le cumpleaños, ojo, le cumpleaños. Yo no soy Adiso, ¿eh? Va, Adiso, soy yo, bañame. Leo, mira, es de solo. A los muchachos ahí de. Entrené manía, entrené historia, fuerte abrazo. Al amigo Luis Cardoso, ¿cómo estamos, rey? 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Adriano Sender, también con excelente producción para todos ustedes.
1: Carnaza, de Trené Manía.
0: Carnaza.
1: Está la cuñada de Cunda, mi amigo. Te decía, amigo, con la añejada, mi niña, está ahí. Y mi amiga.
0: Ah, opea.
1: La chica, ¿cuál es?
0: Pégame. Oh, ya la va a llegar, está más. La chica, cueje. Es la cuema, o dice, ha de estar robado. No, es mandé esa. Terrible. Oso, hombre, ¿qué te va a hacer? Sí, con la de llama, ya de abandonar sin de famoso veo, baja, sai de
1: su. Pero ya me llevo aquí, no. No, lleva la de la niña, siete veces ahí, mira, lleva la.
0: No, pero mira esa adición, oye, ande ya, adición. La gente quiere saber, la audiencia quiere saber por qué ella te dejó de solo. ¿Qué cuajan, guaña, sejan, guaña, la duda? Va en el oicola abandono, ¿no? Por el efectivo, para el amor, va en la tema, o sea, allí cuajan más.
1: Mario, manía, no sé, ya, Mario.
0: ¿De chica cuereo? ¿De chica cuereo? ¿Dónde está ahí? ¿Dónde está Japón? ¿Dónde está Japusei? No, ¿dónde está eso? Ya topata mezquina, ¿ves? ¿Dónde está eso? ¿Dónde está Japusei? A lo menos que estamos en vivo acá en la radio, no, alén de Japusei. ¡Ah! ¡Ah, las pintas!
1: No, pago, o sea, sí que hay más, ¿verdad? La coincida la niña más amiga de esta, la más amiga.
0: Ah, amiga la de Tarek.
1: Cajado, te digo que se niese, ¿vale?
0: Ah, ahí está. Ya. Y caneta móvil, y una gurilla a bañar a cane, imagínate. Ah, la pinta será. No, es mandesra, acaso sería.
1: Esa ya.
0: Ahí se va.
1: ¿Cuál acá, por favor, que sean 10?
0: ¿Acaso?
1: Que sean 10, van niños.
0: Oíma. ¿Cómo estamos, don Ramón? ¿Cómo estamos, Hidro? Un fuerte abrazo del señor Ramón Palmerol. En plena sintonía con nosotros y la familia de Tamis Novedades y Tamis Calzado Cerato. 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Y señor, espectacular será. ¿Cómo estamos, Víctor Domínguez? Será ya, oye, vamos hacia la Gina, será, ¿dónde está lo guau, ¿eh? Por ser martes, es martes. No, y me dejan para acá. Ya llevo cumpleaños de AM. Ah, dice, tiene cumpleaños, llegamos ahí, nada, legalmente, sí. Ah, dice, solo y tiene cumpleaños, llegamos a Cerato, ¿eh? Qué bárbaro. Ay, todos los días hay cumpleaños de Cerato. Todos los días ya para Yeré, mire, o sea, locura. A la pinta, ¿no? Bueno, señores, llegó la hora de escuchar buena música. Yendo la música, dime si mía, ya te solo. Opinando de polka, ya no sé el polka de. Yo quiero escuchar polka paraguaya hoy, tesoro. En serio, yo te digo, o sea, a niños por locos, ¿no? Ya 18:48 llegó un movido. Vamos a escuchar primero la música de Refugio de Amor.

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1: Aquí está el tema, ¿eh? Con un beso pequeñísimo. Qué lindo tema de R2. Ronald Escobar. Con un beso pequeñísimo. No, cada fiesta nosotros ahora estamos cantando, sí, cambiando nivel, rey.
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1: Falta de práctica nomás, sí. Nosotros, por ejemplo, practicamos algunas canciones. Yo creo que eso va a salir purete, realmente. Todo es práctica en la vida, ¿entendés? Todo es práctica, rey, así que estamos practicando, vamos a practicar, rey. Todavía no estamos practicando nada porque no tenemos tiempo, pero vamos a practicar de poco para cantarla a usted en vivo y en directo con más niños. A veces la gente me dice el Monchi, papá. ¡El Monchi! Mamá, pio la Monchi, ya ves. ¡Moncha, dice, wey! ¡Bore! Tengo la Moncha Romero, no. Hola, cariño, Heina. ¡Oli! Por Sasha de Tesoro.
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1: de una bellísima sirena. Hay otra canción también, maldita sea, la primera vez. Tenemos la música ese. Que hice el amor contigo. Tenemos ese. Cañan, ¿de será? De Star Wars, demasiado. Canguevo, ¿so tesoro? No, no sé, la mente dice, ¿por qué yo no estaba acá en la radio, tesoro? ¡Qué bárbaro!

tenemos ahí la música. Maldita sea la primera vez. Perdona, volví. Es la música, señores. Después vamos con un corte de receso y ya volvemos ya otra vez. A full acá. Ya enseña con la polca paraguaya, los muchachos.

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3: 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Bueno, por acá de vuelta de nosotros ya otra vez, maestro. Hola, por acá limpiando mi casa y escuchando. A ver, acá escuchando, te digo acá. Una música de Marilinas, si se puede. Soy de Brisa del Norte. Noche, la gente de Brisa del Norte, un fuerte abrazo, Barrio Virgen, a ver acá, ¿dónde se fue? Brisa del Norte, sí, fuerte abrazo ahí. Ahora me tiran de droga allá, tarde, y más allá. Están limpiando su casa, digo, ¿dónde está? Bueno, llegando al temazo de Marilina, claro que sí. Marilina.

0: Bueno, qué lindo tema, Marilina, la reina de la cumbia. A ver, acá pasando hacia Potrero Sur, dijo acá. Bombrío, yo pensé que ya tenía la amiguita. Un fuerte abrazo para usted ahí. A la gente re guapa. Un fuerte abrazo. Gracias, gracias por estar acompañándonos. Hoy día martes, el 25 de agosto. ¿De a poco se va agosto, tesoro? Ya. Patama agosto será. Último pataleo, rey. De agosto. ¿Hasta qué fecha? Hasta el 31 se va agosto. Hasta el lunes. Lunes último. Okay, chao. Okay, vamos a más septiembre. Septiembre. Día de bonanza. Mes de bonanza. De mucha plata. De la plata, aguja, pero MBDB para otro padre. Ney, cuente ya la nepo, Jayo, vine con tesoro. En Anaheim, sango de plata, de ojo para llegar, tesoro, este te llegué de veces. Dejate de joder, maestro, qué bárbaro. Ney, cuente ya, amigo. ¡Qué mujer! Bueno, repaso de todas las casas comerciales. No se muscan guba ya. No. Va, amigo, te ganas esa la plata ojo para llenar y ya. Cuenta y se. 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Fuerte abrazo ahí a nuestro amiguito, será. 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Un fuerte abrazo al amiguito ahí. ¡Ay, Epoise, Wilson, amigo, Epoise! ¡Ay, na, mi amor! ¡Ay! ¡Y buena, rica, sabrosa y barato, rey! 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De caro, de rey. 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Para todos los borrachín, presente con nosotros, escuchando La Poderosa 94. A los que están bajándole la rubia espumante, ya a los amigos gomeros, a los amigos que están haciendo asadito, a los que están vendiendo hamburguesa, pancho, un fuerte abrazo a los muchachos, un fuerte abrazo, Dime de cangúcera.
1: Borracho estoy,
0: pa' olvidarme lo que fue. 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
0: 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No, da ahí para escuchar más música, será. Ya vamos a mandar la propaganda, si no, pues no, no, no voy a cobrar, tío. ¿La cobramos? ¡Ay, no se la damos a salir más!
1: Porque no tengo.
0: Vamos a hablar con el director acá en la radio a ver si agarramos más una hora. No regalaña, debe una hora más de tener. Sería bueno eso. 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El mío Junior. 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Audio por aquí, audio. ¡Aubey!
2: Ay, amiga, yo te digo, para este botón de video.
0: Va, bota.
2: ¿Cuál es agua, pero puedo?
0: Ah, R2.
2: Ah,
0: R2. ¿Eh? Ya tú sabes.
2: Botón de video para este, ese café.
0: Ay, cota rico.
2: Ah, cuál es, hace ese y gusto, ese. Mi cuñera hace ese y no, se está desabierto, se le agarra ese.
0: Ay, o verás, ne prende.
2: Ay, botón de agarrarse, dos cosas, te digo, video para este, completo.
0: Te preparamos.
2: Para darle las 50, 70, ahí, boludo.
0: Ah, hoy
2: cota.
0: Okay. Hoy cota.
2: Ya anda.
0: Máquina, mi rey de tesoro. ¿A ver?
2: Uy, te va, niño, voy, te va, ya sé, voy, te sé. Ya, nadie se va, pero... Pésate, ya te va.
0: Ahí está la vía Addison.
2: Mira, mi cuatro manijos, que soy, ya sé, eso, bien. Cabo de ahí, cabo de allí, vende ahí, ya. Uy, que ya está bien, ya está
0: bien. Uy, acuérdate eso.
2: Está guapo, ahí me va, manío, que ya. Observa, Fabio, y cuela, de esa.
0: Claro que sí, ¿no? Y ella también quiere disfrutar de la vida, ¿verdad? Me da gusto hacer el asadito. Me da gusto tomar una rubia espumante, ¿verdad? Que sea. Machámosla a veces, guarda, ¿verdad? Todos los días voy a tener hasta la quiebra, ¿entendés? Pero es bueno a veces si tesoro un poquito para hacer el asadito. No pasa nada de eso. No pasa nada, para eso trabajamos. Llama, no, en vaya, ven allá, buenas amores, putas payetas de comida, tesoro, ¿sabes? Liso venimos y liso vamos otra vez, rey, ¿entendés? Entonces hay que disfrutar un poco de la vida. ¿Sabes? ¡El señor! ¡Piana, coña, papo! ¡Piana, coña, papo, ese es mío! Un abrazo a la señora Clausa, a mi madre, la señora Clausa, ¿cómo estamos? Me enamoré. 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
2: Uy, qué manía, porque de ahí de casa mi madre. Dejó a huesa y de ahí está tan impadre ahí.
0: Sí, señor, vaya, ven
2: allá. Se pasa a bañar a hacer mi acá, huevón. Hacer algo y tenía.
0: Sí, señor.
2: Sí,
0: señor rey, así mismo.
2: Que tú, ni se pese, que pese, o sea.
0: Obvio,
2: o sea. No, ni que te veo.
0: Dejo de Wimbledon de Pojain, o sea.
2: Si ya, no, de acá, que veo, ¿verdad?
0: Sí, señor, así mismo.
2: Papá, te va a venir, o sea, algo ya bien, se había cuadrado, se está haciendo amigo.
0: Ya, sí, así mismo.
2: Sí, estaba ahí, estaba.
0: Claro.
2: Está el amigo de la compañía.
0: Está con el amigo.
2: No, entonces, tú lo traes
0: en un día, y se te está, dice, oye. Adilson Osorio, muy bien, sea.
2: Tranquilo,
0: niño. No, tranquilo, nomás, un abrazo para vos. De combate con la depresión, se va a mantener bien a 12-8, qué onda, tesoro, Qué barro, o sea. Bueno, por acá tenemos audio, por aquí llegando, a ver, Ñandomino, ¿qué hago audio? ¿Cuál será? Pero no está descargando acá, Rey, no está descargando. Vamos a esperar un poquito. Mientras seguimos vendiendo más. Apeñando la música. Yendo toda la música en este, la pinta. Solo ñe, esa, una, dos horas más. Dañando la música, Rey. La pinta. 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A ver un poco acá. A ver un poco acá, tesoro. Espera que. Mañana tallarín de pollo, milanesa de marinera de pollo mañana. Y también milanesa de carne y panqueque, ¿ok? 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A ver, ¿qué pasó acá? ¿Qué pasó,
3: Nañando?
0: Bajándolo ya otra vez la ruiz espumante. Oye, pilla, pago a si no fueran, oye, hey, pama, chaye, y la homo cojaina. Ya está tomando ya otra vez el amigo Adilson. Dice, sí, gracias. Sí, ya mañana yo la ruiz espumante. Vino, usa. Como loca te llueve, vino tesorón. 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No, vaya. Se pega con mi invadir la vehículo, o sea. Está regalando todo de balde ya. ¿Dónde hay de Hicho ya? ¿Eh? ¿Dónde hay de Hicho? ¿Qué conduce? No, ni de moto, ¿dónde hay? Vaya, vende lo que ya. No le cuela, dejito de conducir, no le cuela.
2: Vino. Maiga, manío, maiga, espera, vestido. Maiga, espera.
0: Ni idea, se va a capurín,
2: le mando un chico. Pasar, yo le mando a Nuce Café.
0: 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A ver qué más por acá. 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

0: Para la evidencia.
1: Claro que sí. 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Seguimos. Y es dura música, será. Entre ellos, man mío, será que bárbaro. Demasiado. Puedo hablar, será. No hay para escuchar ni música. Especial, muchachos. Oye, plaga. Muy ojo la gente de música, muy ojo. Ya no. Seguimos con buena música.

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0: A monte más se llama Mateo Gamarra, será Joule Tesoro. Ay, ay, ay, será. ¿Qué locura? Por eso, 19:48 ya en este momento. Rápido, pase la hora, rey.
1: El 12
0: de Dios. 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Mira un poco. Felicidades, Yanina. Éxito para vos siempre. ¿Qué categoría, Yanina, será? ¿No? Muy bien. Me gustó eso, será. Hay que crecer en la vida, tesoro. Muy bien, será.
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0: Oye, vete, porque está huyo. Oh, Pepe Gina, tesoro. Hay patrones que te dan lo para que vos crezcas, será.
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0: Hey, señor.
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0: Me encanta eso. Bueno, está mi novedad. 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Digo que de Ujei Lendo, y hay nada de atacar y nada de Ujei. Pasaron ahora y acá, Milla Canon Dureíte, solo de. Un día de laburo, entonces, cansativo. Es de solo que vos trabajes un día, de. Coraje, escupe, llegué, pepe, sufrí. Hay que tomar un poquito, rey. No pasa nada, tesoro. No es pecado tomar un poquito, ¿verdad que sí? No pasa nada. No pasa nada, amigo. Andale, cuípe, la gente por una tarde me ha dado. 5,000, véanse por acá. Más pesa, amigo, andale, cuípe. Así, culpate, mantenga. Bueno, registraban el manío. 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Y para eso, pues, hay que comprar cosas lindas, cosas nuevas, cosas que vos quieras, o sea, amigo. Ana, pero oña para puro tesoro. Ana. Pero oña para puro, amigo. 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Nene pollo, pues, año gato, pasto. Ah, la pinta será. 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
1: Trigo verde,
0: ¿dónde está? 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Un abrazo a su hijo también. ¿Cómo se llama su hijo? José Guinness. Lucas. 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Un abrazo y rey. 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A la gente hermosa de Punta Puna, Brasil, y a galera. ¡Abrazo, abrazo! 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También un fuerte abrazo a su mamá, que también el sábado, el domingo estuvo de cumpleaños también. ¿Sí? El domingo estuvo en Iber, así que bueno, muchas felicidades a su mamá también, que estuvo de cumpleaños, che. Espectacular. Va, te coge a salsa por mamá, Dios, señora. 100%. Esta es una rubia espumante. Muy bien. Gracias, amigo Junior, a su mamá, a su papá, a la familia. 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También Emilena Sender, muchísimas gracias a la familia también de... A ver qué más por acá. 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Ya bajándole la Ruiz Comanda también. Ahora más ya, humana, ¿sí? ¿Se Eugenio? ¿Se será? ¡Se Eugenio! Rola, sí, el amigo Rolanda, muchísimas gracias. 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Hoy no hice TikTok en vivo, ¿eh? La gente me está preguntando, ¿qué pasó el TikTok, mamba? O picarse de los muchachos, la haya pasado a TikTok en vivo. No, hice un poco, hice la... Se disculpata, pandemia, será todo tesoro, fuera. Martes, caruja, cuarajillo, joma. Ah, y ande ya, jamás hay tesoro, será hora más. Bueno, 0-0 el partido, 0-0 el partido de Guaraní contra 2 de mayo. Y el amigo Víctor bajándole la Ruiz espumante, Xerato. Allí como un anco, voy a pegar. Y si querés tomar ya mío, donde ponen yo con Anaya, un anacho de la Ruiz espumante, tesoro. Digo, espantante a la miseria, ¿eh? Hay que espantar nomás la miseria. No, mande. Hay que disfrutar la vida, tesoro. Hay que disfrutar la vida, sí, señor. Bueno, ya jamás viene el León de puta beta. De puta se ve los amigos de caro ese. Ya jata más rato con la canción de Me Baja Año. Porque tengo allá fechado y tengo caipata, se dice. Esta tapa ya fechado, ya mío, caipata. ¿Seco en serio, Andy? De puta beta, de mis amigos, a ver. Juancito Quiñones, ¿eh? Juancito Hondo, güey. Juancito, o sea. Ay, ay, ay. Señores, mañana de vuelta otra vez. Mañana día miércoles. La mitad de la semana. Ya puñan de tesoro, o sea. Espectamente, miren, espectamente esa mismo puño de música. Se llama. Chau, chau, chau, chau, chau, chau. Hasta mañana. Cuídense mucho.

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0: Muy, pero muy buenas noches. Ya estamos en directo desde Gato Blanco con la transmisión del sorteo nocturno correspondiente al 25 de agosto del 2026. Ya tenemos la decena de este quinto premio, que es el 06, decena de Águila Grupo 2. Quinto premio. A continuación, el número para la centena. Y es el 1, 106, 106, centena de Águila Grupo 2. Quinto premio. A continuación, el número para el millar. Y es el 0, 0, 106, 0, 106, millar de Águila Grupo 2. Quinto premio. A continuación, la unidad de este cuarto premio. Y es el 7. 7 es la unidad para este cuarto premio. Seguidamente se viene la decena para confirmar el grupo. Se trae más una bolilla. Y es el 5. 57. 57 decena de cocodrilo, grupo 15. Cuarto premio. 57 decena de cocodrilo, grupo 15. Cuarto premio. El número para la centena ya se viene a continuación. Y es el 4. 457, 457, centena de cocodrilo, grupo 15, cuarto premio. El número para el millar es el 6, 6.457, 6.457, millar de cocodrilo, grupo 15, cuarto premio. El número de la unidad de este tercer premio es el 6. 6 es la unidad para este tercer premio. Seguidamente se viene la decena para confirmar el grupo. Echa la siguiente bolilla. Y es el 5. 56. 56 decena de Gato Grupo 14, tercer premio. 56 decena de Gato Grupo 14, tercer premio. El número para la centena es el 2. 256. 256. Centena de Gato Grupo 14, tercer premio. El número para el millar es el 2, 2256, 2256, millar de Gato Grupo 14, tercer premio. Ya se viene la unidad de este segundo premio, es el 9, 9 es la unidad para este segundo premio. A continuación, la decena para determinar el grupo. Se trae más una bolilla. Y es el 4. 49, 49 decena de Gallo Grupo 13, segundo premio. 49 decena de Gallo Grupo 13, segundo premio. El número para la centena ya se viene a continuación. Y es el 7, 749, 749 centena de Gallo Grupo 13, segundo premio. A continuación, el millar. Y es el 2, 2749. 2.749, millar de Gallo Grupo 13, segundo premio. Ya se viene la unidad de este primer premio. Y es el 2. 2 es la unidad para este primer premio. Atención, señoras y señores. Vamos a conocer la decena para determinar el grupo que va a la cabeza de este sorteo nocturno. Y es el 9. 92. 92 decena de Oso Grupo 23. Primer premio, Oso a la cabeza, decena 92. A continuación, el número para la centena. Va girando el bolillero. Se detiene lentamente el bolillero. Se extrae más una bolilla. Y es el 0, 0, 92. 0, 92, centena de Oso Grupo 23. Primer premio. Y a continuación se viene la última bolilla de la noche. El número para el billar, que es el 3, 3.092, 3.092, millar de Oso Grupo 23, primer premio. Reiteramos el resultado del sorteo nocturno de Gato Blanco de la fecha. Primer premio, Oso Grupo 23, millar 3.092. Segundo premio, Gallo Grupo 13, millar 2.749. Tercer premio, Gato Grupo 14, millar 2.256. Cuarto premio, Cocodrilo Grupo 15, millar 6.457. Y el quinto premio, Águila Grupo 2, millar 0.106. Por su atención, muchas gracias. Nos reencontramos mañana desde las 14:30 con otro sorteo más de Gato Blanco.
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